0: en la que contamos con la participación de invitados externos. El día de hoy vamos a hablar sobre las elecciones presidenciales en Colombia, que como ustedes seguramente saben, se realizará la segunda vuelta el próximo domingo 21 para definir quién será el nuevo presidente de aquella nación hermana de Sudamérica. Y para comentar al respecto, hoy nos acompaña el doctor Andrés Felipe Bautista Peñalosa. Él es colombiano, él es originario de Cúcuta, muy cerca de la frontera con Venezuela, y él es profesional en comercio internacional por la Universidad Francisco de Paula Santander de Cúcuta, Colombia. Maestro en Relaciones Internacionales por la Universidad Autónoma Metropolitana, Unidad Xochimilco, y doctor en Ciencias Sociales con área de orientación en Relaciones Internacionales por la misma institución. Seguramente ha tomado clases con personajes como Eduardo Sili o la doctora Gutiérrez del Cid.
1: Así es.
0: Muy bien. Cuenta con una experiencia de 3 años en educación a distancia en la Universidad Nacional Rosario Castellanos, en la licenciatura en Relaciones Internacionales en su modalidad distancia híbrida. Es asistente de investigación, dictaminador y coordinador de seminarios de investigación vinculados a las líneas temáticas alrededor de las relaciones China-América Latina, procesos de integración y desarrollo económica. Pues bienvenido, Andrés Felipe, ¿cómo prefieres que te digamos?
1: Hola, bueno, muchas gracias. Buenas tardes a todas y a todos los radioyentes de Radio Anáhuac. Mis amigos me llaman Felipe.
0: Sí, muy bien, bienvenido, gracias. Felipe. Gracias, también nos acompaña su novia, quien es mexicana, pero hoy porta la playera de la selección colombiana de fútbol, porque justamente hoy que estamos realizando la grabación, recordamos a grandes estrellas de esa selección, como el pibe Valderrama, por supuesto, el portero Higuita, el Tren Valencia,
1: Faustino Asprilla.
0: Es inolvidable aquella actuación que dio la selección colombiana en Buenos Aires, venciendo a Argentina 5-0 antes del Mundial de Estados Unidos 94. Y 22 años después, Colombia nuevamente va a participar en un Mundial. Pues bueno, ojalá que le vaya muy bien a la selección colombiana en este Mundial, pero lo que aquí nos atañe es las relaciones internacionales y vamos a hablar en particular sobre las elecciones, la segunda vuelta de las elecciones presidenciales en Colombia que se van a realizar este próximo domingo. De entrada, Felipe, ¿cómo ves la situación? ¿Cómo ves la panorámica de esta segunda vuelta en Colombia?
1: Hola, Fernando, otra vez muchas gracias. Bueno, va a ser una elección muy cerrada, ¿no? Antes de la primera vuelta, las encuestadoras más importantes del país señalaban una victoria de Iván Cepeda en la primera vuelta por 10 puntos aproximadamente, ¿no? Como sabemos, Iván Cepeda y Abelardo de las Preyas son los candidatos que quedaron en primer lugar, bueno, primero y segundo lugar, y son los que pasan al segundo balotaje ese domingo 21. La encuesta que salió el día lunes marca una diferencia de apenas 3 puntos, la Ipsos, Napoleón, de 3 puntos, y hay otra encuesta que marca una diferencia de 0.5%. Una le da la victoria a Abelardo y otra le da la victoria a Iván Cepeda. Entonces, se prevé que va a ser un resultado muy estrecho y quiero pensar que ese día el preconteo, que es diferente al resultado oficial de la elección, el preconteo lo vamos a conocer en las horas de la noche, medianoche, pero ese no va a ser el resultado oficial. El resultado oficial lo dicen los jueces de la República, quienes son los que, avalan las actas de escrutinio de las mesas electorales, y a partir de allí ellos son los que verifican que en realidad los votos van para tal candidato o para X candidato,
0: ¿no? Ok, de entrada se anticipa que es una contienda muy cerrada,
1: sí, así es,
0: entre el candidato Iván Cepeda, sí, que busca que la izquierda ratifique su condición como fuerza gobernante en Colombia, lo cual es la primera vez que ocurre justamente con el actual presidente Gustavo Petro, y el candidato de la derecha, a quien llaman el Tigre, Abelardo de la Espriella, quien es abogado, quien es empresario, tengo entendido, y ha utilizado un discurso muy fuerte en contra de lo que se conoce como el petrismo. Antes de profundizar en sí, en lo que es la elección presidencial,

0: ¿podrías hacer un balance tú como colombiano y como internacionalista de lo que ha sido la gestión de Gustavo Petro al frente de la presidencia de Colombia?
1: Sí, claro que sí. En primer lugar, bueno, yo creo que para hacer un análisis de la gestión de Petro podemos establecerlo a través de tres niveles de análisis, ¿no? El análisis global, ¿no? Siendo Petro al frente de la presidencia de Colombia, se ha caracterizado por una política exterior que ha sido determinante para señalar el genocidio en Gaza por parte del Estado de Israel. Ha sido uno de los presidentes que ha liderado esa bandera, ¿no? Eso a nivel global. A nivel regional, la presidencia de Gustavo Petro se ha caracterizado por una administración de puentes con las administraciones de México y de Brasil respecto a un replanteamiento de la lucha contra las drogas, ¿no? Si bien sabemos, Colombia, desde el Plan Colombia en el año 2001, 2002, este plan de cooperación entre Estados Unidos y Colombia, de alrededor de 13,000 millones de dólares, se basó pues en fortalecer las Fuerzas Armadas de Colombia, ¿no? Los resultados, fueron muy cuestionables, ya que pues los grupos insurgentes no desaparecieron. Hubo un derramamiento de sangre impresionante, ¿no? Y este discurso belicista, militarista, de la securitización de la democracia que caracterizó esa época, cuando Álvaro Uribe Vélez era el entonces presidente, pues no trajo los resultados que prometió, que era acabar con los grupos insurgentes y traer paz a Colombia, ¿no? De esa manera, Gustavo Petro trató, a través de su proyecto político, la paz total, ¿no? En el tema de la seguridad, tratar de replantear las negociaciones de paz con los grupos beligerantes que quedaron como resultado pues del acuerdo de paz del 2016, ¿no? Si bien las FARC firmó el acuerdo de paz, quedaron grupos, minoritarios, ¿cierto? Disidencias de las FARC y también el grupo como el ELN, ¿no? Y demás grupos insurgentes también paramilitares, que ahora se llaman bandas criminales, que han sido como el brazo armado de la extrema derecha en Colombia, ¿no? Antes se llamaban paramilitares, ahora se llaman bandas criminales. Gustavo Petro trató a nivel local de replantear esta política de seguridad a través de la paz total, ¿no? Teniendo resultados, claroscuros, ¿no? Si bien las estadísticas hablan de un recrudecimiento de actos violentos en Colombia, hay que señalar que estas estadísticas son todavía muy menores en comparación con los años 2002-2010, cuando la guerra contra el terrorismo, decía Álvaro Uribe Vélez, pues tenía que tener toda la fuerza del Estado. Entonces, si bien se ha recrudecido las cifras de actos violentos y de seguridad, estas todavía no llegan a los niveles del 2002 y el 2010.
0: Muy bien, entonces, a raíz de ese acuerdo de paz que recordamos se dio en 2016, sí, por el cual se buscó una reconciliación nacional, uh-huh, y se brindó una amnistía a los grupos guerrilleros que históricamente habían declarado la guerra al Estado colombiano, ha habido un proceso de apertura democrática. Ya no es solamente los gobiernos de derecha o de centro derecha los que tienen la fuerza en Colombia, sino que estamos viviendo una alternancia histórica, porque por primera vez hay un gobierno emanado de la izquierda, y de hecho Gustavo Petro tiene una trayectoria personal vinculada con esas fuerzas guerrilleras. Esto sin duda siempre genera un parteaguas para un sector de la población. Recordemos, por ejemplo, que la vicepresidenta de Gustavo Petro es una persona afrodescendiente, uh-huh, y esto genera esperanza para los sectores oprimidos de la población colombiana que usualmente han quedado relegados de la consideración de las políticas públicas. Pero al mismo tiempo, la llegada al poder de un gobierno de izquierda genera oposición entre los grupos como los terratenientes, las propias bandas paramilitares que tú mencionas, que históricamente han conservado posiciones de poder en Colombia, y por lo tanto, un gobierno como el de Petro definitivamente no es bien visto por esos sectores conservadores. Además, también en Colombia, tradicionalmente, la Iglesia Católica, uh-huh, ha tenido una fuerte influencia en política. ¿Cómo se encuentra la perspectiva de la Iglesia con respecto al gobierno de Gustavo Petro?
1: Sí, es un gran comentario, gran pregunta, maestro Fernando. Fíjense que yo cuando llegué aquí a México, fue muy anecdótico, ¿no? Porque ustedes los mexicanos tienen como que la historia del periodo de la independencia y de la revolución muy arraigada. Y, por ejemplo, la Constitución de México se da en el 1917, producto de una revolución, ¿no? Llámese, póngase los adjetivos que se quieran de esa revolución, pero fue producto de una revolución y hubo una, digamos, repartición agraria, ¿no? Ahora bien, en Colombia la última constitución que tenemos es la de 1991 y es producto de la apertura comercial, del movimiento de apertura comercial y del consenso de Washington, ¿no? Entonces, hay que tener en claro que nosotros nunca hemos tenido una revolución, ¿no? Si bien ustedes tuvieron la Guerra de Reforma en el siglo XIX, Colombia tuvo la Guerra de los Mil Días, que tuvo como consecuencia la separación de Panamá, ¿no? La independencia de Panamá. Pero en Colombia ganaron los conservadores, que estaban pues fuertemente ligados a la iglesia, y durante todo el siglo XX tuvimos la Constitución conservadora de 1886, centralista, supremamente centralista, conservadora, y donde la iglesia tenía un papel muy importante en la sociedad colombiana y en la educación. Es a partir del 91 en el que la iglesia, digamos, deja de tener ese papel determinante en lo político, pero, digamos, su influencia sigue muy en pie o muy en boga a nivel social, ¿no? Porque imagínense, apenas en el 91 tenemos una nueva constitución que reconoce esta separación de la iglesia y el Estado, ¿no? Entonces, respondiendo a su pregunta, digamos, el episcopado en Colombia apenas sacó un comunicado esta semana diciendo que habría que votar por la paz y por la vida, ¿no? Y que llamaba pues a que las elecciones fueran en una convivencia sana y pacífica, ¿no? Sin embargo, este discurso de la fe, ¿no? Y de la religión mueve fibras muy, muy fuertes, no solo en Colombia, ¿no? En México también. Pero justamente varios de las campañas políticas en esta vuelta presidencial en Colombia han generado, digamos, polémica en las redes sociales, ¿no? Con esto de la fake news, de que tal candidato es ateo, que tal candidato cree en el aborto, que tal candidato no cree en Dios, ¿no? Y así sucesivamente, como para tratar de manipular la intención de voto de cara a esta segunda vuelta. Entonces, el tema de la fe sí es determinante, es muy determinante ahí en Colombia todavía.
0: Supongo que en este sentido, aunque la iglesia colombiana ha procurado mantener una postura neutral frente a las elecciones, el planteamiento que hace el episcopado colombiano en torno a hay que votar en favor de la vida, pues obviamente tiene una intención muy clara, porque podemos recordar que el candidato Iván Cepeda creció en una familia marcadamente comunista. Con sus dos padres fueron activistas y sabemos que históricamente el comunismo no comulga con esta percepción que tiene la Iglesia Católica con respecto a la vida, el aborto. Entonces, muy probablemente la Iglesia está marcando una cierta tendencia, aprovechando su influencia sobre la población colombiana, en favor del presidente, del candidato Espriella, de la Espriella. También me gustaría que hicieras un balance, Felipe, sobre cómo ha sido la gestión del presidente Petro, particularmente en lo que se refiere a la economía. ¿Cómo está la economía en Colombia en este momento y cómo puede incidir en las elecciones este factor?
1: Sí, eso es un tema muy importante, maestro Fernando. Por ejemplo, este año se terminó de pagar un préstamo o un crédito otorgado por el Fondo Monetario Internacional, adquirido por la administración de Iván Duque durante la pandemia, digamos, para tratar de, obviamente, como el gobierno de derecha de Iván Duque no iba a hacer una reforma fiscal que afectara a los grandes capitales, mejor prefirió endeudar el país ante el Fondo Monetario Internacional y, digamos, la administración de Gustavo Petro acaba de saldar esa deuda con el Fondo Monetario Internacional, que, si no estoy mal, rondaba los 7,000 millones de dólares. Respecto al empleo, es un tema muy importante en Colombia, a pesar de que la economía de Colombia con la de México se parece por las altas tasas de informalidad, es la tasa de desempleo más baja en los últimos 20 años, ¿no? Ronda el 8.8% en el último trimestre, bueno, en el primer trimestre del año 2026, entonces en el empleo vamos muy bien, a pesar de que hay una alta tasa de informalidad. Ahora bien, también se le reconoce al gobierno de Gustavo Petro el aumento del salario mínimo casi en un 30%, ¿no? En el inicio de este año 2026, las élites

0: empresariales de Colombia, pues obviamente se opusieron, ¿no? Sin embargo, pues el gobierno tiene la facultad de establecer por decreto ese aumento del salario mínimo, llegando a los 2 millones de pesos colombianos, que son alrededor de $400 más o menos al tipo de cambio. Eso en cuanto al salario mínimo. Y en cuanto a la pobreza, apenas acaba de salir las últimas cifras, que la pobreza en Colombia llega al 28%, dice el Departamento Administrativo Nacional de Estadística, el DANE, que es como el INEGI, el INEGI de Colombia. Esta tasa de pobreza pues es la más baja en la historia de Colombia, ¿no? Digamos, como consecuencia de las políticas sociales del gobierno de Gustavo Petro, el incremento del salario mínimo, ¿no? Con sus asegúnes, digamos, con sus errores, a lo mejor políticos o estar mal rodeado, pero los resultados económicos de la administración de Gustavo Petro ahí están, ¿no? Y eso también, por ejemplo, la inversión extranjera directa en el año 2025 rompió récord para Colombia en el histórico, ¿no? Llega mucha inversión a pesar de que se etiqueta a este gobierno como pues que va en contra de la propiedad privada, que va en contra de la inversión extranjera. La inversión extranjera sigue creyendo en Colombia como un mercado muy importante pues para la industria regional y global.
1: Muy bien, muchas gracias. Vamos a continuar con este apartado, pero vamos a hacer ahora un corte de identificación. Les recordamos que estamos en Diálogo con el Mundo, programa de la Facultad de Estudios Globales de la Universidad Anáhuac, México, y hoy contamos con la participación del doctor Felipe Bautista, colombiano e internacionalista. Estamos aquí en Radio Anáhuac, regresamos en un momento.
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2: Regresamos a Diálogo con el Mundo, programa de la Facultad de Estudios Globales de la Universidad Anáhuac, México. Soy el maestro Fernando Octavio Hernández Sánchez y hoy contamos con la presencia de nuestro

0: internacionales por la misma casa de estudios. Debo decir que este es un dato que me complace saber porque justamente yo soy egresado de la UAM. Ah, entonces, mire. bienvenido a los micrófonos de Radio Anáhuac. Y nos platicabas antes del corte, Felipe, que las políticas económicas del presidente Gustavo Petro han impactado positivamente en el nivel de vida de la población colombiana. Ha aumentado el salario mínimo para la población, se ha reducido la brecha de pobreza en aquel país, pero tú planteabas un punto muy significativo. Usualmente en las naciones latinoamericanas, este tipo de políticas son categorizadas por los medios de comunicación, usualmente cuando los medios de comunicación son controlados por las élites, como políticas populistas. Uh-huh. Y se dice mucho que el incrementar el salario mínimo puede impactar en generar una mayor escalada inflacionaria. Sin embargo, el escenario indica que la población debería estar satisfecha con la gestión de Gustavo Petro. Y aún así, se habla de que hay una gran polarización en este momento en Colombia. ¿A qué atribuyes tú esa polarización si los resultados económicos parecen indicar que a Colombia le está yendo bien con Petro?
1: Sí, gran pregunta, maestro Fernando, porque digamos nos pone a discutir sobre cuál es la opinión pública en Colombia, ¿no? ¿Hacia dónde va la opinión pública? Si los datos empíricos, pues se puede ver, ¿no? En las estadísticas y también pues en la calle, ¿no? Si la gente tiene más dinero, supondría un respaldarazo al proyecto político que está vigente, ¿no? Pero también hay que señalar que hay varios factores que pueden incidir en la opinión pública. Usted llama, por ejemplo, los medios de comunicación, ¿no? Los medios de comunicación pueden moldear, de hecho lo moldean en Colombia, la opinión pública. El gobierno de Gustavo Petro, es importante señalar que no comulga con los intereses de los medios de comunicación, no comulga con la clase, digamos, del sector privado o élite que controla la economía colombiana, ¿cierto? El legislativo, a pesar de que la bancada de la Colombia Humana es mayoritaria, no es mayoría absoluta. Entonces, para poder, legislar en favor del pueblo colombiano, ha tenido que hacer muchas alianzas con partidos tradicionales de la política colombiana, pues para poder llegar a acuerdos y poder sacar adelante algunas reformas muy necesarias, ¿no? Sin embargo, no todas han pasado. Puede que pasen por el Congreso, pero luego está el Consejo de Estado, que es un órgano que revisa, digamos, las legislaciones emitidas por el Senado y por la Presidencia de la República. El Consejo de Estado, si considera que una ley va en contra del interés nacional de Colombia, interés nacional, llámese entre comillas, la puede echar para atrás, así haya pasado por el Senado y así haya pasado por la firma del Presidente de la República, ¿no? Entonces, esto ha sucedido en varias ocasiones, sobre todo también cuando Gustavo Petro impulsó una reforma para disminuir el precio de los servicios públicos en Colombia. Esa reforma fue derogada por el Consejo de Estado y por ende los servicios públicos en Colombia, tras de que la mayoría son privados, son supremamente costosos, no pudo reformarse esto y bueno, obviamente estas derrotas legislativas se le achacan al gobierno de Gustavo Petro por no conciliar, por ser autoritario, entre comillas, ¿no? Entonces, digamos, el gobierno de Gustavo Petro tiene muchas cosas en contra, como son los medios, la clase empresarial y no olvidemos el fuerte intervencionismo de la administración Trump, que ya pasó la primera vuelta y salió Trump con su tweet señalando a Abelardo de la Espriella como el candidato que va a defender a Colombia y que va a hacer mancuerna con el gobierno de Estados Unidos. No olvidemos que esta administración Trump se caracteriza por un fuerte intervencionismo en los procesos electorales en Argentina, en Ecuador, en Perú, en Brasil también trató de meter mano ahora con el tema de Bolsonaro y bueno, Colombia y México no son ajenos a este intervencionismo, ¿no? Entonces, a pesar de todo esto, el gobierno de Gustavo Petro tiene resultados muy buenos en la economía, ¿cierto? Y a pesar de eso, el candidato que encabezaba las encuestas hasta la primera vuelta era Iván Cepeda, ¿no? Que aventajaba por 10 puntos. Y también hay que señalar que Colombia ha sido un ecosistema muy importante.

0: importante para las fake news. Si nosotros recordamos el proceso del plebiscito, ¿no? Ese lamentable momento histórico de Colombia que coincidió con el Brexit en el Reino Unido y la llegada de Trump también a la Casa Blanca en el 2016, el plebiscito por la paz en Colombia fue algo muy anecdótico, porque yo creo que quizás es el primer esfuerzo de un intervencionismo muy fuerte de las fake news en un proceso electoral, ¿no? Este plebiscito, si no recuerdan, fue la forma en la que el gobierno de Juan Manuel Santos, entonces presidente de Colombia, le pedía a la sociedad colombiana dar su respaldo o no al proceso de paz que llevaba el Estado colombiano y las FARC, las extintas FARC. Ganó el no ganó el no el 50.6% contra el sí del 49.8%, si no mal recuerdo, ¿no? Y en ese entonces yo vivía en Colombia, ¿no? Y el papel de las fake news, de las cadenas de WhatsApp, impresionante, le decían a la gente que se iba a quedar sin pensión, que las FARC iban a gobernar, que iban a ser profesores, lo de las FARC iban a ser profesores de la primaria, de la secundaria, de las universidades, prácticamente que les iban a entregar el país a este grupo insurgente, ¿no? Y claro, de hecho está documentado que fue la estrategia de la derecha de hacer que la gente dijera, hay un audio por ahí, la gente tiene que salir berraca a votar. Berraca es enojada, furiosa, ¿no? Como para tratar de legitimar o encauzar esta ira de la sociedad colombiana cansada de la violencia, ¿no? Encauzarla contra un proceso de paz que buscaba, obviamente, desescalar el conflicto, ¿no? Entonces, eso, el papel de las fake news, los medios de comunicación, la clase empresarial y el intervencionismo externo, pues tienen, digamos, todo en contra de la administración de Gustavo Petro. Y la verdad a mí me sorprende que lo hayan dejado terminar el mandato después de todos los, digamos, cambios que propuso tanto dentro de Colombia como en la esfera internacional.
1: Muy bien, gracias, gracias Felipe. Has mencionado en esta última intervención dos elementos que me gustaría destacar antes de ya irnos directamente sobre las elecciones. La injerencia de Donald Trump. Es sabido que Donald Trump, por ejemplo, en el proceso electoral de Argentina, de la renovación del Parlamento, prácticamente Donald Trump amenazó que si la gente no votaba por el partido de Milei, La Libertad Avanza, no se concedería el préstamo económico que el gobierno argentino había solicitado a Estados Unidos. También en el caso de Brasil, Donald Trump insistió demasiado en que se concediera un indulto a Jair Bolsonaro, como porque él acusó que se trataba de un juicio viciado, donde la izquierda prácticamente trataba de poner en jaque a un héroe de la derecha brasileña. ¿Qué tan fuerte puede ser la influencia del respaldo que Donald Trump le ha dado al candidato de la Espriella en esta segunda vuelta?
0: Sí, es una gran observación, maestro Fernando. Pues puede ser determinante, la verdad, porque Estados Unidos es el principal socio comercial de Colombia a nivel mundial. Es, digamos, antes era Venezuela, el principal destino de los migrantes venezolanos, ahora es Estados Unidos, ¿no? Luego España, y si reviso las cifras en detalle, puede ser el tercer lugar México o Venezuela. Pero Estados Unidos se configura como el primer destino de los migrantes colombianos. Entonces la sociedad colombiana, a pesar de que no es vecina de Estados Unidos, está muy arraigada al American Way of Life, ¿no? A la política estadounidense y, digamos, hay digamos, en el fervor popular un temor muy grande, más o menos como aquí en México, ¿no? De que si la administración estadounidense está en contra del gobierno colombiano, pues el país se va a ir a la quiebra. No, no va a haber, bueno, de por sí ya no hay el Plan Colombia ya se acabó, ya no hay financiamiento, pero está ese temor también si no estoy mal, fue en el 2024 o 2025, no estoy seguro, el gobierno de Estados Unidos propuso venderle a Colombia unos F-16 usados que terminaron en Argentina. No, Gustavo Petro, la verdad es que dijo que no, que esos aviones ya estaban viejos, eran muy caros y prefirió irse por unos caza de Suecia, ¿no? Y la administración Trump, ante esa decisión soberana de Colombia de elegir a quién comprarle su armamento, se enojó y, según mal no recuerdo, prohibió a Colombia que usara

0: armamento estadounidense en la lucha contra el narcotráfico, ¿no? Entonces creo que durante 2 semanas el gobierno colombiano no podía utilizar los Black Hawk, que son estos helicópteros suministrados por Estados Unidos en el marco del Plan Colombia, que no fueron regalados, ¿no? Sino más bien Estados Unidos dio esa cooperación, ¿no? Que luego Colombia terminó pagando con muchísima sangre. Entonces hay un fuerte intervencionismo, no solo político, militar, económico, de Estados Unidos hacia Colombia. Y bueno, no, para no irnos tan lejos, ¿no? Aquí en México se ve que también le quiere entrar fuerte al proceso electoral del año que viene.
1: Muy bien. La otra pregunta que quiero hacerte es, mencionabas que Gustavo Petro ha buscado conformar un frente con Brasil y con México en la defensa de políticas progresistas. De hecho, no hace mucho tiempo, hace cuestión de unas cuantas semanas, hubo una cumbre muy sonada en Barcelona, donde el presidente del gobierno español, Pedro Sánchez, fue el anfitrión de una cumbre que por ejemplo, la presidenta mexicana Claudia Sheinbaum dijo, no es un encuentro anti-Trump, pero todo el mundo entendió que se trataba de un encuentro en contra de Trump.
0: Sí.
1: ¿Cómo ves tú las perspectivas de que Colombia pudiera reforzar su presencia en este bloque progresista, no digamos de izquierda, progresista, que se está conformando ante el avance de la derecha en América Latina?
0: Pues este tipo de espacios son muy importantes, ¿no? Son vitales porque así como los gobiernos de derecha, se reúnen, ¿no? Y uno no dice que son encuentros, o los medios de comunicación, ¿no? No dicen que son encuentros anti América Latina o anti izquierda, ¿no? Se reunió Trump con los presidentes de derecha de América Latina, si no estoy mal, en Miami, no me
1: En
0: acuerdo
1: Miami,
0: cómo
1: sí,
0: le pusieron.
1: fue hace poco el escudo
0: El
1: para las
0: escudo,
1: Américas.
0: muy Avengers, ¿no? Muy
1: Ajá.
0: marvelesco. Entonces, me parece que los espacios del progresismo tienen que fortalecerse y, digamos, aplaudo que este tipo de encuentros pues se hagan cada vez más a menudo, porque más allá de, digamos, de redoblar esfuerzos en contra de la extrema derecha internacional, son espacios donde se discuten desde otro punto de vista, ¿no? Desde otras perspectivas, temas como democracia, economía, ¿no? Y también sería una oportunidad para diversificar socios comerciales, un tema muy importante que tendrían que reforzar economías como la mexicana o la colombiana, ¿no? Dejar de depender tanto del comercio con Estados Unidos y buscar diversificar. Entonces, esos espacios son muy buenos en lo político, en lo económico, en lo social. Aplaudo y deberían de fortalecerse, pues.
1: Muy bien, gracias, Felipe. Antes de hablar directamente ya sobre el resultado de las elecciones que se realizarán en segunda vuelta el próximo domingo, me gustaría cerrar con este cuadro que nos has presentado sobre Colombia, haciéndote una pregunta. Es invariablemente cuando en México pensamos en Colombia, nos viene a la cabeza un gran amigo de nuestro país que fue Gabriel García Márquez, nos viene el recuerdo de artistas como Fernando Botero. También, por supuesto, el fútbol, el café, pero un elemento que está asociado, nos guste o no, a la imagen de Colombia es el narcotráfico.
0: Sí.
1: ¿Qué tan fuerte es la influencia del narcotráfico en la Colombia del 2026 y cómo puede impactar esta cultura en torno al narco que existe en Colombia con respecto al resultado de las elecciones? Estamos a 3 minutos de hacer el siguiente corte, entonces te pido tu opinión al respecto, por favor.
0: Sí, Fernando, el narcotráfico en Colombia, es importante señalarlo, ya rompió con las dinámicas del siglo XX, ¿no? Esa guerra frontal del narco contra el Estado, ¿no? Encabezada por Escobar, ¿no? Poniendo bombas en espacios públicos de Bogotá, de Medellín, de Cali. Ese narcotráfico, como lo conocíamos, desapareció. Ahora es un narcotráfico más empeñado en el lavado de activos, ¿no? Y muy ligado también a clases empresariales determinadas. No digo que todos los empresarios estén ligados con el narcotráfico, pero sí con determinados sectores del sector empresarial y también del sector político, ¿no? Llámese de izquierda, llámese progresista o de derecha. La Corte Suprema de Justicia lleva algunas investigaciones contra algunos senadores por recibir dineros del narcotráfico de dudosa procedencia, pues, en el periodo electoral que acaba de pasar, porque también se eligió Cámara y Senado en marzo. Entonces, digamos, en lo político, digamos, no va a haber tanta influencia, pero yo creo que más bien en lo social, ¿no?

0: Porque la, digamos, la sociedad colombiana asocia intrínsecamente que el narcotráfico está asociado con los grupos insurgentes, digamos, de izquierda en Colombia, ¿no? Entonces, cualquier política pública que vaya encaminada a resolver el conflicto de manera pacífica, de una vez se señala esta propuesta como populista, como aliada del narcotráfico, aliada de los grupos beligerantes o los grupos criminales. Entonces, es un tema muy, digamos, delicado en lo político, sobre todo desde el ámbito de la política pública.
1: Ok, ¿y qué tanto, aunque quizás esto lo podríamos responder un poco después del corte, qué tanto existe en Colombia entre la población un sentido de admiración hacia la vida de los narcos? También en fechas recientes, Colombia se hizo famosa por esta serie, voy a leer el título, tal cual, Sin tetas no hay paraíso, que tenemos entendido que fue una serie muy exitosa y que incluso ha tratado de ser emulada aquí en México. ¿Qué tan fuerte es la admiración que el pueblo colombiano puede tener hacia la cultura del narco? Pero esta pregunta te la dejo para el siguiente corte. Les recordamos que estamos aquí en Diálogo con el Mundo, programa de la Facultad de Estudios Globales de la Universidad Anáhuac, México, y hoy contamos con la presencia de nuestro invitado, el doctor Felipe Bautista, colombiano e internacionalista, que estamos hablando sobre las elecciones presidenciales del próximo domingo. Vamos a hacer un corte, les recordamos que estamos en Radio Anáhuac, regresamos en un momento.
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8: Tuvieron que pasar 92 años y 22 ediciones para que la justicia en la cancha de un mundial masculino tuviera voz de mujer. Qatar 2022 marcó un antes y un después en la equidad del deporte rey. La francesa Stéphanie Frappart hizo historia al convertirse en la primera mujer en arbitrar como jueza central en un partido de la Copa del Mundo de Hombres, dirigiendo al emocionante duelo entre Alemania y Costa Rica. Pero no estuvo sola, la acompañaron la brasileña Neusa Bach y la mexicana Karen Díaz como asistentes, formando la primera terna arbitral 100% femenina, un paso gigante que nos demostró que el talento y la autoridad no tienen género. 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
3: Regresamos aquí a Diálogo con el Mundo. Tenemos hoy la participación del doctor Felipe Bautista, colombiano e internacionalista, con quien estamos teniendo una charla muy, muy interesante sobre el panorama que vive Colombia en la actualidad de cara a las elecciones en segunda vuelta que habrán de realizarse el próximo domingo. Y antes de entrar ya en el terreno propiamente de las elecciones, te plantea una pregunta. ¿Qué tan fuerte puede ser la influencia de la cultura del narco al momento en que los colombianos elijan a quién van a votar?
4: Sí, la verdad es que le mencionaba, es un tema muy, muy importante en Colombia, ese tema del narcotráfico, que aunque ya no existe una guerra contra el Estado, esta cultura del narco, ¿no? Se ve reflejada en series de televisión, en telenovelas y también en música. De hecho, en Colombia son muy seguidores de los corridos mexicanos, ¿no? Entonces, digamos, esta cultura del narco o de la cultura paramilitar, digamos, hace presencia en la sociedad colombiana, pero no de manera generalizada. A mí me parece que hablar de que Colombia tiene una estrecha relación con la cultura del narco, yo creo que se ha venido diluyendo, no deja de ser importante, pero sí se ha diluido, sobre todo porque si vemos estas series o estas películas que endiosan, ¿no?, la cultura del narco, son historias del siglo XX, ¿no? Y ya llevamos un cuarto de siglo del XXI y, digamos, es una cultura que responde a dinámicas del siglo XX, ¿no? Si bien el narcotráfico todavía sigue muy presente en la sociedad colombiana, le digo, las dinámicas ya cambiaron, ¿no? Y si bien tiene un efecto muy importante en la política, justamente va en la forma en la que la política pública se formule, ¿no? Porque la gente tiene esta percepción de que los grupos insurgentes son aliados del narcotráfico, son narcotraficantes, y entonces cualquier política pública que vaya a pacificar o a resolver de manera pacífica el conflicto, pues ya tildan a esta política pública como aliada del crimen, ¿no? Y es algo que el candidato de la Estrella ha, digamos, sabido aprovechar, ¿no?, para hacer su campaña política en base a esta política Bukele, ¿no? Cárceles, mano dura, ejército, armas, bombardeos, esa es la solución que propone él, y mucha gente de la sociedad colombiana pues apoya ese tipo de políticas.
3: Muchas gracias, Felipe. Al respecto, ya entrando de lleno en el tema de las elecciones, acabas de mencionar esta postura del candidato de la Espriella, donde prácticamente señala que la influencia del narcotráfico en la política colombiana se ha acentuado durante el gobierno actual de Gustavo Petro. De la Espriella habla en torno de que Colombia está viviendo las horas más oscuras de su historia. Esto podría parecer raro en el sentido de que, como hemos comentado, pues aparentemente las políticas económicas de Petro han favorecido el mejoramiento de las condiciones de vida de la población común. Y también el candidato de la Espriella habla de que ellos son los defensores de la patria, una patria que él llama la patria milagro. ¿Qué se entiende en Colombia por patria milagro?
4: Sí, es un muy buen comentario, maestro Fernando. Es importante señalar que este discurso y esta narrativa del candidato de la Espriella es supremamente fascista, ¿no? Lo hago rescatando el concepto de Umberto Eco de las características del fascismo, ¿no? Por ejemplo, Umberto Eco mencionaba este honor a la patria, los símbolos patrios, y cómo la derecha usa los símbolos patrios para hacer política, aunque eso está en contra de la Constitución. La Constitución dice claramente que los símbolos patrios le pertenecen a toda la sociedad colombiana y no podía ser usado los símbolos patrios en la política. Sin embargo, este señor, y ya un juez le prohibió hacerlo, ¿no?, usa los colores de la bandera, usa este símbolo castrense de saludar como si toda la sociedad colombiana fuera parte de las Fuerzas Armadas, ¿no? Entonces, ese discurso de la patria no es más que una exaltación de sentimientos nacionalistas,

0: de extrema derecha, ¿no? Y también del fascismo, porque esto está muy vinculado con sentimientos xenófobos, de aislacionismo internacional. De hecho, él propone que Colombia tendría que salirse de la CIDH, de la ONU, de la OEA, que son instituciones que según él no sirven.
1: Muy Trump.
0: Ajá, claro, toda la política trumpista, ¿no? Pues por eso tiene su respaldo. Y respecto a esto de los momentos más oscuros que él llama de Colombia, obviamente son los momentos más oscuros para una clase política privilegiada, porque, digamos, un logro muy importante que no lo tocamos hace rato del gobierno de Petro fue la distribución de tierras, ¿no? A partir del acuerdo de paz del 2016, uno de los puntos está dedicado a la reforma agraria, ¿no? Colombia nunca ha tenido reforma agraria. De hecho, si revisamos el Instituto Geográfico Agustín Codazzi, que es como el instituto que registra a quién le pertenece la tierra en Colombia, ¿no? Es un instituto público, pues, del Estado colombiano, resalta que el 1% de los propietarios de la tierra en Colombia tienen más del 50% de la tierra, ¿no? Entonces, esto nos habla de un sistema feudalista, ¿no? En Colombia no hay capitalismo industrial. En Colombia los campesinos no tienen tierra, ¿no? La tierra que trabajan son de unos terratenientes, ¿no? Y mucha de esta tierra es baldía, no produce nada, no produce alimentos, sino nomás la tienen ahí. Entonces el gobierno de Gustavo Petro durante los últimos 4 años ha repartido 2.5 millones de hectáreas de tierras para los campesinos. ¿Esto qué significa? Que uno, ha adjudicado terrenos baldíos a los campesinos, o dos, le ha quitado, ¿no?, tierra robada, que durante el siglo XX, durante el conflicto armado, mucha clase privilegiada empresarial empezó a ocupar terrenos de campesinos que habían sido expulsados por la guerra. Llegaron y dijeron, qué casualidad, ¿no?, expulsan a los campesinos y llega el terrateniente y dice, no, pues esta tierra no es de nadie, está abandonada, yo la compro, yo aquí estoy. Entonces el gobierno de Gustavo Petro, cumpliendo el acuerdo de paz, llega con el empresario y le dice, a ver, ¿tú cómo tuviste esta tierra? No, es que yo la compré. Entonces, si se demuestra que la compró, el gobierno de Gustavo Petro le paga ese dinero al empresario y luego esa tierra se la entrega a un campesino. Y si no demuestra que esta persona o este terrateniente consiguió legalmente el terreno, pues se le tiene que, digamos, adjudicar a un campesino, a una familia campesina, ¿no? Pero obviamente los medios de comunicación dicen que Petro está expropiando, que Petro está, digamos, haciendo política con las tierras, pero si revisamos el término político-económico, es un sistema latifundista feudalista, ¿no? Entonces, pues es el momento más oscuro para esa clase política, para esa clase económica de Colombia.
1: Qué bueno que haces esta aclaración. Recordemos que usualmente cuando una clase hegemónica se siente amenazada por las políticas de un gobierno progresista, la respuesta tradicional es descalificar al presidente. Ya vimos que de esto hay multitud de ejemplos. Incluso al presidente Franklin D. Roosevelt, los grandes empresarios en Estados Unidos lo acusaron de comunista. Imagínese. Por impulsar programas como el New Deal para resolver la crisis de 1929. Por el otro lado tenemos al candidato Iván Cepeda. Iván Cepeda procede de una familia claramente vinculada con la izquierda. Su padre, Manuel Cepeda, fue activista, fue un integrante de una bancada que de la izquierda en tiempos en que eso era una anomalía en Colombia. Sí. Y su madre también fue militante del Partido Comunista. Él creció en países de Europa Oriental, debió salir de Colombia, y es filósofo. Sin embargo, a esta formación profesional, a esta vinculación que lo identifica como un activista defensor de los derechos humanos y en particular de la defensa de los perseguidos políticos en Colombia, recientemente se le han sumado algunos señalamientos de que su salud no está bien. Se ha dicho que el candidato Cepeda padece riesgo de contraer cáncer. ¿Qué tanto podría afectar estos pronósticos sobre su salud y los antecedentes familiares que tiene con respecto a sus posibilidades de obtener la victoria el próximo domingo?
0: Sí, la verdad es que este tema de la salud es algo que usualmente usan los medios de comunicación para deslegitimar, pues, la aspiración política de un candidato, ¿no? Y más que es del oficialismo, pues, de Gustavo Petro. Me recuerda mucho a la época en la que Juan Manuel Santos también

0: Cuando fue presidente, se le diagnosticó cáncer de próstata a Juan Manuel Santos, el que firmó el acuerdo de paz, el Nobel de Paz. Él también tuvo claro, muy discreto, ¿no? Todo muy discreto. Los medios de comunicación dijeron, no, el presidente fue operado de la próstata y ya. Luego se supo que era cáncer de próstata, ¿no? Y nunca le pasó nada. Bueno, pues hasta el día de hoy ahí sigue. El expresidente Álvaro Uribe también tuvo algunos, digamos, malestares médicos en cuanto a su estómago. Decían los medios también que podría ser un cáncer gástrico, un cáncer de estómago. Eso sí nunca se comprobó. Y de Iván Cepeda, cuando fue senador, la verdad es que su trayectoria política es muy importante, pero hace un par de años, cuando era senador de la República, él de hecho fue muy honesto y sacó un comunicado a la opinión pública diciendo que tenía un diagnóstico de cáncer, pero se trató y yo lo veo mejor que nunca, ¿no? Eso no debería ser ningún impedimento. Si no, nadie sería, pues, presidente, porque con todos esos dolores de cabeza que tienen que atender, entonces no debería ser un impedimento.
1: Ok, otro elemento. Los dos candidatos a la presidencia han ya seleccionado a sus compañeros de fórmula. Del lado del candidato de la Espriella, su candidato a la vicepresidencia es un ex ministro de Economía, economista, y que ha participado de manera significativa en instancias académicas allá en Colombia. Iván Restrepo, si no me equivoco. Y del lado de Cepeda, del candidato Cepeda, ha elegido a una senadora indígena, Aida Quilcus. ¿Qué tanto podría tener efecto en la decisión de los colombianos el próximo domingo el que de la Espriella, el Tigre, haya seleccionado a un político aceptable para el establishment, mientras que Cepeda busca el respaldo de una senadora indígena? Incluso, perdón, antes de que comentes, veía hace un momento comentarios plenamente clasistas en algunos medios donde se dice, ¿cómo va a ser esa señora vicepresidenta si ni siquiera sabe leer?
0: Exacto. Sí, exactamente. Es un tema muy importante, ¿no? Iván Restrepo no es político, yo no lo llamaría político, es un tecnócrata, ¿no? Fue ministro de Hacienda, si no estoy mal, o de Comercio, del gobierno de Iván Duque, el peor gobierno que hemos tenido en lo que va del siglo XXI, y que de hecho ese gobierno fue el detonante para que la gente se cansara de 200 años de gobiernos de derecha y le diera la oportunidad a un gobierno progresista. Entonces, fíjense, este señor se caracteriza por bailar en las entrevistas, en las emisoras de radio va y baila, comenta o dentro de sus propuestas económicas, para ya hablar en serio, él habla de pagarle por horas a los trabajadores, ¿no? Es decir, precarizar aún más el trabajo en Colombia. Ya ni siquiera son contratos por meses, que de por sí eso ya es precarizado, sino por horas, ¿no? Como si todos fuéramos delivery, ¿no? Entonces, esta es la política económica que busca este señor de la Espriella establecer en Colombia, y la candidata a la vicepresidenta, o la campaña, la fórmula vicepresidencial de Iván Cepeda es Aida, ¿no? Que vale la pena señalar que Colombia tiene mucha población indígena, quizás menos que México,
1: Bolivia.
0: pero aún así tiene una importante población indígena dentro del censo nacional. Entonces, me parece absurdo, ridículo que se descalifique la participación en política de miembros, ¿no? De pueblos originarios de Colombia, como si usted mismo lo señaló, ¿no? Fuera un tema de clase, un tema racial. Entonces, justamente cuando Francia Márquez también fue candidata a la vicepresidencia y quedó electa, hubo un cuestionamiento a qué ropa iba a usar, ¿no? En qué carros iba a moverse en Bogotá, dónde iba a vivir en Bogotá, ¿no? O sea, un montón de aspectos clasistas que, y como si nada más la clase política de derecha tuviera derecho de hacer política y de vivir en una casa digna o de moverse en un carro suministrado por el Estado. Eso nada más es para la derecha. Los de izquierda, que han sufrido genocidios en Colombia, como el papá de Iván Cepeda, de la Unión Patriótica, ellos tienen que andar a pie, en bus, ¿no? Y si les pasa algo, pues ya es problema de ellos, ¿no? Entonces, fíjense cómo se manipula este discurso respecto al papel de la vicepresidencia, tanto de la Espriella como de Iván Cepeda.

0: Muy bien, muchas gracias. Pues entonces estamos ya casi en el cierre, el tiempo como siempre es implacable en radio y en este sentido te haría dos preguntas. ¿Ya votaste? ¿Ya votaste, Felipe?
1: El viernes, sí. No, voy a votar el viernes más bien. Voy a votar el viernes porque en el exterior las urnas se abren desde el lunes, antes del domingo. Entonces hay votación lunes, martes, miércoles hasta el domingo. Pero
0: Okay.
1: espero ir el viernes.
0: Ok. Y más allá de lo que indican las encuestas de opinión, que algunas marcan la preferencia hacia Cepeda, otros a Adeles Priella, ¿cómo sientes tú, siendo colombiano, el pulso de la población con respecto a la participación en estas próximas elecciones del domingo?
1: Pues fíjese que aunque yo no vivo ya en Colombia hace algunos años, tengo un contacto muy estrecho con mi mamá, que vive en Cúcuta, que es frontera ahí, la frontera entre Colombia y Venezuela. Y esa ciudad, Cúcuta es la capital del norte de Santander, que es el, digamos, el estado, el departamento, o sea, en Colombia, es como el estado aquí en México. Esa población votó en un 80% por Abelardo de la Espriella, porque este candidato dice que va a militarizar los puentes de Colombia con Venezuela, porque rescata este discurso de que Venezuela es un peligro para Colombia, ¿no? Y en lugar de, digamos, aprovechar los lazos comerciales, fortalecer intercambio comercial con Venezuela, este candidato ofrece militarizar, ¿no? Los puentes. Y él pretende a través de esa política, pues, mejorar las condiciones de vida de una ciudad como Cúcuta, que depende en un 70% del comercio con Venezuela. Entonces, fíjese cómo, dependiendo de la ciudad y dependiendo de la región del país, cambia la intención de voto, ya sea por el candidato de la derecha o por el candidato oficialista, ¿no? Entonces, digamos, hay que leer muy bien estas intenciones de voto en Colombia, dependiendo de la región. Por ejemplo, la Costa Caribe es tradicionalmente, y Bogotá también, es una. Son plazas que votan históricamente por la izquierda. A Gustavo Petro le fue muy bien en la Costa Caribe y en Capital, y a Iván Cepeda también son sus zonas muy fuertes. ¿Por qué? Pues porque en estas, digamos, regiones hay muchísima población pobre, ¿no? En Bogotá y en la Costa Caribe. Entonces, los programas sociales, el aumento del salario mínimo, la reducción de la pobreza, traduce eso en. Pues una intención de voto a favor del progresismo, de continuar con el proyecto político. Esto no sucede en Cúcuta porque ya mencioné este programa de gobierno de Abelardo de la Espriella, manipula a la población en zona de frontera con el fantasma del castrochavismo, ¿no? Y utiliza ese miedo, porque el miedo es muy importante en la política, transforman el miedo en una intención de voto pues favorable al la militarización de la seguridad.
0: Pues bien, así está la situación. Deseamos que las elecciones presidenciales en Colombia transcurran con paz, con normalidad. Y pues ya estaremos en los próximos días viendo a quién eligió el pueblo colombiano para encabezar los destinos de esa nación durante los próximos años. Agradecemos mucho la participación del doctor Felipe Bautista, quien ha estado con nosotros este día en Diálogo con el Mundo. Soy el maestro Fernando Octavio Hernández Sánchez. Los esperamos aquí en Diálogo con el Mundo el próximo jueves a las 6 de la tarde. Muchas gracias a Mario Martínez, como todos los jueves en los controles técnicos y edición de este programa. Y pues suerte a la Selección Colombia en
1: Muchas
0: su primer
1: gracias,
0: partido
1: sí. Vamos, Colombia.
0: y en su participación en el Mundial. Muchísimas gracias, Felipe. Buenas tardes a todos. Gracias por
1: gracias
0: su atención.
1: A todas y a todos.
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0: Estamos de regreso con los Kaisers en Radio Anáhuac 1670 AM.
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1: ¿Qué tal, amigos? ¿Cómo están? ¿Qué tal, amigas? Bienvenidos y bienvenidas a una emisión más de Cancha de Ideas, la comunicación en juego. Un espacio de la Facultad de Comunicación y del Centro de Investigación para la Comunicación Aplicada de la Universidad Anáhuac, donde hemos platicado acerca de el evento deportivo más importante de este año relacionado con el fútbol, que es el Mundial, y hemos estado hablando de diferentes temas alrededor de este evento: política, inteligencia artificial, cine, series. Pero el día de hoy nos toca hablar del juego, de los jugadores, pero también, bueno, quizá no tanto de lo que hay al momento de que están jugando. Ya los invitados decidirán si quieren ponerse muy FIFA, así, hablar de tácticas, de parado, de estilos de juego. Pero, bueno, en principio vamos a hablar de lo que hay alrededor del fútbol, de algunos mitos, de algunos problemas, pero sobre todo de lo mucho que nos apasiona este deporte. ¿Por qué será tan apasionante? ¿Por qué obsesionará tanto a la gente el fútbol? ¿Qué pasa con nuestras estructuras mentales y emocionales cuando rueda la pelota? Bueno, recuerden que Cancha de Ideas es una coproducción de Radio Anáhuac y el Centro de Investigación para la Comunicación Aplicada, y que somos un programa multiplataformas. Estamos en el 1670 de AM, estamos en Facebook, estamos en YouTube, también estamos en la página de internet de Radio Anáhuac, así que no tienen pretexto para no escucharnos. Y también, por supuesto, en cada una de esas plataformas, ustedes saben, hay la posibilidad de dejar preguntas, comentarios. Déjenos ahí sus impresiones de lo que estamos platicando en estos programas especiales de Cancha de Ideas. Bueno, para debatir sobre la pasión, la frustración y la cultura alrededor del fútbol, hoy me acompañan dos compañeros de casa que me han confesado y confiesan al público su amor incondicional por el fútbol. Alejandro López Novelo, ¿cómo estás? Bienvenido.
2: Muy bien, muchas gracias, estimado Alberto. Gracias por la invitación. Pues nada, pues con mucho gusto para platicar de estos temas, ¿no? Que son, me parece, que los que estarán en la agenda en los próximos 40 días, ¿no? 50 días, y en los que efectivamente, pues, viviremos en una especie de montaña rusa, ¿no? Emocional. Ojalá y nos toque, o a la gente que le gusta ir al Ángel, le toque ir al Ángel, ¿no?
1: Claro.
2: Más veces que otros mundiales. Y también, pues, que los jugadores que esperamos que brillen en este mundial lo hagan, ¿no? Como lo esperamos. Y pues nada, ¿no? Estamos aquí con mucho gusto con ustedes.
1: Sí, seguro, ya la conversación está a tope, ya hemos tenido varias emociones, buenas, malas, según a los equipos que les vayan, a los jugadores que sean sus favoritos. Si ya fueron al Ángel, aunque sea, pues nada más a visitarlo para ver la tumba de los próceres patrios, pues cuéntenos que ya fueron al Ángel, o por qué y para qué. Eduardo Quevedo, muchas gracias por acompañarnos, y también agradecerte la organización, la coorganización de este programa.
3: No, pues a todo dar, de estar con puros docs hablando de fútbol, que me gusta mucho. Y pues nada, en esta justa veraniega pues se ve todo lo que vamos a hablar en este programa, que está buenazo, porque vamos a hablar de cómo las organizaciones afectan, cómo la psicología afecta. Cómo, pues sí, vamos a hablar de la sociedad en general de un país, cómo puede afectar en la participación de un mundial, que siempre se dice, ¿no? Siempre se dice como, no, es que ahí se refleja lo que es un país. Y feliz de estar acá con ustedes dos.
1: Y como le hemos platicado en otros programas, pues precisamente esto que se ha reflejado, por ejemplo, en la dimensión social, pues ha habido estas protestas, estas quejas por parte de la gente, sobre todo de la Ciudad de México, con las remodelaciones o no remodelaciones, con el color que han utilizado para pintar la ciudad, ¿no? Y que los turistas la vean bonita, sea lo que eso signifique. Pero en esta ocasión nos vamos a centrar más, como ya les decía, en la cancha, pero sí sobre todo en la parte emocional. Y en este sentido, para ir calentando el ambiente, me gustaría plantearles la siguiente pregunta, compañeros. Si tuvieran que elegir un solo momento histórico del fútbol que les haya llevado a emociones que no habían sentido antes, de tristeza o de alegría, o ese momento en donde dijeron, sí, esto es parte de mí, de mis pasiones. ¿Cuál sería ese momento futbolístico para ti, Alex?
2: A ver, si lo ponemos en dos momentos...
1: Cuéntanos.
2: ...claves, me parece que lo pensamos en un primer momento a nivel local.
3: Ok, ya lo que iba a decir, mundial o... contexto mundial o contexto local.
1: Vamos a llevarlo esas son las cosas que solo piensan los apasionados de los temas, ¿no?
2: Lo voy a llevar al tema, primero a lo local y luego a lo global, ¿no?
1: Va, me late.
2: Y vamos, a mí me parece que en términos... de emotividad, ¿no? En términos de decir, esto refleja mi afición, este deporte forma parte de mi dinámica cotidiana, ¿no? Más allá de a lo que nos dedicamos profesionalmente, es el bicampeonato de Pumas con Hugo Sánchez, ¿no?
3: Pues sí. Okay.
2: Me parece, más allá de lo que pasó ayer, que me parece que Pumas hizo lo que tenía que hacer.
1: Bueno, tan fresca está la herida que todavía cree que fue ayer.
2: Exactamente, ¿no?
1: Sí, pero sí. Bueno, sigamos mejor con los recuerdos frescos.
3: Día 20, si Pumas no fue campeón.
2: Entonces, bueno, finalmente es ese momento, me parece, ¿no? Luego, a nivel internacional, pues me parece que es lo mismo, no tiene que ver con la misma pasión ni con la misma organización, ver a Hugo Sánchez jugar en el Real Madrid. Me parece que las temporadas, ¿no? Sus 5 pichichis y los años que estuvo en España, pues siempre era un gusto y decir, esto es fútbol, ¿no? Esto es afición. Quizás es, a nivel internacional, el momento que más, por lo menos a mí, y creo que lo vamos a platicar más adelante, me marcó como aficionado, me marcó como ciudadano, me marcó como... miembro de la sociedad, es el Mundial de México 86, ¿no?
1: Claro.
2: Yo estaba en la secundaria, tenía 13 años en el 86, y recuerdo que era una atmósfera así fantástica, ¿no? Había una ilusión muy grande en el país por recibir ese Mundial, ¿no? Por ver jugar a México, ¿no?
3: Y después de un terremoto, ¿no?
2: Aparte, ¿no? Entonces, claro. Me parece que son como que los tres momentos. Ver esa selección nacional mexicana, competir y sobre todo por lo menos en televisión, ¿no? Que fue lo que me tocó ver el gol de Manuel Negrete en el Estadio Azteca.
3: Claro. El último quinto partido.
2: O sea, fantástico, ¿no? Entonces creo que esos son como que los tres momentos que marcan de manera clara mi dinámica como aficionado, ¿no? Del fútbol en general, más allá de equipos, etcétera, etcétera.
1: Y entonces podemos asumir que Hugo Sánchez está entre tus jugadores, figuras favoritas de este deporte.
2: En México sí me parece que... Entre él y Rafa Márquez estarían conversando, más allá de que uno gana Champions, el otro no, pero las temporadas, los años que...
3: Y uno defensa, otro delantero.
2: Exactamente, me parece que la discusión no tendría mucho sentido, pero sí me parece que Hugo Sánchez es y será Hugo Sánchez, me parece.
3: Todavía no llega a quien le...
2: Exactamente, y Rafa Márquez en su dinámica, en su historia, en su paso por el Barça, y etcétera, etcétera, pues también tiene su lugar muy... Muy claro, pero sí, efectivamente a mí me parece que Hugo Sánchez es el jugador más grande, por lo menos en su posición.
3: No, lo es, y fue el Cristiano Ronaldo del Madrid en su momento,
2: claro,
3: ¿no?
2: Exacto.
1: Tú, Lelo,
3: pues ya fue top 3, ¿no, Doc? Ya fue top 3. Sí, es que está difícil, sí, así, encapsularlo en solo uno. Uh-huh. Encapsularlo en solo uno es muy muy complejo, porque cuando lo juegas, cuando lo vives, es otro como canal. Uh-huh. Pero muy específico, el Mundial del 1998, para mí me marcó como chavo, como me tocó ver grandes selecciones, y esa selección mexicana de de Luis Hernández, Cuauhtémoc Blanco, Ramón Ramírez, El Tiburón, Campos, Claudio Suárez. O sea, fue una selección, y aparte con esta jersey azteca, el calendario azteca, claro, que marcó mucha temporada. Creo que ahí fue el momento que mundialmente sentí identidad con la selección mexicana, viendo los juegos incluso en la primaria, ¿no? De que los ponían ahí. Y bueno, ese fue uno de los grandes momentos, digamos, como chavo, así de que dije, me encanta el fútbol, el mundial está buenazo, qué grandes selecciones, Davor Šuker siendo tercer lugar, campeón de goleo, esa finalaza entre Francia y Brasil, y mejor el partido

0: Brasil, Holanda, que todos lo vimos con Bergkamp, Overmars y
1: de las
0: Ronaldo,
1: pizzas
0: Rivaldo.
1: contaminadas.
0: Ándale, sí, de que Ronaldo no jugó, según que desde ahí ya estaremos platicando de esto ahorita más adelante. Desde ahí ya yo veía algo raro ahí con las cosas que sucedían. Y otro momento así, de manera local, estando en el Estadio Azteca en 2013, justo contra Cruz Azul y el gol de Moy Muñoz, y América campeón, yo ahí en el estadio, increíble, ¿no? No puedo decir más, para todos los que comparten la afición americanista saben de qué momento estoy hablando. Y uno triste. Bueno, uno
1: A ver,
0: ajeno,
1: ese está
0: uno
1: bueno.
0: triste y uno ajeno. Uno ajeno, Italia campeón en 2006, toda esa generación, a mí me gusta mucho la Serie A y el Inter de Milán, y toda esa generación que fue campeona en 2006, increíble. Y el triste, McBride metiéndonos el segundo gol a las 2 de la mañana, ¿no?
1: Bueno, yo creo que esa es herida colectiva
0: Esa, sí,
1: para los futboleros. Una de tantas.
0: Esa lloré, ya las
1: Pero
0: demás no.
1: esa es como especial, ¿no?
0: Por Estados
1: Sí,
0: Unidos, se podía ganar el partido, sacar a Ramoncito Morales cuando estaba jugando bien, y de repente Márquez ya codeando ahí, a los últimos minutos, ¿no?
1: No, bueno.
0: Y creo que ese, o sea, hay que decirlo, ¿no? Las glorias y las derrotas son parte del fútbol, y esa derrota de verdad que dolió, o sea, te
1: Claro,
0: despertabas al
1: claro,
0: otro día y
1: claro.
0: era como, ay, ya estamos eliminados, ¿no? Y
1: Se acabó
0: horrible.
1: el
0: Y
1: mundial.
0: conforme
1: Sí.
0: gracias, como digo, conforme creces, como que siento que ya te vas haciendo más, duro, de
1: Sí,
0: piel más dura ante eso,
1: claro.
0: y esa sí me marcó. Ya las que siguieron fueron como, bueno,
1: Bueno,
0: ajá, pues ya, ¿no?
1: ¿tú
0: El
1: tienes
0: dos.
1: un momento triste, ¿no?
2: Un
1: Del
2: momento
1: fútbol.
2: triste, sí, me parece que sí. Otra vez voy a retomar dos momentos, ¿no? México 86, Monterrey contra Alemania.
0: Ok.
1: No, en México-Alemania.
0: En
1: En
0: Monterrey.
1: Monterrey, ajá.
0: Ajá.
1: Sí, México-Alemania, ajá. Es que,
0: Pues
2: bueno,
0: claro, ¿no?
2: ¿no? Qué
0: Sí.
2: tristeza, ¿no? O sea,
0: Sí, no, y aparte estabas en la edad,
2: se
0: ¿no?
2: tuvo ese partido,
1: Sí.
2: ¿no? O sea, decías, ya estamos, le vamos a ganar a Alemania, ¿no?
1: Alemania,
2: Y a
1: ¿no?
2: Alemania, le íbamos, pero bueno, pues no pasó.
1: Uy, los
2: Y el
1: alemanes.
2: segundo, Estados Unidos 94, con esa gran selección.
1: Ah, claro.
0: Contra Bulgaria, contra
2: Penales,
0: Stoikov.
2: exactamente, penales. Contra Bulgaria, lo mismo, ¿no? Me parece que esa era también una gran, gran, gran selección que nos ilusionó, ¿no? Y no sé si igual o más que la del 86, pero me parece que son dos momentos que sí, que finalmente te marcan como aficionado porque pues, es una tristeza terrible
0: Y
2: cuando.
0: veníamos de ser tercer lugar en Copa América con Luis García,
2: Exactamente.
0: Sague, toda
2: Entonces,
0: esa generación,
2: son
0: ¿no?
2: tres momentos, dos momentos, ¿no? Así muy, muy, muy fuertes que. Pues que quedan marcados, ¿no? Más allá del penal de Robben y todas esas
0: Sí, no,
2: cuestiones.
0: ya la
2: Pero,
0: coraza se hace fuerte.
2: exactamente. Estoy de acuerdo. Creo que son los dos momentos más así, más trágicos, ¿no? Que por lo menos viví en ese momento. Y como lo decía Lalo, ya a la distancia, pues vas madurando, vas creciendo y
1: Claro.
2: dices, bueno, pues es fútbol, ¿no? Y pues lo hemos platicado muchas veces Lalo y yo en la cafetería y pues el fútbol es así, es fútbol. Y aunque parezca absurda la frase, es
1: Claro.
2: fútbol. Efectivamente, cuando creces lo entiendes,
0: Lo
2: es
0: entiendes.
2: fútbol.
0: Y
2: Y
0: es como la vida.
2: exactamente, ¿no?
1: Es lo más importante de lo menos importante.
0: Sí. Pues por eso,
2: Exacto.
0: digo, vamos a ir profundizando en el programa.
1: Bueno, si es que sus anécdotas no se comentan.
0: Pero
2: No es cierto.
0: un poco de de lo que se dice, y ahora sí, spoilereando a
1: Claro.
0: la gente que está escuchando y que quédense, llegaremos a ese punto
1: Sí,
0: en el que es el
1: seguro,
0: fútbol,
1: seguro.
0: ¿no?
2: Exactamente.
1: O bueno, pero que también esto que están contando ahora, pues es parte de la respuesta de esa pregunta, ¿no? O
0: Claro.
1: sea, finalmente hay una. Uno se mete emocionalmente al juego, se compromete con los jugadores, ¿no? Quieres que les vaya bien, que tengan éxitos, y así se reflejan las emociones en el mismo fútbol. Pero ahora hay un tema que me gustaría conocer su opinión, tanto como aficionados y expertos, que es el de la cantidad de partidos y de selecciones que hay en este mundial. O sea, aquí no hay que pensarle mucho, pues es dinero, más
0: Negocio.
1: partidos es más dinero.
0: Incluso
1: Pero,
0: la tarifa dinámica, incluso.
1: ah, la tarifa, sí, qué cosa la FIFA,
0: Como el
1: bueno,
0: Uber, ya casi.
1: sí,
2: Como el
1: la
0: Uber.
1: uberización de la FIFA.
0: Ajá, sí.
1: Pero lo que les quiero preguntar es si se puede encontrar un argumento en positivo para que haya 48 selecciones jugando este mundial. O sea, ¿se puede defender? ¿Hay algo bueno
0: Es
1: en esto?
0: controversial.
2: A ver, si fuéramos hablando de Juegos Olímpicos,
1: Ándale, a ver, por
2: el deporte
1: ejemplo.
2: amateur tendría un sentido, ¿no? Y es el de vamos a darle espacio
0: A Islas Faroe,
2: sí,
0: ¿no?
2: a países
0: Claro, sí.
2: que no han tenido
1: Curazao.
2: representación olímpica y no han tenido representación en algunos deportes, ¿no?

0: lo vemos en clavados, natación, en muchos deportes. Pero en el deporte amateur, y si después hablamos de Juegos Olímpicos, si me invitan también platicamos, que es bien interesante.
1: Ah, estaría bueno.
0: Pero a mí me parece que si fuera el deporte amateur, ¿no? Y si fuera la lógica de vamos a darle la oportunidad de estar, bla, bla, bla, pues a lo mejor tendría
2: un sentido
0: chiquitito. Pero cuando estamos hablando de un negocio llamado fútbol, porque ese es finalmente la FIFA, ¿no? La Federación Internacional de Fútbol, la asociación, a lo mejor en sus orígenes tenía una razón de ser de vamos a reglamentar, vamos a aglutinar, vamos a darle orden, vamos a organizar y vamos a darle sentido a esto que se llama fútbol, ¿no? Pero me parece que hoy 48 partidos, equipos, y cuando ves el nivel y cuando ves qué tipos de países son, pues entonces cuando pones en tela de juicio esto que estamos planteando, ¿no? O sea, ¿era necesario realmente 48 equipos? Yo creo que no. ¿Por qué? Pues porque lo vamos a ver cuando se enfrenten, cuando empiece el Mundial, empiecen los partidos, y empecemos a ver cuando jueguen las potencias contra estos países, vamos a ver los resultados, ¿no? Va a ser peor que Liga Infantil de Fútbol, ¿no? ¿Sí me explico? O sea, va a ser una cantidad de experiencias que no sé qué tan significativas sean para la gente que nos gusta el fútbol, y tampoco sé qué tan significativo sea para los países que se integraron a este Mundial bajo esa lógica.
1: Sí, fíjate que yo venía pensando en este mismo argumento que decías, si lo veía como algo positivo, es decir, bueno, pues finalmente se merecen los jugadores de Curazao que tienen la misma pasión, ¿no? Que los de Francia o los de México, pero bueno, ahora que lo pones en este comparativo con lo amateur, pues dices, bueno, pues es verdad, ¿no? No estamos jugando a ser los desarrolladores del fútbol mundial. ¿Pero tú cómo lo ves, Lalo?
2: Pues a mí, desde que lo planteó, y me acuerdo que en ese entonces fue Platini, fue como hace 10 años que se planteó esta propuesta, pues justo el debate era ese. Está padre, o sea, es la clásica de agarro un buen argumento para cumplir mis intereses, ¿no? Y el argumento es bueno, o sea, es como decir, vamos a dar la oportunidad a las selecciones que no han tenido chance de jugar esta justa veraniega y vamos a traerlos, pero la realidad es que la federación o este organismo lo hace con toda la alevosía y ventaja de lo que comentamos ahorita, hacer tarifas dinámicas, hacer... y entonces, pues... ya estamos viendo algunos partidos y bueno, también hay que ser mesurados a ver quién si hace un buen papel, ¿no? Porque hay, por ejemplo, muchas selecciones como la francesa, que tiene a jugadores de donde está pues todo África, ¿no? Claro. Entonces, que haya selecciones que ya están entrando con pues seguramente que tengan este chance, igual y ahorita no lo vemos, pero tal vez en 20 años esta decisión sea fundamental para el fútbol mundial y que estas selecciones tengan la oportunidad de viajar, sentir los partidos, medirse entre otros países. Pues es como remontémonos a, no sé, México hace, que es el que más ha participado y que siempre pierde, pero remontémonos a México cuando no tenía esta experiencia, ¿no? Y cada vez van evolucionando, a Chequia o a Bosnia y Herzegovina, a misma Croacia, que era una selección joven, o Japón, que ya ahorita ya es una selección que a raíz de que se hizo de 2002 hacia acá, Corea y Japón ya tienen selecciones competitivas. Entonces, bueno, eso sería lo único positivo que pudiera haber, pero no ahora, sino a larga distancia.
1: No sé si ya estamos sobre el corte o si nos da tiempo de una preguntita más para este...
2: Yo creo que ya vámonos a ver el Mundial, ¿no?
1: todavía no, todavía tenemos unas cuantas horas antes de que empiecen los partidos. Dígame, señor en cabina, ¿qué hago? ¿Tenemos tiempito o mandamos a corte de una vez? Pues si quieres...
2: Sí, un cortecito.
1: Al corte, ¿verdad? Muy bien. Bueno, pues recuerden que esto es Cancha de Ideas, la comunicación en juego. Estamos platicando con dos apasionados del fútbol. Vamos y volvemos.
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10: Ya estamos de vuelta aquí en Cancha de Ideas, la comunicación en juego, esta serie de programas especiales a propósito del Mundial, y después de estar platicando acerca de política, sociedad, cine, series, pues por supuesto no podíamos dejar de hacer un programa exclusivo dedicado al deporte, al fútbol. Y ya nada más para cerrar el tema que estábamos comentando en el bloque anterior, que era el número de equipos que juegan en esta competición, que son 48, ¿cuál sería para ustedes el número mágico? ¿O cuál va a ser, ya cuando se van eliminando, el número mágico? Es decir, ya vamos a ver el máximo nivel de fútbol en estos ¿cuántos equipos?
11: Pues los 16, ¿no, doctor?
12: Sí, yo también.
11: Creo, creo que los 16, ¿no? Sí. Los octavos de final.
12: En octavos vamos a ver ya...
11: ¿De qué se trata?
12: Y quizás se cuele alguno, ¿no?
11: Por claro, ahí. Y eso es lo que busca la FIFA. Ay, no. La federación.
12: Sí, yo creo que a partir de los octavos estaremos en la posibilidad ya de ver grandes partidos, ¿no? Es, no porque antes no lo...
10: No lo puede ver, por supuesto. Sí, sí.
12: Pero creo que
10: ya cuando, hubo algunos que nos emocionaron.
12: Exacto, es cuando, pero cuando veremos realmente el nivel del Mundial, ¿no? Lo que se espera en estos días.
10: Bueno, pues ya lo saben, si ustedes son villamelones como yo del deporte, pues... Cuando empiecen los octavos de final, pónganse a ver los partidos, porque ahí empiezan los momentos históricos.
11: Añádame la quiniela, desde los octavos.
10: Desde los octavos, efectivamente. Bueno, y pues vamos a rascarle un poquito a las heridas futboleras en este país y platiquemos acerca de la selección mexicana, ¿no? Que, bueno, pues esta obsesión histórica, casi patológica en el imaginario colectivo nacional, del famoso quinto partido, que son los cuartos de final. ¿Por qué hay esta obsesión? ¿Por qué México no avanza más allá de estos cuartos de final? ¿Es un tema deportivo? ¿Es un tema de mentalidad? ¿Es un tema de todo un poco? Pero, ¿dónde ponen ustedes el acento?
11: Me da la cortesía, doctor, de entrar con este tema. A ver, la verdad es que, es como dices, es un poco de todo. Yo se lo a porque ya también han habido selecciones que han estado ahí y uh-huh. La psicología les gana. Hablemos de 2014, hablemos de, no sé, 2006, con ese gol de Maxi. Pero bueno, yo voy más a que justo la industria se ha hecho un negocio y los que tienen que estar no llegan. Y desde ahí ya estamos mal. Desde que una televisora controla la selección mexicana, es un cáncer a largo plazo. Yeah. Y eso es realmente para mí, de 30 años para acá, lo que le ha hecho daño a la selección mexicana. Que somos el único país que el negocio gobierna nuestra selección. No como en otros lugares donde uh-huh. sí van los que tienen que estar. Y desde ahí creo que okay. es el punto más angular. El que este vende más playeras, pues tiene que ir. Y ya está casi en el retiro, ¿no? O este es el novio de la...
10: Paco Memo Ochoa no va a estar hablando.
12: Este de la hija del técnico, ¿no?
11: El novio de la hija del técnico, ¿no? En ese caso, ¿quién fue? El Chiquis García, ¿no? Por ahí el 2002. O sea, siempre hay este tipo de cosas que hacen daño a la selección y hacen daño a la concentración del equipo. Y más allá de eso, ahora vete a hacer comerciales antes de entrenar. Sé la imagen de tal o tal cosa.

0: no salió a cotorrear.
1: Ya.
0: Estuvo concentrada. Llegó un mes antes al país a sentir la presión. Es una competencia y es lo sí. que se le ha olvidado a la selección
1: ¿Y mexicana. En un mundial anterior habían hecho un mal papel los alemanes?
0: No. Ya les había tocado perder y ser subcampeones desde hace mucho. Y sí, creo que más bien sus peores papeles fueron después de ser campeones.
1: Ah,
0: sí, después de ser campeones les fue muy mal.
1: ¿Tú cómo lo ves?
0: Que fue a la Alemania que le ganamos, por cierto.
2: Bueno, pero le ganamos a Alemania.
1: Sí, ¿no? Sí. En los libros de historia no tendrá ahí asterisco.
2: Exactamente, no hay nota al pie de página.
1: No hay nota al pie de página.
2: A ver, no, yo también creo que es una combinación de muchos factores. Que hemos ido observando a lo largo de los mundiales, ¿no? Yo creo que si hacemos una retrospección, ¿no? Y platicamos con gente mayor, ¿no? A lo mejor nuestros papás, etcétera, nuestros abuelos a lo mejor, nos van a contar historias que tienen que ver con mentalidad, ¿no?
1: Sí,
2: que tiene
1: sí,
2: que ver con esta cultura del ya merito, ¿no?
0: También.
2: O tiene que jugar frases célebres como el ya merito, frases célebres como jugamos como nunca.
1: Perdimos como
2: siempre. Y perdimos como siempre, ¿no? Y creo que eso ya se empezaba a erradicar con selecciones serias como las que hemos estado mencionando, ¿no? Hace poco escuchaba que, me parece que Miguel Herrera, el Piojo Herrera, ahora que es flamante director del Atlante, ¿no?
0: Para sí, la ya lo es, ya lo es.
2: Ya lo es. Decía, ¿no? Que cuando le preguntaban qué diferencia había entre las selecciones que avanzaban y que trabajaban en serio versus la selección actual, ¿no? Entonces él decía, a ver, lo que yo puedo comentar y lo que yo puedo observar, palabras más, palabras menos, decía, antes llegabas a una selección que tenía un equipo armado. Era un equipo ya de 10, 11, 9 jugadores, que ya sabías que esos eran los que tenían que estar, los que habían trabajado un proceso de 4 años, ¿no? Y entonces cuando llegaba ya a la parte del mundial,
0: los procesos.
2: Ajá, decía él, en el caso del 86... fue una muy buena selección porque no fue tan complicado acomodar un jugador.
1: Ya.
2: Ese jugador se llama Hugo Sánchez.
1: Sí, sí, sí.
2: Ese jugador llegó de Europa, ¿no? Acabando su liga y llega a integrarse a un equipo, pero es un jugador.
1: Claro.
2: ¿No? Entonces él decía, se concentraban, trabajaban concentraciones largas.
0: Largas.
2: Y decía, por ejemplo, que los técnicos se molestaban mucho porque de repente los dueños de los equipos les decían, es que hay que hacer una concentración. Y él decía, y en algún momento decía, pero hay técnicos que comentaban, pero ¿cómo voy a hacer una concentración si no está el equipo completo? No, concéntrate con los de acá. Pero si los de acá no van a jugar, los que van a jugar son los de Europa.
0: ¿Qué es lo que pasa?
2: Entonces decía,
0: partidos moleros.
2: Es una pérdida de tiempo, ¿no? Entonces, con esta lógica me parece que coincido con lo que decía Lalo, ¿no? Uno estaba acostumbrado, o por lo menos lo que yo puedo hablar, del 86, ¿no? Hasta quizás 2010 quizás, estaban los jugadores todavía que tenían que estar, ¿no? Tú decías, es que este sí es el mejor en su posición, este sí es el mejor en su posición, este compite en su posición, ¿no? Pero me parece que ahora el gran tema es ese, ¿no? El gran tema es las marcas comerciales, los compromisos comerciales, la publicidad, y me parece que el no entender que más allá hay algo más allá del negocio llamado fútbol en este país, ¿no? Y esa es pues, la afición, ¿no? Esa vale. Es, ¿sí me explico? Ese es el público, esa es la gente que viaja al mundial, esa es la gente que se endeuda, ¿no? Que no le importa vender su casa claro. Para apoyar a México y de repente te encuentras con directivos que dicen, sí, tenemos una selección. Más allá de los dueños de las televisoras,
0: ¿no? Que juegan Massachusetts, ¿no? Entonces, y en Texas.
2: Y dice, pero sí, pero necesitamos que estén los que venden.
1: Claro.
2: ¿No? Y entonces ahí empezamos a ver ya ese manoseo que yo creo que a los aficionados no nos gusta, ¿no? Que de repente te digan.
0: ¿Y qué te hace perder identidad?
2: Exactamente. Y ese es el gran tema, ¿no? De repente que te digan, es que este tiene que estar porque lo patrocina esta refresquera, ¿no? Este tiene que estar porque lo patrocina nuestra marca, ¿no? Este no puede estar, pues, porque no tiene quien lo patrocine, ¿no?
0: O como lo dice Club de Cuervos, ¿no? Es de aquel, es del señor.
2: Exactamente.
0: ¿No? Ya viene apalabrado, loco.
2: Y entonces, cuando se congrega la selección, y lo acabas de decir muy bien, ¿no? El tema es todos los compromisos comerciales que la Federación Mexicana de Fútbol tiene con las marcas, ¿no?
1: Claro.
2: Que los patrocina. Y entonces, por eso te vas a encontrar que probablemente haya un jugador que juegue su sexto mundial, y que probablemente ni siquiera ya tendría que estar, ¿no?
0: Ya que se lo llevaban como Campos en 2006, ¿no? ¿No? Y...

0: Para cotorrear ahí
1: Y
0: en el
1: bastante.
0: auxiliar.
1: Entonces, yo creo que son varios momentos. Un momento sí tiene que ver con mentalidad, quizás en los mundiales, al inicio de la participación de México en los mundiales, ¿no? Porque pues tenían que ir al extranjero, ¿no? Se enfrentaban con grandes potencias de aquel momento y bueno, ya conocíamos los resultados, las primeras participaciones, ¿no?
0: Claro.
1: Y después me parece que el otro tema pues es el comercial, ¿no? O
0: Sí,
1: sea,
0: por
1: es el
0: supuesto.
1: comercial. Y finalmente, yo creo que el sentir de la afición es muy válido, ¿no? Cuando se molesta porque dicen, a ver, ¿cuántas veces nos hemos quedado en el cuarto partido? México tiene participaciones siempre consistentes con sus
0: Sí,
1: cosas,
0: sí,
1: ¿no? Y
0: sí. Con
1: siempre
0: cinco
1: está,
0: puntitos,
1: ajá, y
0: pasamos, siempre la armamos.
1: siempre está ahí. Entonces, pues imagínate, para un aficionado, ¿no? Que espera cada 4 años estar ahí y dar el siguiente paso de calidad. Ya no ser campeón del mundo.
0: No, no,
1: Dar el
0: pero
1: siguiente,
0: avanzar a la
1: exactamente,
0: siguiente
1: avanzar a la
0: ronda.
1: siguiente ronda, ¿no? Entonces me parece que eso es muy, muy significativo, ¿no? Y es muy válido del aficionado que se moleste y que diga, es que,
0: Claro.
1: ¿por qué no está este jugador, ¿no?
0: O la vibra colectiva, así como una
1: Exacto,
0: Genki
1: sí,
0: Dama de
1: también,
0: Goku,
1: también.
0: que ya estamos ahí, todos viendo el partido y todos con el. Y sí pasamos, y sí pasamos. Y para
1: Ajá.
0: allá iba, para allá iba, porque también, o sea, ya nos pusimos muy sociólogos, muy, muy comercial la onda, pero hay otros dos factores que estamos olvidando, que es la suerte, que sí no la hemos tenido,
1: Fútbol.
0: porque no deja de ser fútbol, y porque hemos estado cerca, ¿no? Por ejemplo, esa de 2006, que se veía un México sólido con la Volpe. Que no llevó al Cuau, que
1: 2006.
0: hizo falta el Cuau en esa selección, que es de las grandes cuestionantes. También ha pasado eso, ¿no? El ego de alguien sobre de otro. Te guardas los cambios como Mejía Barón, no metiste a Hugo, se repite con no te llevas al Cuau en 2006. Ese tipo de cosas también siempre están ahí. Es muy compleja
1: Sí,
0: la
1: sí.
0: pregunta en general, pero ahí estuvimos a nada y un golazo de la nada de Maxi Rodríguez nos deja fuera. 2014, una selección, la primera selección de 11 jugadores que juegan en Europa por primera vez, comandados por un colombiano, ¿no?
1: Ah, sí, un colombiano.
0: Que estaba medio, que si los cambios, que si rotación, que si hasta el pibe Valderrama dijo, ¿cómo, hermano? Si los que tienen que jugar, bueno, esa selección, se lesiona, no, amonestan a este el Gallito Vázquez, no juega ese partido, nos hace falta la media cancha, cuestión de suerte, cuestión de competencia. Y él no era penal, ¿no? Cuando todavía no existía el VAR. 4 años antes, en 2018 llega el VAR,
1: Claro,
0: revoluciona todo,
1: cierto.
0: pero con VAR, México sí le ganaba a Holanda.
1: Sí, totalmente, por eso te digo que
0: Y es muy compleja la pregunta, ¿no?
1: el gran tema aquí del quinto partido es que es efectivamente del imaginario colectivo,
0: Sí,
1: o
0: esa
1: sea,
0: genkidama enorme, ¿no?
1: hemos tenido la ilusión porque ha habido grandes elecciones, ¿no? Entonces, hemos visto que se trabaja con seriedad, ¿no? El proceso que hizo Mejía Barón, bien serio su proceso, ¿no? El proceso que hace Boabilo que en el
0: Dices
1: 86,
0: otra,
1: muy serio,
0: esta
1: ¿no?
0: selección llega a un Javier Aguirre por tercera vez en como Rocky 5, hermano. O sea, ya estuvo, ¿no?
1: Pero el tema, ¿no? Y no sé si lo vayamos a tocar, pero el tema es 56 jugadores. Bueno, ahora 50, ¿no? Porque
0: 56. Ah, sí.
1: ya se cepillaron a 6, ¿no? En estos
0: No,
1: días.
0: bueno.
1: Entonces.
0: Pero a ver, un poco quería nada más, antes de que otra vez nos gane el corte,
1: Ay,
0: que nos
1: ¿verdad?
0: dieran un poquito de esperanza o no. En general a la afición mexicana. O sea, sí hay todos estos elementos alrededor que algunos son controlables, otros no. Pero en el momento de jugar, ¿hasta dónde le alcanza o no le alcanza la calidad de juego al jugador? O sea, ¿podemos tener esperanzas o aún no estamos listos en calidad de juego para pensar, para tener un rayito de esperanza de ir más allá
1: Ya se
0: del
1: verán octavos. Sí, ya se verán. A ver, yo creo que la afición, y al menos eso espero, ¿no? Estoy
0: Sí, no,
1: convencido,
0: pues para eso somos
1: sí,
0: afición.
1: no, estoy convencido de que llegaremos al cuarto partido sin mucha
0: Molestia.
1: molestia, mucha preocupación. Creo que eso está claro, ¿no? Ya si no se llega, bueno, o sea, quién sabe por qué factores
0: Sí.
1: será, pero a mí me parece que en el papel, o sea, en el papel, en un mundial con 48 equipos, ¿no? Entonces, me
0: Y siendo
1: parece.
0: locales con cinco, bueno, 18 partidos,
1: Me
0: ¿no?
1: parece que México tendría que estar sin problemas en el cuarto. A mí me parece que el gran tema va a ser con quién, ¿no?
0: Claro, la otra llave.
1: Con quién es el cruce.
0: Claro.
1: Y me parece también que eso lo vamos a empezar a vislumbrar cuando Javier Aguirre nos diga quiénes van.
0: Ya.
1: ¿Quiénes van? Y.
0: Sí, de los que están ahí, ¿no? O sea, ¿quiénes van a la
1: ¿Y
0: cancha?
1: quiénes van? Y los 11.

0: que se van a parar
1: y los 11 que se van
0: todos
1: a
0: los
1: parar.
0: Partidos. Ajá. Entonces creo que en ese momento, y eso lo sabremos, yo te digo, como en 10 días probablemente, pero yo sí tengo la seguridad, la certeza de que al cuarto llegaremos y en el quinto ya depende del cruce y del equipo que se haya estructurado, porque hasta el día de hoy, pues por lo menos yo no tengo claro qué equipo mexicano se va a parar en la inauguración, ¿no? El 11 de junio en el Estadio Azteca, ¿no?
1: Bueno,
2: pues sí, es que nos puede tocar Brasil, Marruecos, Haití, Escocia, Alemania, Curazao, Costa de Marfil, Países Bajos, Japón. Yo a todos los chavos que están escuchando, porque así me imagino siempre esa mentalidad, porque a veces digo, me convertí en lo que tanto quise destruir, ¿no? Con mi papá, ¿no? De que, oye, papá, ¿por qué eres tan negativo? Y ya llegué a ser mi papá y no tardé mucho, pero todos los chavos que están escuchando esto, la verdad es que pues crean en su selección y crean que lo van a lograr. Al final es una competencia, son 11 contra 11, iré al Cuau y todos tienen la misma garra, ¿no?
0: Y lo que no se nos debe de olvidar es que es fútbol.
2: Es fútbol, todo puede pasar en 90 minutos, una expulsión, un lesionado, un penal, y eso es lo bonito de este deporte.
1: Es fútbol y esto es radio y necesitamos ir a nuestro corte para que siga habiendo muchos patrocinadores y mucho espacio de Radio Anáhuac y Cancha de Ideas, la comunicación en juego. 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No se despeguen, vamos y volvemos.
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5: Y ya estamos de vuelta con este último bloque de Cancha de Ideas, la comunicación en juego, que seguramente vamos a tener que hacer una segunda parte de este programa, ya que se acabó el Mundial, para que podamos analizar todo lo que ha pasado, la buena o la mala suerte de los equipos, el goleador, las defensas, los ataques, la afición, bueno, los ataques de los equipos, ¿no? No vayan a pensar en otro tipo de ataques, sobre todo ahí en Estados Unidos, pero bueno.
6: Cruz, Alberto.
2: Los ataques de nervios, ¿no?
5: De los aficionados, efectivamente. Y bueno, vamos a salirnos un poquito de la cancha y completar esta plática que estamos teniendo con relación al fútbol, y vamos a les propongo que platicamos un poquito acerca del fenómeno de los videojuegos, ¿no? O sea, si bien es un fenómeno paralelo al deporte, porque no solamente hay videojuegos de fútbol, también hay de americano, de básquetbol, pero al menos en nuestro país el videojuego ha contribuido incluso a crear toda una nueva comunidad, ¿no? Que son los FIFAs. No tenemos esa misma comunidad para los que alguna vez jugamos el Madden, no tenemos...
6: International Soccer.
5: Exactamente.
6: Del, ¿no? Super.
5: Pero sí lo tenemos con relación a este videojuego y al fútbol, ¿no? Es decir, convirtió la marca del juego en un adjetivo calificativo que hoy se utiliza para nombrar una comunidad. ¿Cómo ven ustedes este fenómeno? ¿Cómo

0: lo han vivido, la relación entre esta otra manera de ver el fútbol y de vivir lo que es a través de los videojuegos.
1: Pues a mí así, buenas, a primeras, no me gusta que se estereotipe a toda la gente, ¿no? O sea, tú puedes traer una playera de fútbol y ya eres un FIFAs para una persona y esa persona ya te está estereotipando, ya te está diciendo, ah, este es FIFAs, entonces pues no hablo con él. Y desde ahí, desde la estereotipada, como digo, lo voy a llevar a otro ámbito, ¿verdad? Chayos, o sea, desde que el humano usa estereotipar a la gente, creo que le hace perder identidad. Ahora, del otro lado, pues también está cool. Para la comunidad FIFAs, los que se son orgullosos de ser FIFAs. Yo soy un orgulloso FIFAs también, pero no me gusta que cuando me dicen FIFAs ya me están catalogando como, porque también hay que decirlo, lo catalogan como alguien que no lee, lo catalogan como alguien que no es culto, lo catalogan como alguien que solamente le interesa que 22 personas y una pelota, que ya sabes, el clásico vamos
0: ¿Qué
1: a
0: le
1: desvelar,
0: ven
1: ajá, ¿qué le ven a eso,
0: ahí?
1: no? Y bueno, al final de cuentas, cerrando el aporte, me parece un poco injusto esa parte y de que se estereotipe así de buenas a primera. Ah, eres FIFA, si eres así, entonces eres, como eres FIFA, eres un cuate que patea la puerta cuando pierde su equipo o que llora, pues nada que ver, ¿no? O sea, como bien decía el doctor Novelo, es fútbol y también es fútbol en el FC 26, que al final esa es la parte positiva, ya hay toda una comunidad de videojuegos
0: Toda
1: que
0: una
1: ya
0: comunidad.
1: después de lo que llega el doctor, ahí les platicaré cómo está la jugada por ahí, porque soy activo, soy miembro activo.
0: A ver, sí, yo sí creo que volvemos otra vez al concepto de industria, ¿no? Industria o modelos de negocios. Hay una industria que ha crecido en los últimos 50 años y que tiene la mejor proyección y la mayor proyección de crecimiento en las industrias de entretenimiento, pues son los videojuegos,
1: Claro.
0: ¿no? Y con dinámicas como la del FIFA, ¿no? Me parece que entendieron muy pronto, ¿no? Que esa era una comunidad que había que aprovechar, ¿no? Es una comunidad cautiva y finalmente, más allá de los estereotipos y la lectura hacia afuera para la industria del videojuego, pues finalmente el fútbol es una de esas grandes nichos, ¿no? Que tiene que aprovechar y que los aprovecha, ¿no? Sustancialmente. ¿Por qué? Porque finalmente a todos los niños les gusta el fútbol, o en su mayoría les llama la atención el fútbol. Y muchos tienen así en claro a sus jugadores favoritos, a sus ídolos, a sus equipos, etcétera, etcétera. Y si no fuera por los videojuegos, existiría cero probabilidad de que ellos pudieran en su imaginario, ¿no? Jugar en la UEFA Champions League, ¿no? Jugar en la final de la Liga, ¿no? De España, etcétera, etcétera. Y ser Ronaldo, ser Messi, ser el que tú me quieras, diga. Entonces a mí me parece que la industria de los videojuegos encontró un nicho en donde, pues, convergen, ¿no? Estos elementos que son sumamente importantes, ¿no? Converge el espectáculo, ¿no? También converge el modelo de negocio, ¿no? Converge el entretenimiento, ¿sí me explico? Y sobre todo, se le da espacio a una comunidad que es fiel al fútbol, ¿no? Y que insisto, este tipo de industrias, pues encuentran la posibilidad de soñar, ¿no? Y no solamente de soñar, de jugar.
1: De hacerme a México campeón del
0: Exactamente, ¿no?
1: mundo,
0: Y de
1: por ejemplo.
0: cristalizar en muchos sentidos sus sueños, ¿no? Y no
1: Sí,
0: solamente estoy
1: totalmente.
0: hablando de niños, ¿eh?
1: Sí,
0: O sea,
1: sí,
0: yo, por ejemplo,
1: sí.
0: mi hijo juega FIFA, así como lo juega mi mejor amigo de 50 años, así como lo juegan mis sobrinos, así como lo juegan los amigos de mi hijo, etcétera, etcétera. Y entonces, cuando tú los ves jugar, cuando tú los ves inmersos en este entorno, pues es cuando la industria del videojuego adquiere sentido y un significado y una dimensión totalmente diferente a la de solamente jugar. ¿Sí
1: Amalgamándose
0: me
1: a lo
0: explico?
1: que es el fútbol,
0: Exacto,
1: las
0: entonces.
1: pasiones que levanta el fucho.
0: Y es cuando empiezas a observar en vivo la cultura gamer, la cultura del fan, ¿no? El fan llevado ya a esta cultura digital. Y entonces me parece que encontraron un nicho, así como en su momento, la NFL lo encontró con el, ¿cómo se llama esto que jugamos nosotros cada determinado tiempo? Con el
1: Al
0: Tecmobol, en el
1: fantasy,
0: fantasy.
1: con el fantasy,
0: Con el
1: eso.
0: Fantasy. ¿Qué hizo?
1: Sí.
0: Dijo, estamos perdiendo a nuestros fanáticos, acerquémoslos con algo más atractivo. Entonces creo que a mí me parece que más allá de los

0: estereotipos, hablar de videojuegos, de hablar de cultura gamer, hablar de FIFA, me parece que es hablar de una industria que ha entendido muy bien a los fanáticos de diversos
1: No,
0: deportes,
1: y
0: ¿no?
1: hay clubs de 11 contra 11 que se juegan todos los días,
0: Claro.
1: le llaman relámpagos, se juegan mundialitos chiquitos, lunes, martes, miércoles, jueves, viernes, ahí está hay ligas activas, así como cuando te echabas la cáscara de los jueves ahí en el Deportivo de Fut 7, se juntan para hacer las retas y los torneos, y cada quien agarra un equipo, ahorita están organizando uno para mundial, o sea, ya es sustituye esta parte que a todos los que se les echó a perder la rodilla, que ya no pueden jugar, que puedan ir ahí y como dice el doctor, cumplir esa necesidad y ese sueño de pues, tener identidad de un club y meter goles o ser defensa o ser portero. Sí, la verdad es que la comunidad ha crecido muchísimo y hasta a nivel pro, o sea, ya hay mundiales de FC 26. Les dan copas del mundo,
0: Okay.
1: la propia federación, o sea, ya llegó a otro nivel
0: Es un espectáculo.
1: y que es fútbol.
0: Y sigue siendo
1: Y sigue
0: fútbol.
1: siendo
0: Y
1: fútbol.
0: en el imaginario, pues todos los niños quieren ser Messi, todos los niños quieren ser Cristiano, todos los niños quieren ser hoy Lamine. ¿Sí me explico?
1: Lamine,
0: Y entonces,
1: disruptivo Lamine.
0: fíjate, es tan interesante este tema que se traslada a la dinámica cotidiana. Si tú ves jugar a un niño en FIFA, el niño en promedio quiere ser o Messi, o Cristiano, o Lamine.
1: Claro. Sí.
0: ¿Ok? Bueno, cuando tú tienes, como en mi caso, ¿no? Tenemos la fortuna de ver a mi hijo jugar fútbol porque le gusta jugar fútbol, juega fútbol, etcétera. Es tan interesante esto que le estoy planteando de lo que quiero ser, que cuando llegas al equipo, y por lo menos, por ejemplo, en Pumas, en los equipos, en las escuelas de Pumas, te dicen, aquí están los números que pueden escoger,
1: Claro.
0: pero no está nunca el 10 ni el 7.
1: Okay,
0: Para
1: sí, porque
0: evitar,
1: si no se pelean,
0: exactamente.
1: claro.
0: Entonces, y alguna vez le preguntaba
1: ¿Qué
0: yo, y me
1: onda?
0: decían, no, esos no, porque queremos evitar
1: Pleitos.
0: problemas, ¿no? Porque todo el mundo quiere el 10, todo el mundo quiere ser el 7, ¿no? Entonces,
1: Ese es mi número.
0: esos no.
1: Ya no voy a
0: Sí,
1: poder ir
0: a
1: a jugar con los
0: ver,
1: Pumitas.
0: pero para que veas, pero para que veas cómo se refleja, ¿no?
1: Sí,
0: Sí, por supuesto, cómo
1: totalmente.
0: se refleja este interés que observamos en los videojuegos.
2: Sí, y además es interesante porque también con nuevas tecnologías, ¿no? Por ejemplo, los visores
1: Ya.
2: que te puedes situar dentro del terreno de juego en el videojuego, pues también te va a dar una experiencia mucho más cercana, ¿no? Y creo que pasa mucho por esto que decían, como tener el control, tener la oportunidad, como una extensión.
1: Un gol a tu compa y cantárselo, eso sigue siendo lo mismo, ¿no? O sea, y ahí está, ¿no? O remontar un partido que iba 3-0, o sea, el fútbol sigue siendo fútbol en el videojuego.
0: Y las reacciones siguen siendo las
1: Las
0: mismas.
1: mismas.
0: Sí,
1: Ahí hay controles
0: o
1: rotos, más bien.
0: sea, sí. Y el nivel de frustración me parece que se acerca muchísimo, ¿no? A lo que vive el aficionado que va al estadio y que va a
1: Sí,
0: ver
1: sí, sí.
0: a sus equipos, ¿no?
1: No, incluso hay TikToks de torneitos que les digo que arman ya con porras atrás, o sea, de que ya echándole
2: Sí,
1: porra literal, así
0: claro.
1: alentando y obviamente,
0: Sí,
1: ¿dónde? En
0: claro.
1: Argentina.
2: Sí, no, pues ahí en general, pues la pasión por el fútbol es amplia en todos los países. Y hablando de niveles de frustración, parece que una selección que se está extrañando en este mundial es la de Italia.
1: Totalmente.
2: ¿Por qué Italia no está en este mundial?
1: Es una respuesta bien compleja. Yo creo que no han tenido el DT indicado los últimos dos procesos, porque han tenido una buena generación que ha estado en top, ¿no? Hablemos de jugadores como Nicolò Barella, Gianluca Donnarumma, Bastoni, el propio Napolitano, Chiesa que jugaba en el Liverpool. O sea, han sido varios jugadores italianos generaciones completas que se han quedado sin mundial. Que hay que decirlos, fueron campeones de la Eurocopa frente a Inglaterra. Y esta generación no ha podido ir al mundial porque siempre también el modelo de clasificación en Europa es muy distinto al que está acá y eso lo hace más legal.
0: Sí, a ver, yo también creo que va más allá de pensar si Italia está en una crisis de fútbol, ¿no? O sea, a ver, yo creo que tiene una liga competitiva, yo creo que tiene sus jugadores.

0: recibir una buena formación, ¿no? Sus jugadores, pues la mayoría juegan en Italia, pero pues a un nivel amplio, los otros juegan en algún otro país, en alguna otra liga de Europa. Pero me parece que con Italia se rompe otro de esos imaginarios colectivos que tienen los aficionados cuando dicen, es que lo mejor que le puede pasar a un país es no calificar para que mejore en el siguiente mundial. Bueno, claro. Con Italia eso ya no se cumplió.
1: Sí, porque
0: son dos mundiales seguidos que no va a estar, ¿no?
1: Tres ya, ¿no?
0: Bueno,
2: tres, me parece que tres.
0: 12 años, ¿no?
1: O sea, wow, horrible.
0: 12 años sin tener presencia en un mundial.
1: Y yo que soy fan de Italia.
0: Pero me quedaba pensando en lo que dijo Lalo, pero hay un factor más todavía: la complejidad de la clasificación en Europa.
1: ¿Y cómo han crecido?
0: Y cómo todos los países han crecido, pero sobre todo la complejidad. No es lo mismo enfrentarte a Inglaterra, España, Portugal, vamos, cotidianamente, y que te digan, hay este número de boletos, a brincar,
2: claro,
0: de este lado del mundo y decir, bueno, con CACAF, ¿no? Y no estoy denigrando a nada, porque pues también juegan su... La eliminatoria se tiene que jugar, ¿no?
1: Sí, se han jugado. Digo, esta no la jugamos nosotros, pero...
0: Y como alguna vez decía...
1: Ya hemos estado a nada. ¿No?
0: Ricardo Antonio La Volpe, ¿no?
1: Caminando.
0: Tendrían que ser caminando siempre y de repente...
1: Se han complicado.
0: Entonces yo creo que tiene que mucho que ver con algo que comentabas en el segmento anterior cuando decías la calidad de los jugadores. Uh-huh. ¿Para qué te da? Bueno, la calidad de los jugadores en Europa te da para ver que Italia...
1: Sí.
0: No esté una vez más en el Mundial. No,
1: y por ejemplo, se mide contra Georgia, exacto, que no clasificó al Mundial,
0: pero
1: trae un Carabasquela.
0: Exactamente.
1: Que te hace tres goles.
0: Que es un crack
1: y que te empata el partido, porque Italia siempre no ha pasado porque se empata de todas las eliminatorias, empata como seis partidos.
0: Exactamente,
1: y le sacan, ¿no?, el partido siempre al último minuto.
0: Entonces.
1: O por ejemplo, que es Bosnia-Herzegovina, Macedonia...
0: Pues que
1: son selecciones que tal vez no pudiéramos dar nada por ellas.
2: Ahí podríamos volver a la pregunta inicial del argumento si está bien o mal que haya 48 selecciones. O sea, el hecho de que ahora los clubes jueguen más partidos permite que alguien de un país llamado Georgia esté jugando al máximo nivel.
1: Y que jugó una final de Champions, ¿no?
0: Y que entendamos también, ¿no? De toda la tradición que viene, ¿no? Pues la tradición de la Unión Soviética.
2: Claro, claro.
0: De los grandes equipos, Checoslovaquia, ¿no? Polonia,
2: sí.
0: Etcétera, etcétera. Pero yo sí creo que mucho tiene que ver, más que una crisis del fútbol italiano, me parece que otra vez es la suma de muchos factores,
2: claro,
0: que tendríamos que tomar en consideración, como la propia competencia, la calidad.
1: En sus clubes en Europa juegan Liga.
0: Sí, claro.
1: Juegan Champions.
0: Copa,
1: juegan Copa.
0: ¿No? Sí.
1: Juegan, aparte, los partidos internacionales. Entonces, pues, sí, llega el equipo desgastado también. Pero a ver, Francia sí está, Alemania sí está, Países Bajos sí está.
2: México está.
1: Y a lo que voy con eso es que lo que creo que a Italia le ha pasado un poco también en estas últimas clasificaciones es esta Genki Dama de imaginaria colectivo país,
2: sí, sí.
1: Como el Cruz Azul,
2: no
1: 12 de subcampeonatos, ¿no? No nos vayamos tan lejos, ¿no? O sea,
0: sí,
1: empieza este colectivo y sí vamos a pasar. Y como que han caído en esa sinergia en las últimas repechajes, porque curiosamente han sido repechajes.
0: Sí,
1: ¿no?
0: Y ese es el tema, pero volvemos a lo mismo, a la competencia, ¿no? ¿Con quién compites?
1: Uh-huh.
0: O sea, a mí me queda claro que los equipos que han eliminado a Italia, pues a veces ni al Mundial van, ¿no?
2: Ya.
0: ¿Sí me explico?
2: Bueno, vamos a cerrar ya este episodio, y no sin antes comprometerles con un último episodio después del Mundial para que platiquemos de todo lo que ha estado pasando. Pero les quiero hacer así una pregunta. Todo el mundo ha poco a poco ido cambiando de dinámica debido, no digan ustedes, a la inteligencia artificial, sino a los modelos de entretenimiento, ¿no? Uh-huh. Todo es rápido, todo es inmediato, todo es pantallas, ¿no? ¿El fútbol ha escapado a esa inmediatez o en qué aspectos ha caído de esa inmediatez?
1: Uy, pues yo creo que los jugadores están más preocupados por checar sus redes.
2: Como cualquier otra persona.
1: Que por el partido.
2: Ya. Yeah.
1: O sea, tú ves a los jugadores en la banca viendo redes, o pasa, cuando antes el vestidor era diferente, ¿no? Y eso no lo digo yo, lo ha dicho Cristiano, lo ha dicho Roberto Bayo, lo ha dicho Angelotti, lo ha dicho jugadores que se crearon con esta escuela de

0: sacarse la playera y estar en el medio tiempo preocupados por el partido, por lo que va a pasar, no por la prensa, no por qué va a dar like, no por quién, o sea, creo que ahí es donde le ha afectado mucho al fútbol. Donde le ha ayudado mucho es en que muchas selecciones justo puedan ver cómo juegan otras, cosa que antes no pasaba, ¿no? O sea, antes sí se enfrentaban entre Alemania y Portugal y no se sabía qué onda, o los latinoamericanos contra los europeos y no sabían los procesos de entrenamiento. Ahora ya encuentras a selecciones chicas que hacen las cosas como lo hacen los grandes, que obviamente ayuda mucho. Pero a pesar de ello, creo que un poco concluyendo en general este programa, aprovechando la pregunta, ¿el fútbol no deja de ser fútbol? El fútbol sigue siendo una analogía de la vida propia, ¿no? Yo siempre creo que así es como, ¿cómo te fue en la chamba? No, pues hoy empaté.
1: Claro.
0: No, hoy me metieron 3-0. Hoy me faltearon, hoy me expulsaron. O hoy me sacaron amarilla porque hice tal cosa. O hoy sí metí 10 goles. Claro. O sea, el fútbol creo que tiene esa onda mágica de estar en tiempo real, ¿no? A pesar de que el VAR le ha hecho mucho daño en ciertos sentidos. Claro. Pero sigue siendo tiempo real y las cosas que suceden van pasando, y sobre todo la mentalidad que tienes que tener en la cancha, esa no cambia, ¿no? Si tu mentalidad si lo vimos en la última final del fútbol mexicano, ¿no? Cae la mentalidad de un solo jugador cae el equipo.
1: Muy bien. Y, Alex, cuéntanos, rápido.
2: Pues a ver. ¿Cómo ves?
1: Fútbol inmediatez.
2: A ver, yo creo que, otra vez, la industria del entretenimiento ha ayudado al fútbol como industria. ¿Por qué? Pues porque efectivamente te enteras no solamente minuto a minuto, ¿no? Como el Universal hacía antes, ¿no? Ahora te enteras segundo a segundo.
1: Segundo,
2: ¿no?
1: A segundo.
2: Y lo estás viendo en pantalla, ¿no? Y estás viendo las reacciones a nivel internacional y puedes hacer muchas cosas, ¿no? Por ejemplo, uno de los usos que tiene la inteligencia artificial finalmente es un instrumento que le permite a muchos entrenadores, ¿no? Entender cómo se juegan las estrategias. ¿Quién es el jugador a seguir? ¿Qué es lo que hace? ¿Con qué pie le pega mejor cada cuando hace algo? Bla, bla. Y entonces sirven para muchas cosas, ¿no? A mí me parece que la inmediatez ha beneficiado a la industria del fútbol con sus cosas como las que ya platicamos, ¿no? Como distractores para los jugadores que de repente se les olvida que son profesionales, ¿no? Pero también a nosotros como audiencia se nos olvida que son personas.
1: Claro.
2: Que son seres humanos con ciertos hábitos, ¿no? Ciertas prácticas, etcétera, etcétera. Pero yo creo que el fútbol prevalece. ¿Por qué? Porque siguen siendo 90 minutos, ¿no? Que hay que jugar. Me parece que el fútbol prevalecerá frente a la vorágine de la tecnología, pues porque sigue siendo uno de esos pocos deportes que en el imaginario son para todos, ¿no? Y que hay que disfrutar todavía, ¿no? Como lo tienes que disfrutar, más allá de ver en TikTok por pedacitos de 2, 3, 4 minutos. Creo que todavía a la gente le gusta ir al estadio, le gusta sentarse en su casa a ver la pantalla, o irse a un espacio público a ver la pantalla, etcétera, etcétera. Y me parece que lo grandioso del fútbol sigue siendo lo emotivo que es para los aficionados, para los jugadores, etcétera. Y cierro con una pequeña anécdota, ¿no? Lalo sabe que mi hijo juega fútbol desde los 6 años. Y nosotros, yo soy aficionado del fútbol, pero nunca jugué fútbol. Pero me gusta mucho los deportes y me gusta mucho el fútbol. Entonces, mi hijo, cuando nos dijo que quería jugar fútbol, imagínate una familia a la que no le gusta el fútbol como práctica,
1: claro.
2: Pues entonces llega. Y de repente íbamos a los entrenamientos y decíamos, órale, pues está padre, está aprendiendo. El chip cambió cuando empezaron los partidos.
1: Okay.
2: Y entonces, una mañana de sábado.
0: Todo un ritual.
2: Una mañana de sábado es levanta al niño, que coma, su uniforme, perfecto. Pero a lo que voy es lo siguiente. ¿Dónde cambió mi perspectiva con respecto al fútbol desde las bases, desde los niños más chiquitos? Cuando empezó a jugar mi hijo ya más partidos. Un buen día me di cuenta, me senté a observar el entorno y yo decía, ¿cómo es posible que 16 niños de 8 años de edad puedan generar
1: tanta pasión?
2: Tanta pasión en esta grada. Jugaron una final y entonces la grada, eso era muy cercano a lo que pasó en CU en cuanto a ambiente y todo eso, en una grada, ¿no? Entonces, esa vez me quedé pensando y dije, es que el fútbol sigue siendo ese gran instrumento, ¿no? O ese gran deporte que acerca a la sociedad a muchas cosas, ¿no? Pero que también sigue siendo ese, ese deporte que le permite a los niños soñar.
1: Excelente. Pues muchísimas gracias, Alex. Muchísimas gracias, Lalo, por acompañarnos en este episodio. Muchas gracias a ustedes que nos acompañaron. Recuerden que esto es Cancha de Ideas, la comunicación en juego. Nos vemos en nuestra siguiente emisión. Que tengan una excelente jornada.
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11: Hola, hola, soy Claudia Mejía. Estamos en un nuevo episodio de Ya Oíste. Hoy vamos a hablar sobre alimentación. Ya sé, a veces es como de la rutina, el trabajo, no podemos alimentarnos bien y que llega el fin de semana y nada más queremos estar en casa, no hacer nada, pero creo que es muy importante. Hoy está conmigo un nutriólogo, es Cristian Gómez Montoya. ¿Cómo estás?
12: ¿Qué tal? Mucho gusto. Pues estoy encantado de estar aquí acompañándolos.
11: La alimentación, cuando nos queremos enfocar justo en nuestra alimentación, es que quiero bajar de peso. Creo que es más como esa parte. Quiero bajar de peso, no tanto por quiero estar saludable. Entonces ahí también hay un entorno de mitos muy grandísimos.
12: Claro, hay que empezar nuevamente con esta idea de disfrutar estos alimentos, de incluir pues una gran variedad, de empezar a otra vez disfrutar estos alimentos, de ya empezar a entender lo más valioso que es justo esta experiencia. ¿En dónde podemos encontrar nutrición? Pues realmente en todos lados, en lo que, por ejemplo, Navidad, Año Nuevo, que el Día de la Candelaria, realmente muchas veces nos juntamos para comer, para consumir alimentos, que si quiero regalar un detalle, doy chocolates, también aquí podemos encontrar nutrición justamente porque entra esta ingesta de alimento y ahí también, esto también es dieta, no nada más es, ay, la dieta milagro, ay, esta dieta que me va a ayudar a bajar de peso, porque como tú bien lo dijiste, muchas veces nos enfocamos en el peso solamente, sin enfocarnos en lo que realmente vale la pena, que es la composición corporal, nuestra salud y el porqué de ese alimento que estamos consumiendo.
11: Dijiste dieta. Dieta es comerte un chocolate. Dieta, o sea, abarca toda tu alimentación.
12: Sí, sí, dieta va muchísimo más allá. Es lo que consumes, sea lo que consumas día con día, eso es dieta. Okay. Así sea, comas nada más una manzana, eso ya entraría dentro de una dieta diaria.
11: Ok, y entonces, ¿cuál es la diferencia en llevar justo un plan alimenticio acorde a tus necesidades?
12: Ok, pues

0: Mira, llevar un plan alimenticio acorde a tus necesidades es justo eso, ir controlado, dependiendo si tienes alguna patología, dependiendo si tienes alguna necesidad, algún objetivo, si quieres también dirigirlo hacia algo más sencillo, hacia algo más, no sé, no a todos nos gusta lo mismo. Entonces aquí también entra esta parte de nosotros como profesionales de salud, irnos dirigiendo y acomodando, adecuando estos planes de alimentación organizados a cada persona, no tanto que las personas hagan lo que yo digo si no les gusta, porque realmente no lo van a seguir. Van a decir, ah, pues sí, este producto milagro, así por más que funcione, no lo voy a consumir. Pero creo que aquí es importante esta parte de aterrizar hacia dónde quieres ir y qué necesitas con tu alimentación.
1: O sea, sí o sí, todos, todas debemos de acudir con un nutriólogo, con un profesional, para saber qué comer y saber qué comer bien si se puede.
0: Claro, y se puede comer rico, se puede comer saludable, se puede comer bastante variado dentro de lo que tú necesitas en tu ingesta diaria recomendada, porque muchas veces pensamos que no, que debemos de comer pura lechuga, que debemos de comer puros licuados, puros jugos inclusive, ¿no? Que se tiene esta creencia, pero la realidad es que no va por ahí. Debe de ser como las características de la dieta correcta. Debe ser variado, debe ser suficiente, debe ser adecuado para cada persona, inocuo, que esto quiere decir que sea saludable, limpio para las personas, que no nos haga daño, que cumpla con las características de higiene adecuadas también en el manejo de alimentos, y creo que eso también es muy importante de revisar.
1: Y si una persona que es vegana o vegetariana, no, bueno, vegetariana es diferente, ¿no?
0: Sí,
1: Ahorita vamos a hablar
0: es
1: sobre
0: diferente.
1: eso. Pero una persona que es vegana y no tiene un seguimiento constante o adecuado de un profesional, como lo es un nutriólogo, ¿qué impacto tiene en su salud?
0: Bueno, es importante mencionar aquí ya un poquito más específico, por ejemplo, nutrimentos como la vitamina B12, la vitamina D, el omega 3, y estos muchas veces no se pueden cubrir con una dieta 100% vegana, debido a que estos se encuentran mayormente en alimentos de origen animal. Sí se puede ya incluirlo en suplementación, pero hay veces que los mismos veganos dicen, no, yo de plano ni suplementación. Ahí hay que encontrar la manera, es todo un reto, la verdad, también encontrar como la manera de decir, a ver, estos alimentos pueden cumplir un poquito más con lo que necesitas. Se puede tener también un tipo de vida saludable diaria siendo vegano, pero sí tomando en cuenta que es importante cuidar esta parte de la vitamina B12, el calcio, el hierro, la vitamina B, como te decía, el omega 3, porque es esta parte donde ya entran como estos mitos de que no, si haces veganismo, ya vas a bajar de peso, vas a verte bien o vas a ser débil, siempre te van a contar puntos buenos o puntos malos, ¿no? Por eso es importante siempre acercarte con un profesional, porque en redes vas a encontrar opiniones a favor o en contra. En las noticias, de qué tendencias. En todos lados siempre te van a decir mucha información. Y como me decías, hasta una amiga puede llegar y, oye, no, es que mira, fíjate que bajé 10, 15, 20, 30 kilos, pero no es tanto enfocarnos en el peso, sino enfocarnos en nuestra composición corporal.
1: Pues sí, porque puedes pesar 90 kilos, pero tu masa corporal es menor que el músculo. Entonces no es lo mismo, ¿no?
0: Sí, un ejemplo que me gusta mucho darle a mis pacientes es esta idea de pesas, por decir también otro número, 70 kilogramos, pero bajas 1 kilogramo de grasa y luego subes 1 kilogramo de músculo, vas a seguir pesando los mismos 70 kilos, pero tu composición corporal va a ser muy diferente y tu salud también pues puede tener también cierto reflejo, ¿no? Y pues esta parte del veganismo muchas veces se cree erróneamente que es un tipo de dieta, pero no, como te decía, es un estilo de vida que justamente se deben de seguir. Bueno, las personas, cada persona sigue una idea diferente acorde a su contexto.
1: ¿Y qué pasa con el vegetariano?
0: Ok, bueno, la diferencia entre el vegano y el vegetariano es que el vegetariano a veces sí puede incluir alimentos de origen animal como el huevo o la leche, ya sean ovo-lacto-vegetarianos, ovo-lacto-vegetarianos incluyen ambos, lacto-vegetarianos incluyen solamente productos de leche o lácteos, y los ovo-vegetarianos solamente huevo, pero el vegano sí es un poquito más cerrado a querer consumir. Pero pues hay varios tipos de veganos realmente, hay inclusive un tipo de vegano que solamente consume frutas.

0: Semillas que han caído, ni siquiera dañan la naturaleza. O sea, también entra esta parte del medio ambiente y la parte ecológica, por lo que te decía también de no dañar la naturaleza, de la huella ambiental.
1: Yo creo que este episodio se tiene que llamar ¿Por qué ir con tu nutriólogo? Con un nutriólogo. Porque sí, o sea, todo el mundo tenemos esta idea de que ir al nutriólogo es como de va a tardar un buen en que yo llegue a mi meta o ya que me dé lo que me tenga que dar. En realidad no es así, ¿no? Y ahorita tú no lo estás diciendo. Entonces, digo, cambiar ese chip no es tan fácil, pero como tú decías, empezar por algo ya es una ganancia, ¿no?
0: Sí, y es importante para nosotros nutriólogos empezar a ver esta cuestión de si mi paciente tiene tal característica, se le complica tal cosa. Esto no le gusta, por ejemplo el aguacate, ¿no? Que claro que es un alimento con gran cantidad de nutrimentos. Si no le gusta, no es como que ya te lo tienes que comer, porque van, al
1: Sí.
0: contrario, nunca va a volver a regresar a la consulta. Y también entra esta parte, ¿no? De respetarlo, de decir, bueno, si no le gusta el aguacate, ¿qué otro alimento le puedo ofrecer a mi paciente para que él diga, ah, este me gusta y estoy cumpliendo, ¿no? Siempre es dar estas opciones porque realmente opciones hay muchas.
1: Cristian, muchísimas gracias por acompañarme aquí a este episodio.
0: No, muchísimas gracias a ti por invitarme, por también escucharme, por apoyar también a las personas en esta cuestión de la información, que empiecen a escuchar también todos estos temas que son bastante importantes.
1: Él fue Cristian Gómez Montoya, yo soy Claudia Mejía, nos vemos en un próximo episodio. Adiós.
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12: Muy buenos días y bienvenidos a una emisión más del Efecto Mariposa desde el 1670 AM Radio Anáhuac. Gracias por acompañarnos otro viernes aquí a las 7 de la mañana. Los acompaño hasta las 8 de la mañana, Luis Ontiveros, con la mejor información, la mejor plática, emocionados y felices porque ayer ganó la selección.

Porque aseguramos el primer lugar del grupo, ya hablaremos más de eso. Y pues como siempre, un saludo a toda la gente que nos escucha en las diferentes partes del país, que nos escuchan en Querétaro, en Tijuana, en la Ciudad de México. Pues felices, la verdad es que un poquito desmañanados, eso sí, ayer con la fiesta que se vivió en el Ángel de la Independencia, pero ya estamos aquí para cumplirles desde el 1670M Radio Anáhuac. Que recuerde que puede seguir esta transmisión a través de Facebook y YouTube como Radio Anáhuac y seguirnos a nosotros en todas nuestras redes sociales como El Efecto Mariposa Radio, y para que nos dejen un comentario, un mensajito, algo que quieran compartir, alguna denuncia ciudadana. Pero muy, muy felices por la victoria de ayer. Y hoy es un día de grandes noticias. Hoy es un día que va a llegar esa noticia, que te va a llegar ese momento para que verdaderamente estés contento. Hoy yo lo decreto, hoy va a ser un gran día, este viernes 19 de junio. Vamos a arrancar con el fin de semana el día de hoy. Y pues bueno, vamos a empezar con la información. Estoy muy contento, muy emocionado. Así que cualquier mensaje, cualquier cosa que nos quieran compartir, ahí a través de las redes sociales. Oigan, y arrancamos con un giro de 180 grados en la política nacional. A principios de mes, la postura del gobierno federal frente a la Coordinación Nacional de Trabajadores de la Educación era de total incertidumbre. La presidenta evadía confirmar si habría un acuerdo antes del Mundial. Hoy, la realidad es otra. El Ejecutivo ha ordenado la apertura de mesas de diálogo directas a través de la Secretaría de Gobernación y Educación Pública, aunque se ha advertido que el presupuesto no alcanza para cumplir todas las demandas salariales. La instrucción es clara: mantener la negociación ininterrumpida para despresurizar el conflicto en plena vitrina internacional. Oigan, esta narrativa de la presidencia ha experimentado una evolución táctica, ¿no? O sea, el 1 de junio del 2026, la mandataria se limitó a declarar: confío en que salgan adelante las pláticas, evadiendo comprometerse a una resolución expedita y reconociendo restricciones presupuestales insalvables. Sin embargo, la inminencia del Mundial de Fútbol alteró este cálculo. Para mediados de este mes, la estrategia viró hacia la canalización institucional del conflicto mediante la Secretaría de Gobernación y la Secretaría de Educación Pública. Las demandas de la CENTE son estructurales: abrogación total de la reforma educativa del 2019, derogación de la ley del ISSSTE del 2007, regreso al sistema de pensiones sin afores y un incremento salarial del 100% directo al sueldo base. Ante la imposibilidad fiscal de duplicar el salario base, el Estado busca ofrecer concesiones periféricas como mejoras en la seguridad de la comunidad escolar y cumplimiento del acuerdo de no represión. El efecto mariposa aquí en esta situación es evidente. La presión de un evento global ha reforzado al aparato estatal a acelerar tiempos políticos, transformando un conflicto magisterial estancado en una prioridad de la gobernabilidad de emergencia. ¿Qué es lo que nos afecta aquí en esta situación? Si bien los maestros de la CENTE llevan ya, no diría yo meses, llevan años con esta lucha, llevan años pues con estos constantes luchas o manifestaciones, aparte de toda esa situación, vemos la otra cara de la moneda en la cual un partido que actualmente gobierna llegó prometiendo y que iba a haber cambios y que no se preocuparan, que ellos no iban a robar, y ya se están dando cuenta que no importa quién pongan, el dinero no alcanza. Y es dinero que sale de los bolsillos de la gente que paga impuestos, de la gente que trabaja en un trabajo formal, que tiene que pagar el ISR, que tiene que pagar el IMSS, la gente que al momento de comprar un producto paga los impuestos. Entonces, de ahí sale todo ese fondo para cubrir con las necesidades de la gente. Vámonos al otro lado. Disculpa, los trabajos informales. Toda esa gente a la que la gente está bloqueando y que no puede elaborar y que actualmente se están pues mostrando ellos también afectados por esto. Porque vas al centro y ya no es una percepción de lucha, sino es de que pues cada año están aquí. O sea, y nos están afectando a nosotros. Ellos como quiera reciben su sueldo, pero yo que tengo que vender

fundas de celulares, o yo que me dedico a vender cantaritos, no puedo, porque ellos nos están bloqueando. Entonces, aquí está esta parte del conflicto en la cual, obviamente, la mejor opinión la va a tener usted, en la cual ponemos a prueba el, por un lado, hay que estar apoyando a los maestros que buscan las mejoras para ellos, pero por otro lado, ¿qué pasa con todo el grupo de mexicanos que se está viendo afectados? Y leía, bueno, veía hace poquito un video en el cual se les decía, oigan, ¿ustedes saben dónde viven los políticos? ¿Saben en qué casa? ¿Saben qué vialidades les afectan? ¿Por qué venir a afectar al pueblo? ¿Por qué venir a afectar a la gente que está trabajando al igual que tú por una mejor vida? Algo que pensar, algo que podemos considerar. Y es que a pesar del caos vial que asfixia la capital, el gobierno federal ha trazado una línea roja. No habrá uso de fuerza contra los maestros disidentes. Bajo la consigna de No Somos Díaz Ordaz, la presidenta calificó los actos de violencia recientes, que incluso obligaron a cancelar eventos de la Copa del Mundo en el Zócalo, como provocaciones de grupos de ultraderecha. Mientras tanto, la ciudad amanece hoy bajo un megaoperativo de tránsito con bloqueos estratégicos, ¿no? Y ha sido la realidad que nos ha tocado en estos días. Bloqueos y parece que ciertos días se deciden por bloquear la caseta de Tlalpan o por bloquear el centro de la ciudad y ya es muy constante estos temas. Curiosamente, y esto sí lo vamos a dejar ahí, los días que hay encuentro aquí en la Ciudad de México se han vuelto más estratégicos para la gente para manifestarse. Y lo vimos no solo en la inauguración de la semana pasada, sino que en esta semana que se jugó el Colombia contra Uzbekistán en la cancha del Estadio Ciudad de México, sale la presidenta a decir, es que ¿por qué marchan hoy? O sea, ¿cuál es el punto de afectar hoy hacia el estadio? Y como diciendo, ni siquiera juega la selección mexicana. Entonces, creo que por ahí la presidenta empieza a cansarse también de estas situaciones y ya veremos cómo es que avanza. Bueno, hasta ella misma ya dijo, ¿no? Yo ya no voy a ver esto, lo va a ver la Secretaría de Gobernación y la Secretaría de Educación Pública. Yo, como Poncio Pilato, me lavo las manos. Oigan, en contraste con las tensiones callejeras, el Ejecutivo busca recuperar la agenda social. Esta semana se anunciaron inversiones monumentales por más de 44 mil millones de pesos destinados a la infraestructura, generando más de 250 mil empleos directos e indirectos. Destaca la entrega de 91 conjuntos habitacionales que han colocado más de 23 mil viviendas tan solo en este mes. Además, se fijó la ambiciosa meta de alcanzar una electrificación nacional del 99.90%, declarando que la electricidad ya no es una mercancía, sino un derecho humano. Y frente a la presión mediática generada por las protestas, el gobierno ha desplegado una intensa campaña de comunicación basada en resultados tangibles de infraestructura. Se anunció una inyección de 44.632 millones de pesos, proyectando una creación de 104.000 empleos directos y 156.000 indirectos. ¿Qué vemos aquí? Lo que se nos lleva diciendo por años, que se van a generar empleos, que estas inversiones van a ayudar. Aquí en la Ciudad de México, díganme cómo se sienten con sus puentes morados. ¿No se había dicho que se iba a hacer inversiones en infraestructura para que se quedara después de este evento? Yo no lo veo así. Ahorita platicaba fuera de aire que hay zonas de la Ciudad de México que parecía que se estaban arreglando para este evento y que siguen sin terminar. Y buenas zonas, ¿eh? No les estoy diciendo que, bueno, es que se están yendo a las zonas. No, ni las zonas, por así decirlo, posicionadas están listas o están terminadas. Y se invierte o se dice que se va a invertir estos 44 millones, pero a lo mejor solo 20 entran directo al material y ahí vamos viendo los otros números que nunca se muestran en cómo se va esta inversión. Así que yo creo personalmente que deja mucho que desear la planeación de los actuales gobiernos, tanto de la Ciudad de México como del gobierno federal, y creo
que la vitrina internacional que estamos viviendo está dejando en claro muchas de las carencias que tiene el país.

en cuestión de infraestructura, porque verdaderamente se cierra una calle y colapsa la ciudad. Ayer colapsó la Ciudad de México por el evento. Entendemos que es una fiesta, que no se esperaba a lo que se iba a llegar, pero ya estaremos hablando también de todos los daños que se ocasionan, llantas ponchadas por los baches, tráfico, las inundaciones. Tú vas al Ángel de la Independencia y alrededor está inundado por los años de mal cuidado a las alcantarillas de la Ciudad de México. Entonces, son una de las muchas fallas estructurales que tiene la ciudad y que parece que, miren, nos tapamos los ojos y vemos para otro lado. Oigan, y una noticia digna de Hollywood. Un verdadero thriller judicial sacude al Estado de México lo que a principio de mes se reportó como un trágico secuestro y milagroso escape de la alcaldesa de Tenancingo, Nancy Nápoles, ha dado un vuelco espectacular. La Fiscalía Estatal concluyó que el rapto fue una simulación orquestada desde febrero por la propia edil, su esposo y su cuñado, con el objetivo de cobrar un rescate millonario y justificar el desfalco de 40 millones de pesos del ayuntamiento. Tres cómplices ya fueron detenidos en Oaxaca mientras las autoridades buscan a los familiares prófugos. ¿Qué les parece a esta política del partido Guinda? La alcaldesa de Tenancingo. ¿Saben a qué me recuerda? ¿Se acuerdan del caso de Alan Pulido que también se rumoraba eso? Pero bueno, el caso de Tenancingo ilustra la sofisticación y audacia de la corrupción a nivel municipal, instrumentalizando la crisis de la inseguridad pública. La evolución de los hechos es reveladora. El domingo 31 de mayo, la edil fue supuestamente privada de la libertad al llegar a su domicilio el 1 de junio. Denunció haber a su domicilio el 1 de junio, denunció haber escapado por un descuido de sus captores. Sin embargo, la investigación técnica desmontó la narrativa. Y aquí les va la cronología de cómo se llevó a cabo este evento. En febrero fue la planeación inicial por parte del esposo, José Roberto N., y el cuñado Oscar N. Entre abril y junio hay un registro de 136 llamadas entre cómplices y 49 entre los familiares directos. El 31 de mayo se lleva a cabo la supuesta privación de la libertad en un vehículo Jetta de arena, usado habitualmente por los cómplices. Y del 1 al 11 de junio, rastreo de la señal de celular en San José de la Noria, en Oaxaca, culminando en la captura de tres implicados. El móvil del delito era cubrir un faltante de 40 millones de pesos en las arcas municipales. La revisión de las cámaras de seguridad demostró que la alcaldesa nunca opuso resistencia e incluso facilitó rutas para evadir la videovigilancia. En este caso es devastador para la confianza institucional un intento de ocultar la corrupción administrativa que ha derivado en una persecución penal de alto perfil por simulación de secuestro, un delito federal grave. Imagínense en qué punto estamos. Que una alcaldesa finge un secuestro por un desfalco de 40 millones de pesos. O sea, ¿qué opinión les merece esta situación? Fue algo que la verdad a mí me dejó impactado. Insisto, me retoma ese caso de Alan Pulido, donde hay igual sus especulaciones de que en realidad todo fue orquestado para que, inclusive, para algo tan sencillo como que él se quería ir a Estados Unidos a jugar y que Chivas no lo quería soltar. Entonces, eso de que no, por temas de seguridad me tengo que ir. Pero esto, que una servidora pública haga esto. Y del partido donde se dice que no hay corrupción, del partido que se dice que está, que ellos no, nada que ver con eso y que la van a erradicar, ahí está la prueba, ahí está, presidente, aquí se tiene que entonces usar mano dura para terminar con esto, para que usted nos demuestre que es cierto que, claro que va a haber manzanas podridas, porque eso es lo que decimos. No es que vayamos contra un partido, que sabemos que muchos de la cúpula política en México es así. El tema es que esa glorificación y andar diciendo que no, es que nosotros no, cuando aquí se ve claramente que sí. Y eso que no hemos hablado del caso de Rocha Moya, o al menos esta semana. Pero creo que es algo que nos pone a pensar de a quién estamos poniendo en el poder y a quién estamos eligiendo. Así que, híjole,
Bueno, y las consecuencias políticas del falso secuestro de Tenancingo han

0: escalado a nivel nacional. La dirigencia del Partido Revolucionario Institucional ha utilizado el caso para golpear al partido oficialista, calificando el acto como una, no lo puedo decir, pero una tentada de padre, digamos. Y una prueba de la descomposición moral de los actuales de las actuales administraciones. Por su parte, la alcaldesa Nancy Nápoles rechaza tajantemente las imputaciones, denunciando una persecución facciosa por parte de los ministerios públicos y exigiendo una auditoría profunda que, asegura, demostrará que las finanzas del municipio están completamente sanas. Híjole, alcaldesa, no creo que por ahí vaya. Y es que la alcaldesa enfrenta un panorama judicial sumamente complejo. La Fiscalía General de la Justicia del Estado de México ha programado la audiencia de formulación de imputación para el 9 de julio. Según la disposición 14 de la ley aplicable, la participación en la simulación y exigencias de recursos puede acarrear una pena de hasta 16 años de prisión. Nápoles, argumentando ser una mujer íntegra, ha solicitado la intervención del órgano superior de la fiscalización del Estado de México para transparentar las cuentas. Este evento subraya cómo la corrupción local puede detonar una crisis de credibilidad en sistemas a nivel estatal. ¡Qué noticia! ¡Qué impresionante lo que acabamos de escuchar! Pero bueno, hay mucho más que platicar en los siguientes bloques. No se despeguen, están en el Efecto Mariposa. ¡Regresamos!
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Muchas gracias por seguir con nosotros aquí en el Efecto Mariposa desde el 1670 AM Radio Anáhuac. Recuerde que puede seguir esta transmisión a través de Facebook y YouTube como el Efecto Mariposa, como Radio Anáhuac, y seguirnos a nosotros en todas nuestras redes sociales como el Efecto Mariposa Radio. Siempre un gusto poder platicar con ustedes y acompañarlos hasta las 8 de la mañana. Este es nuestro segundo bloque y todavía tenemos más información. Tenemos más información, más cosas que platicar y pues creo que algo importante es esto de la guerra tecnológica entre potencias y cómo está beneficiando enormemente a México. Gracias al fenómeno de la relocalización de empresas, conocido como nearshoring, el país acaba de captar una inversión por cerca de 1.400 millones de dólares, destinados exclusivamente a la fabricación de equipo de cómputo y electrónicos de última generación. Estados Unidos está apostando fuertemente por nuestro territorio, inyectando más del 60% de este capital, lo que está transformando a los estados como Chihuahua y Nuevo León en los nuevos motores tecnológicos de América del Norte. Esta reestructuración de las cadenas globales de suministro impulsada por las tensiones comerciales entre Washington y Pekín ha convertido a México en un receptor prioritario de la capital de alta tecnología. Se reportó la captación, perdón, de 1.379 millones de dólares dirigidos específicamente a la manufactura de equipos de cómputo y componentes electrónicos. El origen de las inversiones tecnológicas en un 62% llega de Estados Unidos, invertidas en la Ciudad de México en un monto de aproximadamente de 309 millones de dólares. En Corea, también por parte de Corea del Sur, ingresa una inversión a Chihuahua con 222 millones de dólares. Y pues ya entre el otro 24%, que es otras naciones, pues llega a Nuevo León con 214 millones de dólares. Entonces, esta metamorfosis económica indica que México está trascendiendo el modelo de una maquila tradicional hacia la exportación de tecnología avanzada, un requerimiento crítico en la actual sexta revolución tecnológica. La necesidad estadounidense de asegurar una cadena de suministro para expansión de servidores e inteligencia artificial garantiza un flujo de inversión extranjera directa sostenido, siempre y cuando el Estado mexicano logre garantizar la estabilidad energética necesaria para operar estos complejos industriales. Entonces, la inversión de tecnología que está llegando a México es bastante importante y bastante relevante. Yo creo que hoy en día lo que tenemos que hacer como sociedades es acercarnos a toda esta tecnología, no tenerle miedo y ver cómo esta nos puede ayudar a generar esos ingresos extra o ese crecimiento personal. Constantemente, como mexicanos, como pues sí, ciudadanos, tendemos a rechazar todas estas nuevas tecnologías, pero creo que estas nuevas inversiones van a permitir la generación de empleos y sobre todo el crecimiento del país, ¿no? Que ayer que lo veíamos, ¿no? En el torneo que se está viviendo actualmente, que es el 90% de lo que estamos viviendo en el país. Esta infraestructura que se puede ver hacia las otras partes del mundo, creo que estamos muy cerca de llevar a México a ese otro punto, siempre y cuando nuestros gobernantes lo sepan hacer de buena manera. Oigan, y ahora sí quiero tocar esta parte que se me hace a mí se me hace interesante, la verdad. Y es el pacto de paz entre Washington y el Teherán. El mundo amaneció con una noticia que reconfigura el orden global. Estados Unidos e Irán han alcanzado un histórico acuerdo de paz. Este pacto declara el fin inmediato y permanente de todas las hostilidades militares en Medio Oriente, ordenado directamente por la administración estadounidense, la cual ordenó levantar los bloqueos en el vital estrecho de Hormuz. Como consecuencia, hemos visto un desplome inmediato en los precios mundiales de petróleo. Potencias como Alemania y Reino Unido ya han levantado la mano, listas para eliminar las sanciones económicas contra la nación islámica. Este tratado, anunciado el fin de semana del 14 al 15 de junio del 2026 por el gobierno de Donald Trump, representa un paradigma disruptivo en la geopolítica de Eurasia. El núcleo del acuerdo permite a Teherán vender petróleo de manera inmediata y legaliza un fondo de 300 mil millones de dólares, más de la mitad ya comprometido, para la estabilización económica de Irán. Aquí consideramos que el efecto mariposa macroeconómico fue instantáneo. La orden ejecutiva de Trump para desbloquear el estrecho de Hormuz eliminó de un plumazo la prima de riesgo energético que mantenía inflados los precios del crudo, provocando un desplome histórico en los mercados.

hidrocarburos. Trump, en un movimiento de desvinculación de aliados tradicionales, justificó la medida criticando intervenciones pasadas. Miren, lo que pasó con Irak, lo que hicimos fue una tremenda tontería. E incluso descalificó al primer ministro israelí Benjamín Netanyahu. Este acuerdo marginaliza la influencia de Israel y reconfigura las lealtades europeas con naciones ávidas por capitalizar el mercado interno iraní. Entonces, un conflicto que ya llevaba muchísimo tiempo afectando al país y afectando a tanto Estados Unidos y al mundo, como lo puede ser la relación con Irán. Inclusive ya hablaremos más de las situaciones que le está tocando vivir al conjunto iraní dentro de la justa mundialista. Pero parece que ya se están resolviendo y que se están llegando a esos acuerdos. Y parece que al final del día el presidente Donald Trump no quiere gastar más capital humano y recurso en una guerra con Irán, que está dejando varias y bastantes pérdidas. Vean, una operación extraterritorial, el fin del niño guerrero, ¿no? El imperio criminal del temido tren de Aragua ha recibido un golpe letal. En una inusual y sorpresiva operación militar coordinada entre las fuerzas de Estados Unidos y el gobierno de Venezuela, fue abatido Héctor Rutherford Guerrero, el infame niño guerrero, el máximo líder de este cártel sudamericano, cayó durante un bombardeo de precisión. Este hecho inédito marca un cambio radical en la forma en la que Estados Unidos está combatiendo a las organizaciones transnacionales, operando de manera directa más allá de sus fronteras para neutralizar amenazas a su seguridad interna. La neutralización del niño guerrero consolida una mutación en la doctrina de seguridad hemisférica de Estados Unidos. El tren de Aragua, nacido en el sistema de penitenciario venezolano, expandió sus redes de tráfico humano, extorsión y narcotráfico hasta impactar directamente los flujos migratorios y la seguridad urbana en el territorio estadounidense. El hecho de que el Comando Sur o Fuerzas de Inteligencia de Estados Unidos haya ejecutado el ataque letal dentro de Venezuela, una nación sancionada y sin relaciones diplomáticas formales estables con Washington, revela la existencia de protocolos de cooperación táctica de facto. Este evento demuestra que la administración estadounidense ha elevado el estatus de las megabandas criminales latinoamericanas a las organizaciones terroristas internacionales, validando el uso de fuerza militar extraterritorial como mecanismo primario de resolución, similar a las campañas antiterroristas en el Medio Oriente. Y es que yo aquí quiero hablar de un tema, y era de, obviamente aquí, pues como es Venezuela, pues que Estados Unidos ya tuvo presencia en la captura de Nicolás Maduro, tiene la facilidad de hacer estas tácticas, ¿no? En territorio ajeno, pero no creo que tampoco sea una práctica que nosotros como México tendríamos que decir, sí, pásenle, ¿no? Que es algo que la presidenta Claudia Sheinbaum ha repetido en diversas ocasiones, el que no a la intervención extranjera, no a esta intervención en la cual pueda entrar Estados Unidos a resolver los conflictos, porque es perder un poquito, ¿no? De esta autonomía que tenemos como país, ¿no? Se criticó mucho lo que ocurrido en Chihuahua con los agentes de la CIA y esos temas, que creo que al final del día el gobierno norteamericano tiene agentes en todos los países y están trabajando constantemente con las autoridades locales. Pero, pues bueno, es una realidad que esto puede llegar a pasar, pero esperemos que la presidenta siga siendo muy fuerte en su percepción, en sí, en su decisión de no permitir esta intervención extranjera. Oigan, y SpaceX desplaza a Amazon. El mundo de las finanzas ha presenciado un hito sin precedentes en Wall Street. Las acciones de SpaceX, la compañía aeroespacial de Elon Musk, se dispararon espectacularmente tras su reciente salida a la bolsa, cotizando por encima de los 225, do, perdón, cotizando por encima de los $225. Con este salto, la empresa ha alcanzado un valor de casi 3 billones de dólares, superando en valor de mercado a gigantes de la talla de Amazon y acechando el puesto de Microsoft. Los inversores no solo comparan cohetes, sino el monopolio absoluto del Internet satelital y las nuevas herramientas de inteligencia artificial. La oferta pública inicial de Space Exploration Technologies Corp., SpaceX, han reescrito las reglas de la evaluación capital de riesgo, fijada en $135 el 12 de junio. El ejercicio del mecanismo Greenshoe, elevado a la recaudación de 85.700 millones de dólares para el 16 de junio, la acción tocó máximos de 225.64 dólares, otorgándole una capacidad

capitalización implícita de entre el 2.66 y 2.91 billones de dólares, destrozando a Amazon.com. Gigantes tecnológicos, Microsoft, que tiene un valor de poquito menos de 3 billones, en el caso de SpaceX, que está entre los 2.6 y 2.8

IA generativa mediante la reciente adquisición de Cursor, una herramienta avanzada de codificación. A pesar de registrar pérdidas netas de 4 mil millones de dólares en 2025, frente a ingresos de 18.670 millones, Wall Street descuenta un futuro donde la empresa domina la infraestructura física y digital del planeta y el espacio profundo, un escenario de alto riesgo que algunos analistas ya califican como burbuja. Entonces, parece que Elon Musk sigue dando esta, pues, como solución a los problemas con todo, y que su CEO tiende a ser un poquito radical en sus pensamientos y en su forma de actuar. Y por otro lado, la inteligencia artificial ha llegado oficialmente al iPhone. En lo que fue su última y emotiva conferencia como director de Apple, Tim Cook presentó el nuevo sistema operativo de iOS 27, que transforma por completo la manera en la que usamos la tecnología. La revelación más explosiva fue que Google Gemini será el motor inteligente predeterminado del dispositivo, destronando a ChatGPT. A partir de ahora, la nueva asistente Siri será capaz de organizar correos, borrar objetos de fotos y reescribir textos de manera automática, marcando el inicio de la era de inteligencia artificial de bolsillo. Entonces, parece ser que todo esto va avanzando muy rápido y que ya Gemini también va a estar dentro de iPhone. Entonces, híjole, eso está bastante interesante, ¿eh? A diferencia de los chatbots convencionales, la nueva Siri posee un contexto semántico del dispositivo. Puede buscar fotos, cruzar datos con calendarios y realizar acciones intrusivas, perdón, en aplicaciones de terceros. Nuevas herramientas como Image Playground, la función de limpiar en fotografías y la app descentralizada de contraseñas y la multitarea en pantalla dividida elevan la productividad del móvil. Sin embargo, la limitación de Siri a la IA en la Unión Europea subraya el impacto de la fragmentación regulatoria global, la distribución de la tecnología de consumo. Y es que ese es el tema todavía, el rechazo a la inteligencia artificial por lo que pueda pasar. Como sabemos, en la Unión Europea se está regulando de una manera mucho más concreta, poniendo ciertos candados para que no se interrumpan los trabajos y que no pasen cosas como la que acaba de vivir Meta, ¿no? Y es que la obsesión por liderar la carrera de la inteligencia artificial está costando miles de empleos en Silicon Valley. Meta, dueña de Facebook, WhatsApp e Instagram, ha despedido a más de 8.000 trabajadores de un plumazo, pero aún forzó a otros 7.000 a cambiar de puesto para entrenar algoritmos de inteligencia artificial. Esta reestructuración radical obligó a Mark Zuckerberg a disculparse públicamente por errores, mientras al interior de la empresa el clima es de abierto repudio. Los recortes son el precio de una inversión de cientos de miles de millones de dólares en esta nueva tecnología. Y es que sigue avanzando el tema de la inteligencia artificial. Y antes teníamos mucho esta idea, ¿no? De si trabajas en Meta, si trabajas en Google, en estas grandes empresas tecnológicas, pues tienes este conocimiento que vas a poder seguir utilizando y vas a poder seguir estando en esa competencia y teniendo un buen empleo. Pero nadie imaginaba que esta revolución tecnológica que fue la inteligencia artificial pudiera dejar a gente de esas ramas tecnológicas sin empleo, pero es una realidad que se está viviendo actualmente, ¿no? En el mundo y sobre todo en el país norteamericano, que justo prohibió la IA de Anthropic a extranjeros. La inteligencia artificial ha sido calificada oficialmente como un tema de seguridad nacional en Estados Unidos. El gobierno norteamericano emitió una orden de emergencia prohibiendo el acceso a los avanzados modelos de inteligencia artificial como Claude, Fable 5 y Mythos 5 de la empresa Anthropic a cualquier ciudadano extranjero en todo el mundo, citando el riesgo de que hackers internacionales puedan engañar al sistema para descubrir vulnerabilidades de ciberseguridad o armas químicas. La orden forzó a desconectar el servicio a millones de usuarios apenas a 3 días después de su estreno. Qué miedo todo lo que estamos viviendo con el tema de inteligencia artificial y con todos estos nuevos avances tecnológicos. Verdaderamente no sé cuándo es que se pueda parar. Digo, yo siempre digo, no hay que tenerle miedo a la inteligencia artificial, pero este tema global de político, creo que ya es un tema mucho más serio que el poder poner a Goku con una playera del Cruz Azul o cosas así, ¿no?
Entonces, sí es un tema que nos

0: está dando mucho de qué hablar, pero bueno, vamos a ir a corte y regresamos con el último bloque ya para cerrar el programa, para platicar un poquito ahora sí de lo que se vivió el día de ayer. No se despeguen, están en el Efecto Mariposa.
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6: Tuvieron que pasar 92 años y 22 ediciones para que la justicia en la cancha de un mundial masculino tuviera voz de mujer. Qatar 2022 marcó un antes y un después en la equidad del deporte rey. La francesa Stéphanie Frappart hizo historia al convertirse en la primera mujer en arbitrar como jueza central en un partido de la Copa del Mundo de Hombres, dirigiendo al emocionante duelo entre Alemania y Costa Rica. Pero no estuvo sola. La acompañaron la brasileña Neusa Bach y la mexicana Karen Díaz como asistentes, formando la primera terna arbitral 100% femenina. Un paso gigante que nos demostró que el talento y la autoridad no tienen género. Soy Carlos Calahorrano y esto es Sin Límite de Cancha.
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3: Y estamos de vuelta aquí en el Efecto Mariposa desde el 1670M Radio Anáhuac. Gracias por seguir con nosotros. Recuerde que puede seguir esta transmisión a través de Facebook y YouTube como Radio Anáhuac y seguirnos a nosotros a través de todas nuestras redes sociales como el Efecto Mariposa Radio. Ya es el último bloque, ya estamos por terminar el programa del día de hoy. Irnos a disfrutar el fin de semana, que arranque el fin de semana aquí siempre con el Efecto Mariposa. Oigan, pues México, en medio de las tensiones sociales, el fútbol ha dado un respiro de euforia al país. La selección mexicana aseguró su pase a los 16avos.

De final del Mundial tras vencer a Corea del Sur en un tenso partido disputado en Guadalajara. El solitario pero valioso gol del mediocampista Luis Romo al inicio del segundo tiempo desató la locura en las gradas. Con este resultado el Tri mantiene un paso perfecto tras haber derrotado previamente a Sudáfrica y ahora se prepara para cerrar la fase de grupos enfrentando a la República, a Chequia. El desempeño de la selección nacional ha superado las expectativas tácticas en la fase de grupo del certamen mundialista. Y es que yo les voy a decir algo. No solo se aseguró el pase a la siguiente fase, sino se aseguró el primer lugar de grupo. En esta ocasión, en esta justa mundialista, ya no te ayuda la diferencia de goles como primer criterio de desempate. Es decir, si México perdiera 60-0 contra Chequia y gana Corea por cualquier marcador, aún así México pasa en primer lugar porque los dos se quedarían con 6 puntos y el primer criterio de desempate es el resultado que hubo entre los equipos empatados, que en este caso lo gana México. Entonces se asegura el primer lugar de grupo y con eso se asegura otro partido en el Azteca, bueno, en el Estadio Ciudad de México, y la posibilidad de que si se gana los ahora 16avos de final, se avance a octavos de final, igual en el Estadio Ciudad de México. Entonces, todo parece indicar que si todo va bien para México y se llega a donde normalmente se ha llegado, que es al cuarto partido, no, en este caso ya sería al quinto partido por el nuevo formato, sí podría existir 2 partidos más en el Estadio Ciudad de México. Entonces, parece que se va a alargar más el certamen mundialista aquí en la Ciudad de México, lo cual, pues, creo que es una gran noticia para todos los que vivimos aquí y queremos disfrutar del fútbol nacional. Pero ahí les va otra cara de la moneda, y es que mientras el Mundial nos regala postales históricas en la cancha, fuera de ella hay dolores de cabeza tecnológicos. La Procuraduría Federal del Consumidor ha llamado a presentar quejas contra la plataforma ViX debido a caídas masivas de transmisiones de los partidos con cortes de hasta 23 minutos. Paralelamente, en lo estrictamente deportivo, las potencias marcan territorio. Francia doblegó a Senegal con un gol de antología de Kylian Mbappé desde larga distancia, mientras que Argentina, el actual campeón, debutó aplastando a Argelia con 3-0. Pero a ver, yo quiero hablar del primer tema, el tema de ViX, y es que sí, mucha gente se está quejando que no se ven bien los partidos, que se pixelean, que simplemente no se reproducen, y algo bien interesante que ayer leía la nota, esta empresa hizo un trato con unos cines que todos ubicamos, unos cines que donde tú puedes ir, comprar tu boleto y disfrutar del partido ahí con tus palomitas, con tu refresco, con lo que quieras ahí. Tú ves el partido y con más gente y te sientes como en el estadio. Pues resulta y resalta que el día de ayer en varias salas de estos cines no se pudo reproducir el encuentro. Y la gente estaba furiosa, imagínate. Si vas a un Argentina-Argelia y no se ves, claro que te molesta porque pagaste tu boleto y no lo puedes ver. Pero imagínense el partido de la selección mexicana en México y no se puede ver. La gente salió muy molesta, muy afectada, los pobres cinepolitos que yo creo que no tienen la culpa, estaban de que pues es que no sé qué hacer. Entonces, son de las curiosidades que han estado pasando dentro de este torneo aquí en México y con estas campañas que se tienen. Pero, oigan, son temas bastante interesantes, ¿no? O sea, esta situación que se está viviendo creo que nos pone a reflexionar de estos altos costos por los derechos y también por el mal servicio que se puede estar dando. Y ahí les va otra noticia curiosa de nuestra querida Federación de Balompié para no meternos en broncas. Y es que la presidenta Claudia Sheinbaum confirmó que se organizó, bueno, que esta organización pagó más de 1 millón de pesos para realizar una cena de gala en el Castillo de Chapultepec antes de la inauguración. La revelación genera debate ya que el recinto establece que solo se pueden realizar eventos culturales, académicos o científicos. Y ahora parece que pues se pagaron para otra cosa, ¿no? Y volvemos a este tema, ¿no? Mientras
Los organizadores de Estados Unidos.

Unidos, la alcaldesa de Nueva Jersey, de Boston, decían, pues yo no voy a gastar dinero público en un evento que es privado. O sea, ¿por qué yo tengo que gastar este dinero si es pues para algo lucrativo que le va a generar dinero a esta organización? Por otro lado, aquí en México, como en muchos países donde se ha realizado este torneo, pues les decimos que sí a todo. Y bueno, aquí se dice que se pagó 1 millón de pesos, que yo les puedo decir que para esta organización es nada. O sea, con los costos de los boletos que estamos viendo, eso es nada por la renta del castillo de Chapultepec. Entonces, no sé ni qué decir con esta situación, ¿no? O sea, creo que es algo pues, llamativo, ¿no? Oigan, y justo acaba de pasar pues ya una semana de que inició este torneo, y hay algo bien interesante que quiero rescatar, que son las aficiones de Japón y la afición de Portugal, ya que las dos están dando la vuelta al mundo, porque terminados sus encuentros, se dedicaron a limpiar el estadio. O sea, después de la fiesta, después de que, bueno, en el caso de Portugal se dio el empate, no pudo anotar Cristiano Ronaldo, pues la gente aún así con bolsas va caminando por los pasillos del estadio recogiendo la basura. Creo que ese tipo de prácticas las tendríamos que rescatar y todos los países hacer eso en los estadios. O sea, se me hace un acto verdaderamente ejemplar, que es como de que, ok, ya nos divertimos ya esto, pero pues también hay que poner nuestro granito de arena para hacer el trabajo más sencillo para la gente que está todos los días aquí o que tiene pues, que limpiar el estadio, lo cual ya es una tarea bastante compleja y bastante difícil, ¿no? Entonces, creo que por ahí va la cosa y esperemos de verdad que se pueda pues dar una solución. Algo curioso que también pasó en esta semana fue el llamado banderazo de la selección Colombia en México, ¿no? Como bien sabemos, se jugó el partido de Colombia contra Uzbekistán en el Estadio Ciudad de México el día miércoles, y el día martes los aficionados de la selección de Colombia se organizaron para hacer el banderazo oficial desde el Ángel de la Independencia, ¿no? Obviamente no al nivel de lo que era juntarse los mexicanos, que ya hablaremos más de cómo estuvo ayer, pero lo que hizo la selección Colombia se me hace de mucho respeto, se me hace muy interesante. El día el día martes, ¿no? Que se reunieron, ver toda esta gente emocionada, agradecidos con el país, felices de estar aquí, diciendo que la gente los ha tratado espectacular, y ver un estadio Ciudad de México lleno de aficionados colombianos y de algunos mexicanos que también quisieron ir a disfrutar del encuentro, pues qué excelente postal. Todavía saliendo se fueron a festejar al Ángel de la Independencia y muchos remarcaban esto, que verdaderamente hubieran preferido que todo el torneo se jugara aquí en México por el ambiente que ofrecemos como mexicanos a este tipo de eventos, ¿no? Inclusive el streamer Westcol se pudo ver ahí en la en el Ángel de la Independencia, caminando entre la gente y llenando a sus multitudes. Y es que nos ha dejado muchas curiosidades este torneo, ¿no? O sea, y creo que las redes sociales nos han permitido observar un poco de cómo se vive para cada país y cómo se disfruta para cada país, ¿no? Veíamos a los aficionados de Noruega que en una estación de trenes en Boston se montaron sobre las escaleras eléctricas y estaban haciendo como si remaran, ¿no? Como remos vikingos, vaya. Entonces, pues sí, creo que cada quien lo disfruta a su manera y lo demuestra a su manera. Y eso es lo bonito de este torneo, ¿no? Más allá de del mal sabor de boca que nos está dejando la organización, ¿no? Encargada de este torneo, pues creo que todo lo demás, todo lo que se está logrando, ¿no? A través de estas aficiones y de estas prácticas que tiene cada una de ellas, pues nos está impactando de la mejor manera, porque aparte a través de las redes sociales, pues podemos enterarnos de todo. Y también nos enteramos de las noticias difíciles, ¿no? Como el caso de la selección de Irán, a la cual no le están permitiendo dormir en Estados Unidos, que es donde juega todos sus encuentros. Hay que recordar que por el conflicto global y recordar, ¿no? Que a esta selección que esta selección solicitó, rogó que se le cambiara de sede a México, ¿no? Porque ellos decían, es que yo no puedo ni siquiera jugar. Y parece que en su partido de debut, pues tampoco pudieron quedar.

quedarse, y aunque jugaron en Los Ángeles, que está relativamente cerca, ¿no? De Tijuana, Baja California, que es donde ellos están hospedando, donde está su campamento, su concentración, pues aún así tienen que entrar al país ese día, ir, jugar y salir el mismo día. O sea, no pueden quedarse 24 horas dentro del país, lo cual es, pónganlo, es que estando en Tijuana, pues a Los Ángeles está cerca, pero cuando tengan que volar a Seattle, ese va a ser el verdadero conflicto, porque inclusive la selección de Irán solicitó un permiso para, oigan, denos chance de dormir esta noche aquí y nos vamos al día siguiente. No, no se los permitieron, y son de esos contrastes que estábamos viendo, ¿no? Y se cuestionó al presidente de la organización de que, oiga, usted siempre ha dicho que el mundial y que es para reunir a la gente, y esta falta de acceso a un árbitro, cómo están cateando a los equipos cuando llegan a territorio americano, el tema de Irán, que no se puede ni siquiera quedar. Y lo que decía el presidente era, es que nosotros como organización no podemos controlar quién entra y quién no. ¿Tú de dónde eres? No, pues de Reino Unido. ¿A ti te gustaría que nosotros lo pudiéramos? Le digo, para un evento así, sí, me gustaría que pudieran ustedes dictar quién entra y quién no. Lo hizo Rusia, ¿recuerdan? Que tenían como su pase para entrar durante ese torneo. Pero aquí lo que molesta es que Irán pidió el cambio de sede, porque dijo, oye, estoy teniendo este conflicto, me lo vas a hacer muy difícil. Dame chance de jugar en otro lado. Y ese es el problema, y ese es el tema del compromiso y de las cosas de las curiosidades que vemos y de las cosas que no son gratas dentro de lo que se vive en ese torneo, ¿no? Y lamentable lo que vivió Sabri Lamouchi, ¿no? El exdirector técnico de Túnez, que fue despedido después del debut tras haber perdido 5-1. Entonces, pues sí, insisto, este torneo nos ha dado para hablar de muchas cosas, de muchas situaciones, tanto dentro de la cancha como fuera. Y la verdad es que fuera de la cancha nos ha dejado varias historias para recordar, ¿no? Algo de lo que se volvió viral esta semana fue el Pato Merlín, ¿no? Este pato que traía puesta su playera de la selección mexicana y que se ha vuelto como el ícono o la mascota a nivel mundial. Todos hablan de él, medios de otros países hablando de cómo el Pato Merlín trae bien puesta la playera de la selección. Entonces, datos interesantes, curiosos que nos ha tocado vivir aquí en el país y en todos lados por el torneo, ¿no? Las llamadas peleas de tambos que hay en el Ángel de la Independencia, que ahora sí hablemos un poco de lo que se vio ayer. Se dice, no he visto cifras oficiales, pero que había más de 400.000 personas en el Ángel de la Independencia el día de ayer para el festejo. Yo les puedo decir que me ha tocado hacer cobertura de esas dos, de las dos veces que se ha ganado en el torneo y que se ha ido a festejar al Ángel. Sí, el día de ayer había mucha más gente, con todo y que era más noche que cuando se le ganó a Sudáfrica. Entonces, sí se vio un cambio radical de gente ayer, la gente muy contenta, muy feliz, había música en vivo, se escuchaba cantando el Cielito Lindo, el Hermoso Cariño, todas estas canciones emblemáticas de nuestro país que se estaban disfrutando el día de ayer y que me da gusto ver a un país tan contento por estas victorias, estos festejos, que si bien el partido fue en la ciudad de Guadalajara y que también se disfrutó mucho en la Diana, la gente de allá que fue a festejar, el ver la capital llena, el ver Reforma lleno, con miles y miles de mexicanos felices de ver a su selección avanzar a la siguiente fase, festejando, ¿no?, una victoria ante Corea, y que, pues bueno, el próximo miércoles regresan aquí a la capital del país para su último encuentro de la fase de grupos, donde la presidenta también ya avisó que habría home office obligatorio para que no haya tanto tráfico y tanto caos en la Ciudad de México, aunque ayer yo vi paralizada la ciudad en ese evento, verdaderamente desde calles y calles, para ponerlos en contexto, desde Thiers ya no había paso, o sea, desde ahí ya no había paso, ya no había cómo llegar, la gente se estacionaba y se iban caminando hasta el Ángel de la Independencia, verdaderamente una cantidad increíble de gente y de fuegos artificiales y comida y evento y risas y muchas cosas más. Pero bueno, vamos a despedirnos. Muchas gracias, como siempre, por acompañarnos en esta emisión del Efecto Mariposa. Gracias a David en los controles y gracias también a usted.

0: por iniciar su fin de semana con el efecto mariposa. Nosotros nos escuchamos aquí la próxima semana. Que tengan excelente fin de semana y que viva México, señores.
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3: Ganar la Copa del Mundo es el sueño máximo, pero en los últimos años parece venir con una maldición oculta. En Rusia 2018, la poderosa selección de Alemania llegaba como la gran favorita tras haberse coronado en Brasil 2014. Sin embargo, el destino les tenía preparada una pesadilla. Contra todo pronóstico, la maquinaria alemana perdió contra México, le ganó duras penas a Suecia y cayó ante Corea del Sur. El resultado, quedaron eliminados en la fase de grupos. Lo más escalofriante es que Alemania se unió a la maldición del campeón, una racha negra donde Italia en 2010 y España en 2014 también cayeron en primera ronda tras haber sido campeones. Soy Carlos Calahorrano y esto fue Sin Límite de Cancha.
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0: ¿Qué tal, amigos de Reporte Anáhuac? Ya estamos listos para iniciar Reporte Anáhuac. 8:02 de este viernes, para muchos, viernes 19 de junio 2026. Mes futbolero. Sigue. Seguimos con este gran evento. México, Estados Unidos, Canadá. Y bueno, pues gracias a todos ustedes que nos están sintonizando a través de la 1670 de AM, Facebook Live, YouTube Live, iHeartRadio, Noticias con Sentido, nuestra redacción personal de un servidor. Lo único que tiene que entrar es buscar en Facebook Noticias con Sentido, seguirnos, dar algún comentario, algún like y estará recibiendo información oportuna, nacional e internacional. David Magallón en la producción, como siempre. Reporte Anáhuac ha comenzado.
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0: Estas lluvias no nos dejan. No nos dejan. El día de ayer estuvo crítico en diferentes zonas. Lluvia intensa, inundaciones considerables, algunas más o menos, pero que hacen un caos vial. El clima para el día de hoy en Interlomas, 14 grados centígrados, mayormente soleado por el momento, mínima de 13, máxima de 22. Pero ¿cómo me dices, Paco, que por el momento, si es hay buena temperatura, 14 grados, mayormente soleado? Sí, pero el clima cambia, y va a haber lluvias aquí en Huixquilucan, Estado de México, aquí en Interlomas, a partir de las 2 de la tarde. De las 2 de la tarde, y claro, inicia fuerte, hasta las 11 de la noche. Aproximadamente todo ese rango va a estar lloviendo, para tomar todas las precauciones el día de hoy aquí en Interlomas. El sábado mínima de 12, máxima de 20, pero también va a haber lluvia de 2 a 6 de la tarde. Para el domingo no nos marca muy ligera lluvia, mínima de 12, máxima de 21 grados centígrados. Para la Ciudad de México, en este momento, 17 grados centígrados, mayormente soleado, mínima de 15, máxima de 24 grados centígrados. Pues inicia también la lluvia, al igual que Interlomas, aquí en Huixquilucan, Estado de México, a partir de las 2 de la tarde, con lluvias intensas, y se sigue todo la tarde, noche, madrugada, hasta el día sábado. ¿Cómo va a estar el sábado? Ciudad de México, mínima de 15, máxima de 22 grados centígrados. Parece reloj. Igual, 2 de la tarde empiezan las lluvias. Nada más que del sábado, la madrugada, bueno, del sábado, 2 de la mañana del domingo, para la lluvia, mínima de 14 para el domingo, máxima de...

Mínima de 14, máxima de 24 para Ciudad de México. Y las lluvias inician a partir de las 6 de la tarde, de 6 a 10 de la tarde, y posteriormente también empieza a llover después. Bueno, pues usted ha sido informado ya acerca del clima aquí en Reporte Anáhuac.

0: Las marchas para el día de hoy, amigo de Reporte Anáhuac. Ay, Dios mío, ¿qué haremos? ¿Qué estaremos haciendo? Bueno, pues ya sabe usted que la CENTE, la Coordinadora Nacional de Trabajadores de la Educación, no se va. Sigue aquí en la Cuauhtémoc, sigue en la Ciudad de México. A las 10 de la mañana estarán en el Ángel de la Independencia. Se irán hacia la Secretaría de Gobernación, allá en Abraham González, número 48, Colonia Juárez. ¿Y cuál es su demanda? Llevarán a cabo una marcha en conmemoración de los 10 años de la represión ocurrida el 19 de junio del 2016 en Asunción, Nochixtlán, allá en Oaxaca, donde fueron víctimas de un crimen de lesa humanidad por parte de autoridades federales y estatales a través de fuerzas policiales, y asimismo están exigiendo justicia para las víctimas y sus familias, haciendo de esta demanda una bandera permanente dentro de la lucha sindical, social y popular. 11 de la mañana, que es en conjunto con la Comisión Negociadora, llevarán a cabo una mesa tripartita en la Secretaría de Educación Pública, allá en Avenida Universidad número 1200, Colonia Joco, en la Benito Juárez. No se descarta que se unan en apoyo más secciones de la CENTE, así como la afectación de vialidades durante el desarrollo de sus actividades. Y con esto se esperan aproximadamente 1000 participantes. Hay concentraciones, siguen concentraciones. 12 de la tarde, allá mismo en la Cuauhtémoc, Avenida Chapultepec y Amberes, Colonia Juárez. Están demandando, el grupo Laboratorio 420 demanda la jornada itinerante de recolección de firmas y difusión de derechos canábicos, así como talleres de reducción de riesgos y daños, charlas sobre derechos humanos y legislación canábica. Hay organizaciones en su apoyo como Centauros Canábico, Jardín Disidente, Marihuana Conciencia y Marihuanas Club. Se esperan aproximadamente 30 personas, amigos de Reporte Anáhuac. Esto hasta el momento, eso es lo que tenemos el día de hoy. Y bueno, vamos con más para ustedes.
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0: ¿Qué pasa con China? China, recordando, China rescató a Trump de una catástrofe económica mundial por guerra en Irán. Se preparó por años. El acuerdo entre Estados Unidos e Irán, pues llega después de casi 4 meses en los que, si bien le llaman el sabotaje al estrecho de Hormuz, ha sacudido el mercado energético, y todos yo creo que lo hemos captado, sentido, y el conflicto no ha acabado de desatar. Según expertos, una crisis mayor gracias en parte al rescate de un actor inesperado que fue y que sigue siendo y que es China. El presidente de Estados Unidos, Donald Trump, consideró que el pacto firmado con Irán evita la catástrofe económica que se habría producido en caso de continuar una guerra que en mayor o menor medida ha reverberado en todo el mundo. En Asia Pacífico,

destino principal de las exportaciones energéticas a través de Hormuz y la región más afectada por el conflicto. De acuerdo con el Banco Asiático de Desarrollo, algunos países se encuentran a punto de agotar sus inventarios. Ya están llegando al límite. Y según datos de la consultora Kepler, a 15 de junio, el petróleo disponible, sin incluir envíos de tránsito, y estamos hablando de en Pakistán y Filipinas, cubría 11.9 días. En India, 17.7. En Tailandia, 19 días. Y en Corea del Sur, 26.3 días. Los que están mejor situados, Japón tenía para 129.9 días. China todavía para 160.7. ¿Se da cuenta de la situación mundial? Ahora, Muyu Xu, que es analista senior de Kepler, comenta, la situación es dinámica, pues continúan recibiendo nuevos envíos de crudo. La mayoría de países de Asia deberían haber asegurado ya parte, si no todo, de su suministro para agosto. Y amigos de Reporte Anáhuac, aunque la guerra ha hecho rebajar las perspectivas globales de crecimiento hasta el 2.5%, este año, según el Banco Mundial y algunos bancos centrales, han reaccionado con subidas de tipos de la inflación, entre ellos el europeo, el BOK de Tokio, y hoy mismo Filipinas e Indonesia. La situación no ha terminado de explotar. Pese a que la Agencia Internacional de Energía aseguró que el mundo se enfrentaba a la mayor perturbación del aprovisionamiento energético jamás experimentada. El barril de Brent, de referencia en Europa, alcanzó tan solo un pico de 126.41 dólares el 30 de abril, lejos del umbral de los 200 de pronósticos iniciales. Y ya tras el acuerdo, el día de ayer se situaba a los 77.76 dólares, ligeramente por encima de su marca prebélica. Y mencionan también Javier Blas, que es columnista de Bloomberg sobre energía y autor del libro El Mundo Está en Venta, la cara oculta del negocio de las materias primas, comenta que es la primera vez que hemos tenido un gran shock, un shock petrolero, que no deriva en una gran crisis económica. Ahora, ¿cómo, usted se estará preguntando, cómo China evitó pues una catástrofe económica mundial ante la guerra en Irán? Bueno, ¿cómo fue? Javier Blas alude a varios motivos, entre ellos una economía menos dependiente del petróleo, la utilización de reservas estratégicas antes en otras crisis y sobre todo la drástica reducción de las importaciones de petróleo por parte de China, un inesperado colchón, esto lo afirma para dicho mercado. Ahora, según datos de las aduanas chinas, el total de las importaciones de petróleo cayó en mayo a los 7.8 millones de barriles por día, en contraste con los 11 millones registrados ese mismo mes en 2025 y su cifra más baja en cerca de una década. Sin China, esto hubiese sido muy distinto, lo apunta el experto. Pekín añade, ha rescatado a la economía mundial de una crisis y de paso a Trump. Blas sopesa varias hipótesis sobre cómo China, el mayor importador mundial de crudo, ha logrado reducir su suministro. Que estuviera comprando más de lo que necesitaba, pero que ya ha recurrido de forma sobrepticia a sus reservas estratégicas y su mayor flexibilidad para recurrir a diésel, gas natural, etc. Y China lleva años preparándose estratégicamente para un problema de suministro.

0: de petróleo. Ya lleva años. ¿Y esto quién lo afirma? Los datos lo respaldan, según la AIE. Cuenta con las reservas estratégicas de petróleo más vastas del mundo, 3 veces mayores que las de Estados Unidos. ¿Y esto quién lo tiene? China. Y está apoyando todo este asunto. ¿Qué va a pasar el día de mañana? No se aparte de Reporte Anáhuac con un servidor, Paco Trejo. Vamos a una pausa y continuamos.
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8:20, amigos de Reporta Anáhuac. Bueno, pues Moscú en su momento amaneció bajo fuego. Ucrania bombardeó en su momento también con drones a una refinería rusa. Moscú, la capital de Rusia, amaneció bajo este ataque de una nueva ola de drones ucranianos que ha bombardeado a una refinería en la región de Krasnodar. Y esto lo reportaron varios medios locales, al menos un civil, una mujer en la región de Rostov, pues falleció. Rusia anunció que logró derribar más de 550 drones que pretendían alcanzar a la ciudad de 13 millones de habitantes. ¿Se da cuenta? Logró derribar a más de 550, si no, la catástrofe que se hubiese hecho todavía más. De acuerdo con Moscú Times, el alcalde de la ciudad,

Sergei Subayanin. Confirma con varios que varios drones sí lograron alcanzar la refinería de petróleo de Moscú y que los equipos de emergencia estuvieron trabajando en su lugar. La refinería de petróleo es operada por Gazprom Neft, ubicada a unos 15 kilómetros al sureste de la Plaza Roja del centro de Moscú, y la agencia estatal rusa TASS, que cita al gobernador regional de Moscú, Andrei Vorobyov. Un edificio residencial de Shukovsky, a las afueras de Moscú, también fue alcanzado por dichos ataques. Se reporta que hubo daños en el acceso a escaleras de incendios entre 23 y 24 pisos, y dos losas de balcón son víctimas en esa zona. Y hay videos alarmantes donde se ven todo el incendio, llamas en las llamaradas completamente. Y bueno, pues esta semana un gran ataque de Rusia contra Kiev causó la muerte de 10 personas y dañó un monasterio milenario. El presidente de Ucrania, Vladimir Zelensky, reivindicó el ataque a través de su cuenta de X y aseguró: las sanciones de largo alcance han llegado de nuevo a la región de Moscú, ¿no? Y dice, por segunda vez esta semana, la refinería de petróleo de Moscú fue golpeada. Por segunda vez. También se atacaron objetivos en la región de Rostov y en territorios temporalmente ocupados de Ucrania. Esta es una respuesta totalmente justificada a los ataques rusos contra nuestras ciudades y comunidades, y otro resultado importante del trabajo de nuestros guerreros contra instalaciones que sostienen la máquina de guerra de Rusia, así lo ha expuesto. Y el ucraniano agradeció a las fuerzas de defensa, seguridad de Ucrania por sus esfuerzos coordinados. En el contexto, amigo de Reporte Anáhuac, de este ataque, Rosaviatseya, de la Agencia Federal de Transporte Aéreo Ruso, impuso restricciones en la recepción y salida de aviones en los 4 aeropuertos de la capital. El nuevo ataque al territorio ruso coincide con la cumbre del grupo de los 7, el famoso G7, allá en Francia, en la que Zelensky habló con el presidente de Estados Unidos, Donald Trump, en la semana, para ser más exactos, el día martes, y Zelensky afirmó, luego de su reunión, que todos habían acordado ayudar a Ucrania e incrementar su defensa aérea, y expresó que las propuestas fueron del agrado de Trump. El magnate republicano instó a Rusia a aceptar un acuerdo que pusiera fin a la guerra, pues recordó que ya llevaba 5 años. Rusia, ha perdido muchísimas personas, al igual que Ucrania. Esto lo ha afirmado. Y el presidente ruso, Vladimir Putin, se encuentra recibiendo a líderes asiáticos para una cumbre de 2 días entre Rusia y la Asociación Nacional de Naciones del Sudeste Asiático, en Kazán, al interior del país. Y esta misma semana, el Kremlin informó que Putin no había abordado la posibilidad de una reunión con Zelensky durante su última conversación telefónica con Trump. La guerra en Ucrania comenzó, haciendo un recordatorio, el 24 de febrero de 2022, tras la invasión rusa a gran escala. ¿Se da cuenta qué rápido pasa el tiempo? ¿Que todavía sigue el conflicto? ¿Qué pasará con los acuerdos? ¿Qué hay del G7? ¿Apoyarán por completo a Ucrania? Según Donald Trump, ¿le parece bien? ¿Él es el que manda? Pues llegando dijo: yo soy el jefe. ¿Eh? O sea, yo soy el jefe. Le saca uno, ¿no? De balance. Por supuesto. 8 de la mañana con 26 minutos. Vance abre la puerta a una acción militar de Estados Unidos contra el narco en México. Protegeremos a la población,

¿Qué te está pareciendo, eh? ¿Qué te está pareciendo, Claudia? ¿Estás escuchando Advance? ¿Sí? ¿Ya te incomodó? ¿Te ha quitado un poco la risa? ¿O no? ¿O qué pasa? ¿O qué piensas? El combate al narcotráfico volvió a colocar la relación entre México y Estados Unidos en un terreno de alta tensión. Sí. El vicepresidente estadounidense Vance afirmó que su gobierno se reserva la posibilidad de emprender acciones militares si considera que son necesarias para proteger a la población de su país, aunque insistió en que la prioridad es trabajar de manera coordinada con las autoridades mexicanas. Pero, amigos de Reporte Anáhuac, eso no lo estamos viendo. Y también por diferentes colegas, medios, que se tiene la información y que nos la comparten con toda una gran infraestructura periodística, no lo están haciendo, al menos de parte de México, porque necesitan pruebas y que no lo van a permitir, y que cuidan y solapan a los criminales. Ya lo han dicho. ¿Cómo se ve México a través de esos ojos internacionales? Y hubo una entrevista con N+ Univisión. Vance fue cuestionado sobre si respetará la línea roja planteada por la presidenta de México de no permitir operaciones militares estadounidenses en territorio mexicano. Y el vicepresidente evitó responder con un sí o un no. Y reiteró que la prioridad de Washington es defender a su población, aunque subrayó que prefiere coordinarse con el gobierno de México. ¿Qué quiere decir esto? Que evitó responder con un sí o un no. Pero te está dando la respuesta que la prioridad de Washington es defender a su población. ¿Y eso qué significa? Que hará todo lo posible. Que esto podría ser un sí. ¿No cree usted? Y ellos hablan de coordinar con México. Y la presidente Sheinbaum dice, es una coordinación y las buenas relaciones con Estados Unidos. Pero la realidad no la estamos viendo tan clara. Y comenta Vance, tomaremos acción militar si es necesario para proteger a la población estadounidense. Y así lo está sosteniendo Vance, al tiempo que señaló que Estados Unidos debe reservarse el derecho de ingresar activos a territorio nacional. Y el vicepresidente también acusó que durante la administración de Joe Biden, los cárteles tuvieron tanta vía libre desde México porque tenían tanto dinero. Y afirmó que esas organizaciones obtienen recursos en Estados Unidos mediante la droga y el tráfico sexual, lo que dijo, las hizo muy poderosas. Agregó que uno de los objetivos de su gobierno es ayudar a que esos grupos sean menos poderosos. Es decir, bueno, pues obviamente eliminarlos, ¿no? Y el vicepresidente de Estados Unidos advierte que defenderán, obviamente, a su gente, a su población. Como ejemplo, Vance planteó un escenario en el que una organización criminal mexicana transporta una carga masiva de armas y fentanilo con destino a Estados Unidos y aseguró que si la única forma de detenerla fuera actuar directamente contra ese grupo, por supuesto que iremos tras él. No está jugando Vance, no está jugando Estados Unidos, no juegan, actúan. Y nada más hay que recordar, amigo de Reporte Anáhuac, que Estados Unidos, Donald Trump, y más bien Donald Trump, le gusta

El presidente Donald Trump afirmó que los cárteles gobiernan México. ¿Se acuerda usted? Que lo ha dicho. Los cárteles gobiernan México y sostuvo que el país ha perdido el control de su territorio. Además, describió que la presidente de México, como la describe, como una mujer muy asustada. ¿No se ha dado cuenta que a veces en la mañanera, a veces tiene una sonrisita media rara? Sí. Y de repente con ojos así como, ¿qué está pasando? ¿Su expresión cambia? Y Trump detectó pues que es una mujer muy asustada frente al poder de las organizaciones criminales y reiteró la postura de su administración de mantener la oferta de enviar tropas estadounidenses para combatir a los cárteles. Mientras el gobierno mexicano sostiene que la cooperación en materia de seguridad no implica ceder soberanía ni aceptar una intervención militar. Y Estados Unidos la está ofreciendo, ¿no? La ofrece. Y ahora, Sheinbaum, ¿cómo responde a Trump? Y defiende. ¿Y a quién creen que defiende? García Harfuch, que es el Estado mexicano. El Estado mexicano existe. Y de este, desde el jueves, en sus conferencias mañaneras, matutinas, etcétera, dice no engancharse, esto es lo que dice la presidenta, no engancharse con cada declaración de Donald Trump, luego de que el mandatario estadounidense afirmara de nuevo que México está controlado por los cárteles del narcotráfico durante la cumbre del G7 en Evian, Francia. ¿Cómo queda? ¿Cómo quedamos nosotros? He dicho que el presidente Trump tiene su manera de comunicar y no hay que engancharse en cada declaración. Pero el pueblo de México sabe que estamos trabajando, que es lo que a mí me importa, manifestó la mandataria mexicana durante una conferencia matutina en el Palacio Nacional. Saben que estamos trabajando. ¿Quiénes saben que están trabajando? ¿A los que llevan a sus mítines? ¿A que van a las ciertas comunidades donde tristemente no tienen la tecnología o los medios para informarse y que nada más les informan a través de sus jefes, de los que manipulan cierta información y que les regalan cosas y que les hablan bonito y que les recuerdan, hey, yo soy tu presidente? Te vamos a regularizar aquí estos terrenos, tu casa, etcétera. Te vamos a poner alumbrado, pavimentación, etcétera. Y siguen con lo mismo. Pero esta gente es la que le cree a este gobierno. La mayoría piensa distinto. Ah, pero eso sí, también dice, no está bien informado, se lo he dicho personalmente, no es algo que diga por primera vez, el Estado mexicano existe, aclaró. Es como, a ver Trump, ¿qué está pasando, Trump? ¿Qué no entiendes, Trump? Que ya te lo he dicho personalmente, vía telefónica, personal, que no está bien informado, se lo he dicho. Y eso sí dice, no es algo que diga por primera vez. Pues ¿de qué caso tiene si no cooperan? ¿No se está cooperando realmente? No. ¿Quién está detrás de todo esto? ¿Quién, amigos de Reporte Anáhuac? Y dice, por ejemplo, Omar García Harfuch, que estuvo a punto de perder la vida por un grupo delincuencial y que después de ese ataque decidió seguir entregando su vida al servicio público. Esto lo subraya la presidenta. Y claro, se agradece que esté dando buenos resultados también y que gracias a Dios salió de esa situación. Todos los que se dedican

0: a la seguridad. Saben a lo que se enfrentan. Y claro, también se agradece, por supuesto. Claro, les pagan. Están, se supone que están capacitados, y él y todo su equipo. ¿Y que ha dado buenos resultados? Sí. Nada más hay que recordar que él no está dentro de sus líneas, ¿no? Ese es un factor importante, que para los demás les causa ruido. Y hay más factores que estaremos hablando, de la disminución del 46% de homicidios dolosos, etcétera. Regresando de la pausa, estaremos platicando de más temas para usted, amigo de Reporte Anáhuac, con servidor Paco Trejo. Continuamos.
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6: Muchos expertos ya la catalogan como la mejor final de todos los tiempos. Argentina contra Francia en Qatar 2022 fue un choque de titanes que destrozó las estadísticas. Esa noche, Kylian Mbappé se convirtió en apenas el segundo jugador en la historia en marcar un hat-trick en una final, igualando a Geoff Hurst de 1966. Por su parte, Lionel Messi se coronó como el único jugador en anotar en absolutamente todas las fases de un mismo mundial: grupos, octavos, cuartos, semifinales y final. Pero hay un dato colectivo brillante. Con el empate de 3 en esa final, Qatar 2022 sumó 172 anotaciones en total. Con esto superó por un solo tanto a Francia 98 y Brasil 2014, convirtiéndose oficialmente en el mundial con más goles de la historia. 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

0: Continuamos, amigo de Reporte Anáhuac, 8 de la mañana con 44 minutos. Y retomando este apartado de la presidenta de México con el de Estados Unidos, y que Vance dice que van a tomar cuestiones militares hacia México, pero quieren trabajar en conjunto, y que la presidenta de México dice, pues primero está la soberanía del pueblo, y mencionando varios aspectos relacionados con ello, hablando también que de Omar García Harfuch, que ha dado hubo un intento de perder la vida y que sigue adelante, etcétera, pero que también ha destacado el combate al crimen organizado con el abatimiento del capo, recuerda usted, Nemesio Ceguera Cervantes, alias El Mencho, líder del cártel Jalisco Nueva Generación, en un operativo del ejército mexicano que en febrero pasado, y también puntualiza, aquí están los resultados porque hay resultados. Disminución del 46% de homicidio doloso. Disminución del 70% de la entrada de fentanilo a Estados Unidos por tierra. Así lo ha resaltado la presidente, ¿no? Las declaraciones de Sheinbaum ocurren en un contexto de tensión en materia de seguridad comercial entre México y Estados Unidos, en el que Trump ha insistido en varias ocasiones que el país está controlado por los cárteles de la droga. Para que un presidente de Estados Unidos diga que el país, sea cual sea, en este caso es México, que estamos controlados por cárteles de la droga, es porque saben y tienen información de primera mano. Ahí sí le puede decir Trump, tengo otros datos, Claudita, tengo otros datos, ¿no? Y además las acusaciones del Departamento de Justicia, 10 funcionarios mexicanos, entre ellos el gobernador del estado de Sinaloa, en licencia Rubén Rocha Moya, por delitos de narcotráfico y armas. Y no saben dónde están, ¿no? Ah, pero eso sí, primero dicen, no, nosotros, Harfuch dice, no, sí le dimos escolta de parte del gobierno federal. Y luego dice, no, nosotros no hemos dado, el que la tiene es del gobierno de Chihuahua. Hay incongruencias ahí, amigos de Reporte Anáhuac. ¿No? O sea, no podemos no hablar de lo que está haciendo la presidenta de México. Y en todo momento sale, porque ella lo propicia. Y lo propicia también ahora con el tema de las buscadoras, de las madres buscadoras, ¿no? ¿Y qué es lo que ha dicho la presidente respecto a...? Porque también le han preguntado, en su mañanera, a reporteras con firmeza, y para lo que les contesta a ellas, y está contestando a México, y según ella dice, al pueblo de México, lo que contesta, no que primero está el pueblo, y primero el pueblo, segundo y tercero el pueblo, y al final el pueblo, cuando le dice, no te voy a contestar eso, ¿cómo? No es de que no le contestes a la reportera, no le estás contestando a los que votaron por ti. Y a los que no votaron por ti también se les contesta. ¿Qué fue lo que dijo la presidente? Escuchemos.
1: Presidenta, ¿cómo va la investigación de las madres buscadoras para ver quién las financió para venir a manifestarse?
2: La Secretaría de Gobernación que pueda informar.
1: ¿Hizo una investigación también de los que han venido para ver quién financia a los que han venido acarreados al Zócalo, a sus eventos? No hubo investigación.
2: No te voy a contestar eso, porque primero, nosotros no somos iguales que los de antes.
1: ¿Que los de antes?
2: Sí. Nosotros invitamos. Y No voy a contestar esa pregunta porque es una provocación. Y yo no caigo en provocación.
1: Es que es una pregunta que han hecho los padres, porque los buscadores, porque se indignaron de que se les quiera ver quién los financia en lugar de atender su reclamo.
0: Y bueno, pues aquí, ¿cómo le dice a ella, a la reportera, y al pueblo? No te voy a contestar eso. No voy a caer en provocaciones. Si usted se va a un video, búsquelo, amigo, amiga de Reporta Anáhuac. Cuando le hace la pregunta, es increíble cómo cambia el rostro de la presidente Claudia Sheinbaum Pardo. ¿Te acuerdas que en otros escenarios, en otras mañaneras, cómo hasta, ay, de hablando de la gente y de las buscadoras, ay, había más madres buscadoras riéndose? Aquí se le quitó la risa por completo y contesta lo que quiere. Y algunas cosas contesta y otras no, lo que le convenga. Como que medio aprendió, ¿no?, de la sombra pasada. Y sigue aprendiendo porque no se ha despegado de esa sombra. Ay, cuando dice, es que hay niveles, por favor. No, sí, hay niveles. Y no estamos diciendo, ni estamos a favor de ningún partido, ni de ningún color, al menos su servidor, que somos neutrales y mantenemos una ética profesional. Aplaudimos lo que se debe aplaudir y lo que no, pues no. Entonces, en otros sexenios, con otros presidentes y partidos, no han hecho tampoco lo correcto. Y también hemos alzado la voz en su momento, y otros colegas lo alzan también. Y no es porque demos del lado o estemos del lado de alguien, no, o de X grupo. ¿Quiénes están investigando? Ahora, están investigando. ¿Quién les provee financieramente a las madres buscadoras? Y la reportera bien les... ¿Pero no deberían de estar investigando los casos particulares? Ah, eso no te lo voy a contestar. Oh, no. No voy a caer en provocaciones. Oh, ¿qué está pasando, amigo? ¿Es en serio? ¿Es en serio lo que estamos escuchando?

0: de este, ¿cómo le puedo decir? Nivel de presidencia a nivel mundial, y luego se jactan que, ay no, la presidente está a un primer nivel y que es de las más que votadas y que hace muy bien su trabajo a nivel internacional, que se demuestra de gran ejemplo. ¿De gran ejemplo? ¿Riéndose de las madres buscadoras? ¿Investigando quiénes están atrás financiando? No es posible. Perdón, no es posible. Y ahí no para. No para, amigos de Reporte Anáhuac. ¿Y qué pasa ahora? Que el gobierno de Argentina designó que el cártel Jalisco Nueva Generación como una organización terrorista. Y no nada más Estados Unidos. Argentina también. Argentina alza la voz. ¿Qué fue de esto? ¿Con qué tesitura estamos hablando? Ponga mucha atención.
1: Ayer el gobierno de Argentina designó al cártel Jalisco como una organización terrorista. Esto como parte de los acuerdos a los que llegaron con el gobierno de Donald Trump, Argentina y otros países. ¿Qué opinión le merece esto, presidenta?
2: Mejor no comentamos.
1: Muchas gracias.
2: Vamos de este lado. A ver, la compañera.
0: Mejor no. Ay, Dios mío. Amigo de Reporte Anáhuac, es real lo que le estoy poniendo. Es real. No lo estamos inventando. No es IA, no. No es un audio de IA, no. Esto es real, lo que se vive en las mañaneras. Esto es real de la presidenta de México. ¿Se merece esto México? Que ni tan solo no tuvo ni el valor de presentarse a una inauguración internacional de fútbol, que prefirió estar en otro lado y actuar como verdadera representante de México para lo que les conviene, para lo que les conviene. Ah, pero eso sí se jacta de decir. Y en otros videos, ¿eh? Tengo un pueblo que me respalda. Tengo un pueblo que me respalda. ¿Sí? Ah. ¿Dónde la abuchean? La siguen abucheando. Y además hay videos, ¿eh? En las redes sociales hay videos desde el estadio donde fue la inauguración. De diferentes ángulos, para que no digan, porque pueden decir, ay, es que esto fue plantado y ya fue hecho, etcétera. No, de diferentes ángulos y abucheos. Y que el mismo pueblo, como lo indica ella, que tanto la quiere, la han mandado y le han recordado al rancho donde está su super mejor amigo y la sombra pasada. Usted de seguro los ha visto. Nosotros no podemos pasar ese tipo de videos porque es muy insultante. Porque, digo, con una ética tampoco se vale. Hay formas de expresión, hay formas de, sí, de dialogar. Pero dirán también algunos, Paco, no hay formas de dialogar con la presidente. Si tampoco ni contesta a los reporteros, a los medios de comunicación, contestan lo que quieren. Sí, amigo de Reporte Anáhuac. Pero que no quede en ti. No te contamines de lo que pasa alrededor. No eres tú. Es el gobierno. Hay tantos videos. Meme.

es. No, sorprendente. Sorprendente lo que está viviendo México. Y todavía nos faltan más años. ¿Eh? Nos faltan muchos años. Que todo esto te sirva para reflexionar. ¿Eh? Y vota por quien tú quieras. Pero reflexiona, por favor. Trata de no equivocarte. Somos seres humanos, somos perfectibles, no somos perfectos. Estamos ya llegando a la parte final, amigos de Reporte Anáhuac. Yo que más quisiera más tiempo, ¿verdad? Pero no, hay que respetar, hay que respetar. Gracias a Radio Anáhuac. Gracias a David Magallón en la producción. Amigos de Reporte Anáhuac, les mando un fuerte abrazo. Nos esperamos, vemos y escuchamos el lunes, primero Dios, con más información para usted. Yo lo dejo con una reflexión. Se despide usted, Paco Trejo. Quédese con una oración en los labios y que Dios lo bendiga.

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2: Ganar la Copa del Mundo es el sueño máximo, pero en los últimos años parece venir con una maldición oculta. En Rusia 2018, la poderosa selección de Alemania llegaba como la gran favorita tras haberse coronado en Brasil 2014. Sin embargo, el destino les tenía preparada una pesadilla. Contra todo pronóstico, la maquinaria alemana perdió contra México, le ganó duras penas a Suecia y cayó ante Corea del Sur. El resultado, quedaron eliminados en la fase de grupos. Lo más escalofriante es que Alemania se unió a la maldición del campeón, una racha negra donde Italia en 2010 y España en 2014 también cayeron en primera ronda tras haber sido campeones. Soy Carlos Calahorrano y esto fue Sin Límite de Cancha.
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11: Muy buenos días, bienvenido a su programa Saludando. Hoy estamos aquí platicando de un tema muy interesante que va a ser el cáncer renal. Y esto en el contexto de que ayer jueves fue el Día Mundial que conmemora el cáncer renal. Y pues para platicar de este tema, invitamos a uno de los grandes expertos de este tema en México, el doctor Jesús Emanuel Rosas Nava, con quien vamos a platicar el día de hoy sobre esto para informarle, darle cita a saber al respecto. El doctor Emanuel Rosas Nava es médico especialista en urología. Tiene además pues, formación y experiencia en diferentes áreas de la urología y particularmente hoy vamos a platicar de este tema. Él además es miembro de la mesa directiva del Consejo Nacional de la Sociedad Mexicana de Urología, perdón. No sé si ya tenemos por aquí al invitado para poderlo subir a la plática. Quizá aquí hay un tema técnico. Aquí está ya. Emanuel, ¿cómo estás? Muy buenos días y bienvenido. Gracias por estar platicando aquí a Radio Anáhuac con la audiencia de nuestro programa. Bienvenido.
12: Hola Israel, muy buenos días. Un gusto estar aquí contigo y con todos los que nos están escuchando. Y pues muchísimas gracias por la invitación esta mañana.
11: Gracias. Y ahorita estaba presentando, estás en la mesa directiva de la Sociedad Mexicana, ¿verdad? De Urología, ¿es correcto?
12: Sí, actualmente en la Sociedad Mexicana de Urología me encuentro trabajando como vicepresidente de la sociedad.
11: Como vicepresidente, correcto. Pues Emanuel, muchas gracias por dedicarle tiempo a platicar con el público de Radio Anáhuac. Ya sabe usted que nos puede seguir a través de las redes sociodigitales, estamos en Facebook Live, en YouTube y también, por supuesto, en 1670 de amplitud modular. Y este programa se queda grabado en forma de podcast en Spotify y en iVoox, donde usted puede compartir también la información. Y pues bueno, a ver, Emanuel, me gustaría empezar preguntándote un poco sobre el tema de hoy, ¿no? En tu experiencia, ¿qué tan relevante es este tema del cáncer de riñón en México?
12: Pues mira, Israel, y todos los que nos escuchan, realmente el cáncer de riñón es una de las entidades que nosotros como médicos vemos más importantes. Y más importantes porque afortunadamente no es de los tumores más frecuentes que atacan al ser humano, pero sí es

0: tumor del aparato geniturinario que mayor mortalidad tiene. ¿Eso qué quiere decir? Que si yo tengo un tumor de riñón, la probabilidad de que yo muera por un tumor de riñón es mayor comparándolo si, por ejemplo, yo tengo un cáncer en próstata. La probabilidad de que yo muera por cáncer de próstata es mucho menor y puede ser que muera de alguna otra enfermedad. Entonces, en ese sentido, me parece que el cáncer de riñón es sumamente importante porque finalmente la tasa de mortalidad debida o específica por el tumor es alta.
1: Entiendo, esto es muy relevante entonces de saber porque esto coloca al cáncer de riñón en una situación pues que debe ser conocido, debe ser, pues obviamente las personas que nos escuchan debemos de tener conocimiento a este respecto y por eso existe esto, ¿no? El Día Mundial del Cáncer de Riñón.
0: Exactamente, Isra. Justamente es la parte de poder dar esta divulgación, de poder llevar información de forma oportuna, de forma adecuada a toda la audiencia, a toda la población en general, de tener sobre todo conciencia de que existe, porque a veces hay gente que pues justamente no sabe que en tu riñón te puede salir un tumor y eso obviamente pues ocasionar un retraso en el diagnóstico, ¿no? Y la otra cosa importante es que muchas veces no da síntomas y eso también ocasiona que pues no lo podamos detectar como quisiéramos, ¿no? O de una forma tan oportuna como quisiéramos.
1: Claro, pues eso es relevante. Esto, digamos, contribuye a esta alta mortalidad que nos platicabas hace un momento, de que el cáncer de riñón tiene una mortalidad mayor que otros tipos de cánceres del sistema genitourinario. ¿Esto se debe en parte a que no da síntomas al principio?
0: Bueno, sí, puede tener cierta relevancia en ese sentido, aunque justamente cuando está en estadios muy iniciales, que son lesiones pequeñitas de 1, 2, 3 centímetros, 4 centímetros, pues no abarcan ni siquiera la totalidad del riñón y obviamente puede ser que no te dé ningún tipo de molestia ni síntoma. Y obviamente puede ser que vaya creciendo este tumor que se caracteriza por tener un crecimiento como de forma local, muy estructurado, va invadiendo poco a poco las estructuras del riñón, ¿sí? Que recordemos que el riñón tiene una forma como de un frijolito, entonces la parte más externa y se va yendo hacia la parte interna del riñón y obviamente cuando llega más internamente es cuando puede dar algún síntoma. Y en esos momentos es cuando justo pues algo sucede y es cuando van a alguna valoración, pero puede ser que ya haya alguna enfermedad que haya avanzado un poquito más de lo que quisiéramos.
1: Entonces, bueno, esto que nos platicas cobra una gran relevancia en esta parte. ¿Qué otros factores impactan en que, digamos, el cáncer de riñón sea, en ese sentido, pues uno de los que tú nos decías mayor mortalidad puede tener una vez que se diagnostica o quizá que de alguna manera tenga esta situación de mayor agresividad o mayor diseminación o cuáles son los factores que contribuyen a esto?
0: Pues son diferentes situaciones, Isra. Lo más importante es que evidentemente, te repito, va invadiendo de forma local, involucra la parte íntegra del riñón y posteriormente a ello se introduce hacia la parte del sistema venoso y después de allí avanza este tumor dentro de la vena renal, de la vena cava y sí nos puede dar metástasis a otros órganos, al pulmón, nos puede dar ganglios, es decir, sí puede involucrarse. Ahora, factores, me parece que lo más importante es el momento del diagnóstico. Aquí quiero hacer un paréntesis muy grande en esta pregunta que tú me haces, que creo que es bien importante. ¿Por qué? Porque si nosotros evaluamos las posibilidades diagnósticas con las que contamos actualmente son muy diferentes a lo que teníamos hace unos años atrás, cuando mucho de lo que se evaluaba y se manejaba era meramente con la parte clínica, ¿sí? Y entonces, en ese tiempo, ¿sí? Estamos hablando hace unos 20, 30, 40 años atrás, incluso el recordar

0: digamos que el cáncer de riñón tiene un seudónimo, ¿no? Que es el tumor del internista. ¿Sí? ¿Y esto por qué? Porque cuando debuta clínicamente, ya es una enfermedad más avanzada. Y es una enfermedad que se puede caracterizar por muchísimos síndromes, muchísimas manifestaciones, que muchas veces esas manifestaciones pareciera que fueran otra enfermedad y que justamente lo trataban en el área de medicina interna, ¿no? Pero el tema era que cuando llegaban ya a ese momento, pues ya eran enfermedades más avanzadas y por eso es que tiene esta como característica que se ha preservado a lo largo del tiempo, de que es uno de los tumores con mayor letalidad, porque evidentemente en esos momentos se manifestaban con hipertensión, anemia, alteraciones hepáticas, etcétera, electrolíticas, etcétera, y eso nos ocasionaba que hubiera una enfermedad más avanzada. ¿Qué es lo que ha pasado actualmente? Que ha habido un gran incremento, un gran avance desde el punto de vista de los estudios de imagen con los cuales se cuentan actualmente. Y eso ha dado un parteaguas a la posibilidad de poder tener un diagnóstico mucho más oportuno y que esta tasa de mortalidad vaya disminuyendo, ¿no? Definitivamente, lo que comentábamos al inicio es, si te da un tumor de riñón, sí tenemos que estar al cuidado porque puede ser que ese tumor progrese o si ya lo trataste, después recurra, etcétera, y que pueda volverse a presentar esta entidad del cáncer renal, ¿no? Pero la ventaja que tenemos ahora justamente es que tenemos un arsenal gigantesco de estudios de imagen que posiblemente se haga un estudio por otra causa, ¿no? A lo mejor y tiene una lumbalgia, un dolor en la espalda, alguna persona, y se hace una resonancia o se hace una tomografía, y entonces ahí se evidencia. Entonces, ahora lo que hemos estado observando a fechas más recientes es que una gran cantidad de pacientes, una gran cantidad de personas que se detectan con una lesión, afortunadamente se detectan estadios más tempranos, que pueden ser estadios mucho más manejables y evidentemente con una mayor tasa de posibilidad de curación. Y que ahora ya han cambiado el seudónimo de ser del tumor del internista, ahora es el tumor del radiólogo, porque muchos estudios de imagen nos dan la oportunidad de detectarlos.
1: Qué importante esto que nos dices, porque justo platicaba yo al respecto, ¿no? De esto en un texto que publicamos aquí en la Universidad de Anáhuac con motivo de este día, sobre la posibilidad de a veces encontrarlo de manera incidental. Y revisaba algunos datos, Emanuel, y me gustaría preguntar tu opinión a este respecto. Algunos datos muestran un incremento pues consistente en la incidencia de cáncer renal. O sea, en los últimos 10, 15 años, cada año ha habido un incremento de 2, 3% en la incidencia en el país del diagnóstico de cáncer renal. ¿Se debe a más diagnóstico o a que hay más cáncer o a las dos cosas?
0: Yo creo que podría ser un poco de ambas, entre paréntesis. Yo me iría un poco más a que hay una mayor posibilidad de tener un diagnóstico. Y un diagnóstico de este estilo, ¿no? Con lesiones que se detectan de forma incidental. ¿Por qué? Porque, digo, aquí voy a mover un poquito la pregunta, pero uno de los factores más importantes de riesgo para desarrollar una lesión en el riñón es el tabaquismo. Y con toda esta situación que ha venido desde hace ya algunos años en nuestro país, me parece que la tasa de gente que fuma ha disminuido sustancialmente, ¿no? Y eso evidentemente pues podría funcionar como un factor protector para disminuir la posibilidad de la presentación o de la incidencia de lesiones renales de tipo tumores. Sin embargo, la mayor posibilidad, la mayor accesibilidad, los estudios con mucha mayor efectividad, precisión, definición desde el punto de vista de imagen, no específicamente dirigidos a quiero estudiar o definir si hay un tumor en el riñón, si hay una lesión en el riñón, pero sí nos permiten de cierta forma pues poder detectar este tipo de situaciones, ¿no? Que bien pueden ser desde lesiones benignas, quísticas, bolitas de agua.

0: hasta justamente tumores que son sustancialmente sospechosos de un cáncer de riñón.
1: De
0: Entonces yo me
1: acuerdo,
0: iría
1: pues esto.
0: que tenemos una
1: Y
0: mayor
1: como dices,
0: posibilidad de detección.
1: que de alguna manera esta posibilidad del diagnóstico también sería una buena noticia, ¿no? Porque incrementa el número de casos que se diagnostican, pero que se diagnostican quizá a tiempo, ¿no? Que se diagnostican quizá a
0: Es
1: tiempo.
0: correcto. Sí, es
1: Pues
0: correcto.
1: yo invitaría a las personas que nos están escuchando a que nos hagan llegar sus preguntas y sus dudas. Ya sabe usted que las preguntas y dudas nos puede llegar a hacer llegar a través de las plataformas sociodigitales en Facebook Live y en YouTube. Si usted no está escuchando en este momento en radio, en 1670, vaya ahí a su computadora o a su celular o a su tableta, busque Radio Anáhuac, estamos ahorita en vivo ahí, o busque usted YouTube de Radio Anáhuac y ahí también se está transmitiendo en vivo. Todas las preguntas y dudas que lleguen por ese medio se las vamos a hacer llegar aquí inmediatamente a el doctor Emanuel Rosas Nava, quien es médico especialista en urología y, como platicábamos, tiene una gran experiencia profesional, académica y de investigación en este y en muchos otros temas de la urología. Yo creo que es hoy por hoy uno de las personas más importantes en la urología a nivel nacional, y por eso te agradezco muchísimo, Manuel, que dediques un tiempo a platicar con el público de Radio Nahua. Y antes de irnos a un primer corte, me gustaría ya hacerte quizá una primera pregunta que tenemos aquí en el chat. Nos pregunta Sofía, Sofía 3, no nos pone de dónde nos escucha, pero nos pregunta Sofía 3, ¿está relacionado con los quistes en los riñones? ¿Tenerlos puede causar cáncer?
0: Fíjate que es una excelente pregunta, un saludo a Sofía. Y lo primero es tener en mente que hay dos situaciones que se pueden presentar. Por un lado tenemos las lesiones quísticas, que son estas como bolsitas o bolitas de agua. Y por otro lado tenemos los tumores de riñón bien definidos como un tumor de riñón, que es como una bolita consistente de carne. Sin embargo, desde el punto de vista del abordaje de los quistes, sí hay algunos quistes que pueden tener alguna probabilidad de desarrollar un cáncer del riñón. Nosotros en medicina, en urología, utilizamos una clasificación y para hacer concreta la respuesta, digamos que la dividimos del 1 al 4. Los que son 1 y 2 generalmente son bolitas de agua y los tenemos que vigilar y no van a favorecer o no van a predisponer la formación de un tumor de riñón. Pero aquellos que ya los calificamos por sus características en un 3 o un 4, puede tener hasta un 30 a 50 o 60% la probabilidad, si es 3 o 4, de que pueda tener algunas células dentro de ese quiste que puedan ser cancerosas. Y en ese sentido es importante que sí se defina correctamente qué característica tiene, para que se le dé el manejo correcto. Si es solamente una bolita de agua, a lo mejor se vigila, o si tiene algunos datos clínicos específicos, se tendría que realizar algún procedimiento, o si es alguna lesión ya con algunas características más sospechosas, posiblemente el médico que le vea le sugiera realizar algún tipo de estudio adicional o un manejo definitivo.
1: A platicar en unos momentitos más después del corte con el doctor Emanuel Rosas Nava sobre cuál es el protocolo que se tiene que hacer y qué esperar cuando se enfrenta uno a este tipo de circunstancias. Vamos a un corte y seguimos platicando con usted y con el doctor.
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1: Estamos de regreso en la consulta del doctor José Israel León Pedrosa en Salud Dando.
2: Gracias por seguir con nosotros. Estamos platicando con el doctor Emmanuel Rosas Nava, especialista en urología, sobre un tema que es muy importante porque en esta fecha acabamos de celebrar el día de ayer, el Día Mundial por el Cáncer de Riñón. Y pues por supuesto es un día que nos ayuda a conmemorar, a honrar a las personas que lo tienen, que padecen esta enfermedad o que la padecieron y que desafortunadamente fallecieron o que se encuentran todavía en la lucha o en vigilancia después de tener una curación de este tipo de cáncer. Y con respecto a eso, platicamos en el primer corte sobre pues que el riñón no es quizá uno de los primeros órganos que la gente piensa o sabe que puede dar cáncer, por eso es importante tener este Día Mundial también para favorecer pues la conciencia y también la investigación en este respecto. Los riñones, usted sabe, son un órgano fundamental para pues la vida, ¿no? Nos sirven para limpiar la sangre, sacar el exceso de líquido y de algunas toxinas que están en la sangre y regular el ambiente interno mediante la filtración de la sangre y la formación de la orina. Pero, por supuesto, por eso nos decía el doctor Emmanuel Rosandaba al principio, que un cáncer renal puede dar manifestaciones muy variadas, puede dar manifestaciones de muchísimos tipos, pero que desafortunadamente a veces en las primeras etapas puede ser asintomático. Y dejábamos un poco la pregunta en el corte previo, Emmanuel, con respecto a pues cómo es el proceso, ¿no? ¿Qué se espera una persona que va a una consulta contigo o con otro especialista por una sospecha de una lesión anormal, una imagen anormal en el riñón, ¿no? ¿Qué pasará en esa consulta y qué debe esperar en las valoraciones subsecuentes?
3: Bueno, pues inicialmente aquí tendríamos, digamos que dos escenarios. El primer escenario sería aquella persona que justamente se observa de forma incidental en algún estudio de imagen una lesión sospechosa en el riñón. Puede ser una o pueden ser varias, puede ser en un riñón o pueden ser en ambos riñones. Y aquellas personas que tienen esta imagen incidental, evidentemente lo que tenemos que hacer es a realizar alguna exploración y evaluar algunos estudios de laboratorio. Porque como platicábamos inicialmente, los tumores de riñón tradicionalmente pueden producir algunas sustancias que se liberan en la sangre y simular alguna otra enfermedad. Por eso se le llamaba el tumor del internista, porque son personas que llegan con algunos datos de anemia, pueden tener alteraciones en las pruebas del funcionamiento del hígado, que pueden tener elevación del calcio en la sangre, es decir, pueden tener una serie de alteraciones en esos estudios de laboratorio que nos van a hacer sospechar si hay algo adicional que esa lesión, ese tumor, esté produciendo alguna sustancia. Y por otro lado, es importante dentro de estos estudios de laboratorio echar mano de un estudio muy básico, que es el examen general de orina, porque el examen general de orina nos va a mostrar la presencia de sangre, lo cual es el dato más frecuente que nosotros vamos a observar en aquellas personas que pueden tener un tumor de riñón. Y hay muchos pacientes que llegan y me dicen, es que doctor, yo orino normal y yo veo que mi orina es clarita y no tiene ningún problema. Sí, pero a la hora de hacer el estudio de orina con un laboratorio, nos pudiera dar la oportunidad de observar que haya muy poco sangrado, ¿sí? Y que solamente con el estudio de laboratorio lo podemos detectar. Y esto es importante porque hasta el 80% o 90% de las ocasiones donde hay un tumor de riñón, justamente hay sangrado en la orina. Y obviamente hay algunas otras personas que el punto, que sería el otro grupo de personas que acuden al consultorio, sería, doctor, estoy orinando sangre. ¿Sí? Tengo tantos días orinando sangre, pensé que era una infección urinaria, pero persisto con el sangrado. Y entonces eso nos puede hacer pensar que ese tumor ya ha crecido un poco más, ha llegado hacia la parte un poco más interna que platicábamos del riñón y puede estar ocasionando que unos cuartitos que tiene el riñón tiene tres cuartitos, yo les hago el ejemplo con los dedos, ¿sí? Es donde se forma la orina en la carnita del riñón, se forma se desecha la orina hacia los cuartitos, uno arriba, uno en medio y uno abajo, y esos cuartitos se juntan en otro cuartito más, que sería mi mano, y luego de ahí baja como si fuera un tubo, que sería mi brazo. Entonces, cuando el tumor empieza a crecer e invade alguno de estos cuartitos, es cuando empieza a ser la presencia de sangre en la orina evidente. Antes puede ser que solamente haya muy poquito. Entonces, ¿cuál sería el abordaje? Justamente es definir cuál de los dos panoramas tenemos y en ese sentido complementar con los estudios de laboratorio que ahorita platicamos para poder definir correctamente. Hay gente que llega al consultorio y que tiene un estudio de ultrasonido, porque a lo mejor y tienen molestias, pensaban que tenía un problema en la vesícula, ¿no? En la vesícula biliar. Y entonces le hacen un ultrasonido para ver cómo está su vesícula y evidencian en este estudio de imagen, en el ultrasonido, justamente alguna lesión diferente que no corresponde a la anatomía normal del riñón y dicen, hay algo ahí, entonces busca un urólogo. Entonces, en ese tipo de situaciones tenemos que complementar con estudios de imagen más definidos, con mayor minuciosidad, que sean más específicas las imágenes, que se llama tomografía, ¿sí? Porque la tomografía nos va a permitir tener como una imagen global de la lesión, tamaño, localización, hasta dónde está avanzando, y en ese sentido también nos puede permitir definir qué es lo que seguiría para dar el tratamiento de nuestros pacientes.
2: Perdón, tenía el micrófono apagado. Importante esto que menciona el doctor Rosas Nava en este momento con respecto a cuáles son los primeros pasos, los primeros abordajes que se hacen en ese sentido. Y Emanuel, a ver, platícame un poco de tu experiencia. Tú como médico, tú que ves pacientes y estás, pues en muchos casos, diagnosticando, haciendo el protocolo, haciendo las cirugías, ¿cuántos, no, de los casos que a ti te toca ver, digamos, se logran detectar en etapas más tempranas? ¿Cuántos se detectan en etapas más tardías? ¿Cómo es más o menos tu experiencia al respecto?
3: Pues mira, hay una gran variabilidad de casos. Definitivamente me parece que cada vez hay mayor número de pacientes que se pueden detectar de forma temprana. Con tumores pequeños, que tumores pequeños les llamamos aquellos tumores de menos de 4 centímetros, son masas renales pequeñas. Y cada vez es más frecuente detectarlos en ese momento. Y evidentemente eso nos permite dar un tratamiento que es mucho más favorecedor para los pacientes. Sin embargo, no es que no haya de los otros pacientes, ¿verdad? Siguen presentándose casos en los cuales ya hay un avance del tumor, ya ha ido avanzando localmente, como les he

0: platicado, ya llegan a la vena renal, que es donde empiezan a avanzar de forma directa, llegan hasta la vena cava e incluso llegan pacientes con actividad fuera del riñón, ¿no? Con implantes o lo que le llamamos comúnmente metástasis. Entonces, es importante, sí, creo que es más común que llegue gente o pacientes con lesiones pequeñas, localizadas en el riñón, y que eso nos permita poder realizar un tratamiento que habitualmente el tratamiento para el tumor de riñón o el cáncer de riñón es por medio de una cirugía. La intención del tratamiento habitualmente es quitar el tumor, ya sea si es una lesión pequeña, quitar solamente el tumor, ¿sí? Yo les digo que es como si tuviéramos una bola de helado, ¿sí? Quitamos solo el tumor y respetamos el resto del riñón, o si ya es una lesión más grande, quitar completamente el riñón. O si ya hay involucro hacia el sistema venoso, tenemos que hacer algunas maniobras o procedimientos extras, ya sea extrayendo el tumor, que se llama trombotumoral, en la vena del riñón, o que incluso esté invadiendo hasta la vena cava, se hace una resección del riñón más se extrae el tumorcito que está dentro de la vena cava. Y evidentemente en estadios en los cuales de forma inicial ya hay una lesión grande, voluminosa, que puede haber ganglios o que puede haber incluso alguna metástasis o un implante lejano al riñón, bueno, ahí ya está justificado realizar un tratamiento primero con medicamentos, un tratamiento que le llamamos sistémico, y después evaluar la posibilidad de hacer una cirugía para quitar esa cantidad de tumor que hay, dependiendo las características de los pacientes.
1: ¿Y
0: Entonces,
1: qué pasa
0: como
1: cuando quitas un riñón, Manuel? Las personas, si tú quitas un riñón, ¿pueden vivir con el otro riñón solamente o cómo funciona esa parte?
0: sí, la ventaja de que tenemos los riñones, que es un órgano par, es que el riñón contralateral, el otro riñón, el que se queda, trata de ir supliendo poco a poco la función del riñón que ya se ha retirado. Obviamente, una persona puede vivir perfectamente con un riñón, sí. Incluso hay personas que andan por la vida y que solo tienen un riñón, que así nacieron. Hay personas que tienen sus dos riñones, pero uno es muy pequeñito, como una pasita así totalmente seca, y hay gente que tiene sus dos riñones y que alguno no es como una pasita, pero es muy pequeñito y funciona prácticamente solo uno de los dos riñones, y toda su vida viven perfectamente normales, hacen sus funciones, sus vidas, sus actividades, todo normal. ¿Qué sí es importante? Cuidar ese riñón. Sobre todo en pacientes que nosotros tenemos y que tratamos de un cáncer de riñón y que quitamos el riñón por ese antecedente o por ese diagnóstico de cáncer, es bien importante cuidar el otro riñón, ¿sí? Mantener el peso, que no se tenga hipertensión, la glucosa en buenos niveles, el colesterol, los triglicéridos, la dieta, ejercicio y algo bien importante, no exponerse a algún golpe directo sobre la región del costado donde está el riñón, porque a pesar de que es un órgano que tenemos una gran ventaja, que está muy envuelto por muchas otras estructuras, la columna, las costillas, músculos, el intestino y todo el contenido del abdomen hacia la parte de enfrente del cuerpo, etcétera, aún así podría llegar a haber un golpe, un traumatismo. Y eso, lesionar ese riñón, y es ahí sí es algo delicado porque es el único que ya quedaría, ¿verdad? Pero fuera de esa situación, que les recomendamos no hagan ejercicios de contacto, ¿sí? Procuren no exponerse a alguna situación donde pueda haber un golpe directo porque sí puede llegar a lesionarse el riñón.
1: Y Emanuel, me gustaría preguntarte un poco como también tu experiencia como persona que ve estos casos. Supongo que debe ser gratificante que puedas.

0: Pues fíjate que esa pregunta es súper interesante, Isra, porque creo que nunca me la habían hecho, ¿sabes? Entonces, te agradezco la pregunta, porque normalmente nos hacen la pregunta de como médicos, tratando a los pacientes, etcétera, pero creo que es una pregunta bien importante, bien interesante y con un gran valor, porque finalmente nosotros, como médicos, nos debemos a los pacientes. Y finalmente nosotros empezamos habitualmente en esta carrera de la medicina porque la primera intención siempre es y ha sido y personalmente siempre será el buscar el bien del paciente. Entonces, cuando tengo un paciente que logramos tener un diagnóstico oportuno, un diagnóstico temprano, podemos hacer una resección solo de la lesión, preservando el resto del riñón, que quede con sus dos riñones, realmente personalmente es muy satisfactorio. Me da muchísimo gusto por los pacientes y me contagio de su alegría cuando los veo, que quedan contentos, que quedan muy felices, que en el momento que ellos llegan inicialmente al consultorio vienen con este temor, con este miedo, con esta angustia. Evidentemente nosotros que somos los que manejamos este tipo de casos de forma cotidiana, nuestra responsabilidad es explicarles. Aterrizarles en qué momento se encuentran, ¿sí? Porque eso también les transmite una tranquilidad a ellos. Y al estar ellos tranquilos, nosotros, yo en personal, también está uno tranquilo y puede uno hacer las cosas con la mejor intención posible. Y cuando se logra el objetivo, que es cuando son lesiones pequeñas, es en la gran mayoría de los casos, es algo súper satisfactorio. Uno queda muy contento, los pacientes quedan súper felices, ¿verdad? Y obviamente también es una relación que va a persistir con el tiempo, porque sí es una realidad que tenemos que darles un seguimiento periódico a todas las personas que manejamos con este diagnóstico de un tumor renal, al menos durante un periodo de 5 años. Entonces es algo que te mantienes en contacto, los mantienes vigilando y es muy bonito ver cómo ellos están bien, van mejorando, cambian su ideología, cambian su forma de ver las cosas, se dan cuenta que no era como inicialmente se puede pensar de que, híjole, es que tengo un tumorcito de 3 centímetros y me van a quitar todo el riñón y voy a perder el riñón y solamente me voy a quedar con uno. Y aunque así fuera, realmente el poder dar un diagnóstico oportuno que permita un tratamiento temprano es muy benéfico, ¿no? Y uno como persona, creo que te sientes muy satisfecho con esos resultados.
1: Pues muchísimas gracias por compartir esto, Emanuel. Vamos a hacer un corte y regresando. Ya tenemos varias preguntas aquí. Platicamos un poco sobre el tratamiento, no solo además de la cirugía, ¿qué otros nuevos tratamientos ha habido? Y también vamos a dar tiempo para hacer algunas de las preguntas que usted nos ha hecho por las redes sociodigitales al doctor Emanuel Rosas Nava. No se mueva, regresamos.
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2: Nosotros estamos platicando con el doctor Emanuel Rosas Nava, quien es médico especialista en urología, es experto en cáncer de riñón y, pues, por supuesto, en todas las áreas de urología y, pues, bueno, pues es un académico muy importante en el país, vicepresidente actualmente de la Sociedad Mexicana de Urología, y hoy le agradezco muchísimo que se dé tiempo para contestar las preguntas y la información que nos está dando con respecto al cáncer del riñón. En el contexto de el tercer jueves de junio, se celebra a nivel mundial, se conmemora a nivel mundial este día de reconocimiento a la lucha, promoción de la investigación, promoción del diagnóstico oportuno del cáncer de riñón. Y, pues bueno, Manuel, un poco antes de irnos con las preguntas, me gustaría que nos platicaras un poco más de esta parte como del tratamiento. Ya nos hablabas de la cirugía, ya nos hablabas de algunos tipos de tratamientos que pueden ayudar a hacer que el tamaño tumoral se reduzca, etcétera. Ha habido, ¿no? Eso es algo que es importante en general mencionarlo, ha habido muchos avances en los tratamientos del cáncer de riñón.
3: Sí, definitivamente, El cáncer de riñón, el tratamiento ha avanzado demasiado. Hemos tenido pasos bastante grandes, si no decir pasos agigantados en el tratamiento del cáncer de riñón, tanto desde el punto de vista de medicamentos como desde el punto de vista de la misma cirugía, ¿no? Hago un paréntesis breve solamente. Pasar de que hacíamos cirugías abiertas con incisiones muy grandes de 20, 30 centímetros a pasar a hacer cirugía de mínima invasión con la laparoscopía y actualmente también con el advenimiento de la cirugía robótica, definitivamente han sido pasos agigantados para el tratamiento de los pacientes, para su recuperación y definitivamente para la mejora de la calidad de vida, que es lo que buscamos también. Desde el punto de vista de la cirugía. Y como bien lo comentas, desde el punto de vista de tratamientos con medicamentos, también ha habido un avance sustancial, porque característicamente el tumor o el cáncer de riñón era uno de los tumores que teníamos pendientes en el ámbito de la urooncología, porque no había un medicamento que fuera como tan específico para atacar y estos riñones solían ser estos tumores en el riñón solían ser como resistentes un poco a los medicamentos, a la radioterapia, ¿sí? Y actualmente ha ido creciendo todo esto, teniendo sustancias que se utilizan en la actualidad que pueden atacar directamente al tumor, al estimular nuestras propias defensas. Puede haber algunas otras sustancias que pueden como bloquear ciertos momentos de la reproducción de las células en el tumor. Es decir, hay una gran cantidad de maneras de poderlo manejar. Ha habido un incremento en los estudios de investigación que nos dicen si es mejor hacer un tratamiento con medicamento primero y después operarlo, o sabes que no, primero opéralo, luego lo consolidamos con medicamento. Entonces, creo que ha sido bastante sustancial el crecimiento en todos los aspectos del ámbito médico para el manejo específicamente de los pacientes con un cáncer de riñón.
2: No, bueno, esto en realidad son buenas noticias lo que nos dices, Manuel, porque pues el arsenal que ustedes que ven este tipo de problemas pueden tener para resolverlo de una mejor manera, y no solamente, ¿no? Nos decía el doctor Emanuel algo muy importante que me gustaría retomar, no solamente resolver mejor el cáncer, es decir, que el cáncer tenga mejor sobrevida, mayor posibilidad de curación, mayor posibilidad de supervivencia, sino que además la cirugía, nos decía Emanuel, sea menos invasiva, ¿no? Entonces sea como más puntual, menos agresiva, de recuperación más rápida. Eso no es un punto que diría yo que es un tema menor, ¿no? O sea, hacer la cirugía con alguien que puede utilizar toda esa tecnología da cosas importantes para la persona que se somete a este tipo de intervenciones, ¿no, Manuel?
3: Sí, y sobre todo encaminado a la mejora de la calidad de vida, ¿no? Porque finalmente la recuperación de una herida grande es molesta, es incómoda, es de días, semanas, incluso a veces meses, ¿no? Pero de

0: Definitivamente el advenimiento de toda esta tecnología que utilizamos ahora para hacer procedimientos nos permite que los pacientes estén menos tiempo hospitalizados, se reintegren más rápido a sus actividades del día a día, tengamos menos sangrado en la cirugía, se tengan menos complicaciones. Es decir, definitivamente incrementa los resultados desde el punto de vista técnico que nosotros utilizamos. Desde el punto de vista de los parámetros que analizamos cuando hacemos una cirugía, pero también desde el punto de vista de que el paciente se siente mejor al siguiente día de que se hace la cirugía. Algunos de ellos se pueden ir y un par más se quedan un día más, pero se van a casa, ¿no? Cuando antes eran estancias de una semana, 5 días, 6 días en el hospital y con una recuperación más lenta. Entonces, creo que sí, definitivamente el incremento en toda la tecnología que estamos viviendo en todos los ámbitos de nuestra vida y que en este sentido, dirigido específicamente a lo que queremos manejar, que es los pacientes con un tumor en el riñón, con cáncer en el riñón, nos permitan tener esta herramienta adicional para favorecer el resultado.
1: Importantísimo esto, estos comentarios que nos dice el doctor Emanuel. Y en realidad, pues esto significa que podemos tener optimismo cuando un diagnóstico se hace. Fíjate, Manuel, que muchas de las personas que nos escuchan, un gran porcentaje nos escucha ahorita en vivo y nos hace preguntas, pero también tenemos una gran búsqueda de estos programas en forma de podcast. Entonces, a lo mejor alguna de las personas que nos está escuchando está buscando información justo porque ha recibido un diagnóstico de este tipo y, pues bueno, a lo mejor el mensaje es que tiene que recibir atención pronta, oportuna. Pero pues que existen herramientas para conservar optimismo, ¿no? Y lo podrá platicar con su médico para ver en qué estado está, en qué estadio está, con qué gravedad está, si se ha diseminado o no. Pero en general, pues las personas que escuchen esto, a lo mejor inclusive también de forma diferida, tendrán información importante con respecto a que hay herramientas para hacer cosas, ¿no? Hacer cosas.
0: Claro que sí, creo que es algo importante lo que acabas de comentar en el entendido de que el mejor tratamiento es acudir con el médico de forma temprana para que te puedan evaluar y que te puedan definir en qué momento estamos y cuáles son, en el sentido del contexto donde nos encontremos, las mejores herramientas y estrategias que se pueden utilizar para dar el manejo, ¿verdad? Entonces, creo que enfatizaría yo esta parte de si te han comentado que tienes sospecha de o se ha encontrado algo, acude con tu médico que tienes más cercano o el que ya conozcas de hace un tiempo y que te hagan un análisis global para que definan qué es lo que se tiene que realizar.
1: Es algo que no se puede perder tiempo. Y no me gustaría, pues ya a lo mejor la plática está muy agradable, pero voy a dar pie a las preguntas que tenemos aquí para tratarlas de contestar lo más pronto posible, ¿no? Y tratar de abarcar la mayor cantidad de preguntas. Nos pregunta Pedro, que nos escribe de Colombia. Muchísimas gracias, señor Pedro. Un saludo hasta allá. Dice que tuvo él piedras en los riñones y con eso tuvo orina con sangre. ¿Eso lo pone en riesgo de tener cáncer renal?
0: No, de hecho, la presencia de cálculos o piedras en la vía urinaria también suelen manifestarse con sangre en la orina. Entonces, la relación entre una piedra en el riñón y el desarrollo de un tumor propiamente o un cáncer en el riñón, realmente no hay como tal una asociación. Sí es importante que le den manejo para que extraigan las piedras, si así lo requiere, y que después de ello vean que realmente el cuadro de sangre en la orina se remita. Pero que
1: De
0: esté
1: acuerdo,
0: tranquilo.
1: muchas gracias. Nos pregunta Yadira D, nos escribe Tijuana. Muchísimas gracias por su mensaje. Nos manda felicitaciones, dice que es un tema muy importante, muy interesante. Y nos pregunta si no hidratarse suficientemente también puede causar problemas en el riñón. A lo mejor, no sé, podremos preguntar, aplicarlo específicamente en el tema de cáncer renal o dar una respuesta más general, Emanuel.
0: Sí, hidratación. La hidratación es fundamental, ¿sí? Para el adecuado funcionamiento del riñón. No específicamente en relación con el cáncer de riñón, por fortuna, pero sí específicamente en relación con la pregunta anterior que nos hizo Pedro, en la formación de cálculos de riñón, ¿no? Entonces, la recomendación global sería tener una adecuada hidratación, entre 2 y 3 litros al día, dependiendo de las actividades.

0: el clima, etcétera, pero sí tener una buena hidratación.
1: Okay. Aquí hay varias felicitaciones, agradecen que toquemos el tema. Muchas gracias a ustedes por estarnos escuchando. Y aquí hay otra pregunta. Nos pregunta, bueno, no tiene nombre legible, tiene aquí un nick en redes sociales digitales, pero nos pregunta si el BPH está relacionado también con cáncer renal.
0: No, el cáncer de riñón y el BPH no tienen relación en absoluto. En el ámbito geniturinario, el BPH tiene relación con el cáncer de pene, que no es frecuente, realmente es de los menos frecuentes de los tumores o cáncer que vemos en el aparato geniturinario, pero sí tiene una relación directa, así como es para el cáncer cervicuterino, para el cáncer de pene en los hombres.
1: De acuerdo, muchas gracias. Y tenemos también aquí otra pregunta. Nos hace la pregunta la señora María Inés. Nos pregunta si es hereditario, que tuvo una tía que tuvo cáncer renal. Nos pregunta si es hereditario y si tiene que hacer algún estudio.
0: Hay algunos síndromes hereditarios que se caracterizan no solo por tumores en el riñón, sino es como una serie de manifestaciones, lesiones cutáneas en los ojos, en varias partes del cuerpo, y una de ellas es en el riñón. A menos que hayan diagnosticado a su familiar con un síndrome de este estilo, alguien más pudiera tenerlo. Pero si no es así, realmente el cáncer de riñón tiene otros factores de riesgo como el cigarro y algunos otros que son un poco menos frecuentes. Pero si ella tiene duda, yo creo que lo más adecuado sería que acuda con el médico que tenga cercano a ella para que le hagan algún estudio de imagen y ella esté tranquila también.
1: De acuerdo. Y pues bueno, tenemos también aquí, decía, varios comentarios. Muchísimas gracias por estarnos escuchando. A Francisco, gracias por estarnos escuchando. Y no olvide, por favor, compartir esta información. Recuerde que usted, cuando le pone compartir a este video o lo envía a sus seres queridos, está usted contribuyendo a que información valiosa pueda llegar a la persona correcta en el momento. En el momento correcto. Con respecto a esta misma pregunta, a lo mejor hay otras aquí relacionadas, las voy a juntar un poquito en una, que hay varias, una pregunta sobre el ultrasonido, otra pregunta ahí un poco sobre si hay necesidad de hacer estudios de orina en general. Entonces voy a concentrar estas preguntas en una sola. ¿Hay estudios que una persona sintomática deba de hacerse o no?
0: Una persona asintomática realmente, pues podría hacerse algún chequeo general, como solemos recomendar a lo mejor después de los 40 años, ¿sí? Recordemos que los tumores de riñón se presentan habitualmente después de los 50 años, 55, que puede ver que se haya un poco de modificaciones ahora con los cambios higiénico-dietéticos que tenemos habitualmente, pero a lo mejor. Como recomendación, después de los 40 años, acudir con su médico y seguramente le mandará a hacer algunos estudios generales, dentro de los cuales puedan incluir un examen de orina y posiblemente un ultrasonido para valorar que esté todo en orden, ¿no?
1: Gracias. A ver, aquí hay una pregunta que sí, antes de que se nos acabe el tiempo, sí me gustaría hacerte. Nos dice la señora Teresa, que nos escribe de Oaxaca, dice que ella tuvo cáncer de riñón y que la estuvieron viendo. Aquí nos pone el nombre de la institución pública de México. No la voy a leer completo, pero voy a decir eso, que es una institución pública aquí de México. Y dice la señora Teresa que la dieron de alta después del seguimiento. ¿No debería de seguir en seguimiento? Esa es una pregunta interesante. No sé, no me gustaría a lo mejor dar como una consulta, no se puede, ¿no? Pero a lo mejor alguna guía general a este respecto, Manuel.
0: Bueno, habitualmente, como platicábamos hace un par de cortes, damos un seguimiento mínimo de 5 años. Si nosotros tenemos un paciente que ya seguimos durante 5 años y afortunadamente no ha tenido ninguna recurrencia, ninguna zona de sospecha, etcétera, muchas ocasiones se les da de alta. Es complejo decir un alta en el ámbito oncológico, porque pues pudiera llegar a suceder que haya alguna recurrencia más adelante, pero realmente es mínima esa posibilidad. Entonces, si le hicieron la recomendación de dar el alta, posiblemente también le dieron algunos datos de orientación de si hay necesidad de volver al lugar donde la han estado viendo. Pero finalmente, si ya tuvo un tiempo de seguimiento, lo más probable

0: es que tenga ya un control de esa enfermedad que ya le estaban tratando y siguiendo, ¿no?
1: Muy bien, también te mandan aquí en los comentarios, te mandan saludos, dice Ivette que te conoce, te manda saludos. También hay varias felicitaciones, gracias por sus comentarios. Y ya se nos está acabando el tiempo, Emanuel, tenemos 3 minutos y me gustaría más bien que nos dieras pues como los puntos clave o pues qué mensajes te gustaría dejar a la audiencia de Radio Nicolás.
0: Pues primero que nada, muchísimas gracias por la invitación nuevamente. Segundo, saludos a todos los que nos acompañaron, nos escribieron. Y como puntos claves, creo que lo más importante es tener conciencia, y qué bueno que existe este Día Mundial del Cáncer de Riñón, tener conciencia de que existe, tener conciencia de que se ha tenido una mayor detección en etapas más tempranas porque ha ido aumentando la tecnología, los estudios de imagen. Segundo punto importante, si tenemos alguna sospecha o algún estudio donde apareció algo de esto, acudan con un urólogo que les puedan evaluar, que les puedan orientar y que les puedan direccionar el momento en el que se encuentran, qué opciones de tratamiento se tienen. Y tercero, creo que uno de los puntos más importantes es encontrarse con ánimo, porque finalmente, afortunadamente, se han tenido una mayor posibilidad de tener incrementos y avances sustanciales en las posibilidades de tratamiento, desde estadios muy pequeñitos, enfermedades muy localizadas, hasta estadios más grandes con enfermedad incluso fuera de riñón, con metástasis, para mejorar la posibilidad de justamente lo que decíamos, ¿no? Una mejor supervivencia, supervivencia cáncer específica, libre de recurrencia y que al mismo tiempo se pueda buscar tener una mejor calidad de vida de los pacientes. Esas serían como mis conclusiones. No olvidar, el cigarro es uno de los puntos más importantes de factores de riesgo y no como tal el hidratarse, pero hidratarse bien también ayuda a la salud del riñón, ¿no? Entonces, serían como mis puntos de mayor importancia que quisiera dejarles en el programa y no sin antes nuevamente agradecerte la invitación y pues sabes que valoro mucho tu amistad, te valoro mucho como académico también y bueno, estamos aquí a la orden para cuando se requiera, con todo gusto, estamos para acompañarlos.
1: Muchísimas gracias, Manuel. Y pues igualmente, la verdad es que yo aprecio muchísimo ese tiempo que dedicas para platicar conmigo, con el público de Radio Nahuac. Tu información que nos dejas es muy valiosa. Y tenemos, a ver, aquí nada más hay un comentario en redes. Me gustaría dedicarle 5 segundos. ¿Te pueden buscar en algún lado? ¿Tienes redes sociales digitales, algo?
0: Sí, puedo dejarles el número del consultorio si gustan. Dame un segundo que no lo
1: Perfecto, pues
0: tenía
1: si
0: en
1: quieres.
0: mente.
1: Sí, se nos acabó el tiempo, pero lo
0: Lo
1: vamos a
0: mando y se los
1: publicar junto.
0: mandamos. Claro.
1: Se los mandamos, lo publicamos en esta información. Gracias, Emanuel, y le agradezco muchísimo a usted que nos escuchó hoy aquí. Nos vemos el próximo viernes aquí en Saludando de Radio Now.
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7: 11 de la mañana en punto y ya estamos transmitiendo en vivo a través de la mejor estación universitaria, la de mi querida alma mater, la Universidad Anáhuac, México, Campus Norte. Qué bueno que me acompañas en una emisión más de este programa que ya tiene al aire casi 12 años. Gracias por acompañarme todos los viernes a través de la barra de liderazgo de 11 de la mañana a 12, a través, por supuesto, del 1670 de amplitud modulada y el sistema multiplataforma que ya conoces perfectamente. Esta mañana de viernes vamos a platicar, a hacer comunicación con Alejandra Fosado. Ale es una, pues, ¿qué les puedo decir? Una líder de opinión, una mujer con una gran trayectoria en el mundo de la comunicación, la política, un poco de diplomacia, relaciones públicas, se codea con los grandes líderes de este país en todos los ámbitos, en los ámbitos de la comunicación, por supuesto. Así es que, Ale Fosado, bienvenida, gracias por aceptar esta invitación hasta que se me hizo, que nos compartas,
8: hasta que se nos hizo,
7: que compartas con todas las audiencias que nos hacen favor de acompañar, de seguir, de ver y escuchar a través de nuestros diversos medios, Ale, tu trayectoria profesional, que es muy amplia y además muy exitosa. Felicidades.
8: Ay, Carlos, muchísimas gracias. De verdad, es un honor para mí estar en este programa.
7: El honrado siempre soy yo, Ale. Disculpa.
8: No, es que de verdad has invitado a gente tan interesante, a líderes tan importantes. Muchas gracias. Uh-huh. Muchos amigos, sí, muchos líderes destacados que cuentan cosas padrísimas. Me encanta tu programa.
7: Así es que, Ale, sin mayores rollos, platícanos quién eres. ¿Qué estudias? ¿Dónde estudias? ¿Y dónde empieza este largo camino tan exitoso? Justamente los ámbitos que mencioné al inicio del programa.
8: Bueno, pues me voy a echar la historia.
7: Échanos todo el rollo de Ale.
8: Bueno, yo estudié Relaciones Internacionales. Uh-huh. Tenía muchas ganas como de estudiar todo lo que tuviera que ver con historia, geografía, relaciones entre países, uh-huh, la Guerra Fría. O sea, todos esos eran mis temas como de entrada. Y la vida me llevó a conocer a un grupo de líderes de opinión políticos que estaban construyendo un partido político. Que me decían, uy, en el año 2000 queremos construir un partido socialdemócrata. que realmente cambie las reglas de la política en México. Uh-huh. Entonces, me emocioné muchísimo. Yo dije, no, bueno, esta es la mía.
7: Los que en ese entonces era muy novedoso.
8: No existía, ¿no? Claro. O sea, era prácticamente, eran solamente PRI y ya había llegado el PRI. Uh-huh.

0: pan, y la verdad era muy novedoso. Entonces, pues avanzó el tiempo y conocí a estos personajes y uno de ellos me invitó a ser jefe de prensa del candidato a la presidencia de la República en el 2000, que era Gilberto Rincón Gallardo, de un partido llamado Democracia Social, que se conocía como el Partido de la Rosa, que
1: Ah,
0: era
1: claro.
0: el partido de la socialdemocracia.
1: Sí.
0: Y no, bueno, fue una experiencia increíble. Fue una maestría, un doctorado, dar vueltas por el país. Yo no tenía idea de cómo se hacían las relaciones con los medios, de cómo se trabajaba el tema de las relaciones públicas, qué es eso de ser jefe de prensa. Había tenido muchas bases periodísticas porque trabajé en una estación de radio muchos años, como 5 o 6. Y entonces, bueno, pues empecé a aprender a hacer el boletín de prensa y mi amiga Dolores Colín, que trabaja que trabajaba con Joaquín López Dóriga, me decía: "Ay, es que no se me olvida Fosado el día que llamaste y decías, ¿puedo hablar con Joaquín López Dóriga? O sea, no tenías ni idea de nada, no se me olvida, ¿no?". Porque pues yo estaba súper chica. Y poco a poco, pues fue muy padre, o sea, ir entrando a todo el mundo de los medios, de conocer a todos los medios en todos los niveles, ¿no? A los reporteros, pero también a los jefes de información, a los conductores, a los directores, a los dueños. Éramos un partido muy chiquito, y entonces el grupo de comunicación era muy chiquito y pues había que hablar con todo el mundo y ver todo al mismo tiempo. Entonces eso me encantó, me fascinó el tema de ser publirrelacionista, que luego se entiende mal, ¿no? Mucha gente piensa que ser publirrelacionista es conseguir entrevistas, ¿no? Pero pues no, tiene un fondo más profundo que
1: Coincido
0: tiene que ver
1: contigo.
0: con generar noticia, con traducir mensajes de manera que resulten interesantes para las personas.
1: Comunicar con valor.
0: Exacto, comunicar como con las ideas de lo que quieren decir los demás, pero sin parecer demasiado técnico, responder a la pregunta ¿y a mí qué?, ¿no? Que la gente se hace en el radio, o como en esta ocasión. Entonces me fascinó esa chamba. Y de ahí seguí, me fui como coordinadora de comunicación social en la Asamblea Legislativa del Distrito Federal, entonces la Asamblea Legislativa, que ya no es Asamblea, con la fracción que quedó del partido. Estuve un rato, trabajé con Fernando Lerdo de Tejada en Estrategia Total, que también fue un gran maestro para mí.
1: Y sigue Estrategia
0: Sigue,
1: Total,
0: sigue,
1: claro.
0: no, claro, sigue Estrategia,
1: Es
0: pero
1: un
0: en aquel
1: referente.
0: entonces éramos cinco.
1: Sí,
0: En
1: sí,
0: la
1: sí.
0: oficina,
1: Sí.
0: cinco. Entonces Fer, con muchísima generosidad, pues me llevaba a los eventos, me presentaba a los medios. O sea, fue muy padre, la verdad, la mentoría de
1: Claro,
0: Fernando, ¿no?
1: claro.
0: Que lo acabo de ver hace poquito, o sea, seguimos como en contacto.
1: Mira,
0: Después
1: hay que jalarlo al
0: me,
1: programa, ¿no? Es un
0: cuando,
1: referente.
0: sí, claro, hay que decirle, porque la verdad es que vale mucho la pena platicar con
1: Totalmente.
0: él. Es una persona que sabe muy bien de qué se trata el tema de los medios y de las relaciones públicas en este
1: Sin
0: país.
1: duda.
0: Después de ahí, pues conocí a Patricia Mercado en el 2000 con Gilberto en la campaña, y nos fuimos a construir partido en el 2003.
1: Recorriste todo el país.
0: Otra vez,
1: Sí.
0: padrísimo, increíble, lo máximo. Trabajé en Gire con Marta Lamas un rato y luego hicimos la campaña de 2006 a la presidencia de la República, que fue otra cosa maravillosa en todos los niveles, ¿no? O sea, a nivel comunicación, a nivel conocer a diferente gente, todo tipo de gente, de todo el país, de todos los estados, de todos los estratos, de todas las
1: De todos
0: edades,
1: los
0: de todos los
1: ámbitos.
0: géneros. Fue muy padre. Y después me interesó mucho como decir, bueno, yo todo esto lo he estado haciendo medio que a la improvisación y al cinco para la hora, pero ¿cuál es la teoría detrás de esto? Y ahí la gran escuela fue CIMAT Consultores. Cuando entré a trabajar con ellos y
1: Marta Mejía,
0: Marta Mejía
1: Bruno
0: y Bruno
1: Newman.
0: Newman fueron mis maestros definitivos.
1: Claro.
0: Ahí aprendí muchísimo porque yo estaba trabajando con ellos en la parte de asuntos públicos y aprendí, ahora sí que digamos, la teoría, ¿no? La teoría, el PowerPoint, el Excel, la tablita, los porcentajes, o sea, como de veras, cómo se mide, cómo se hace más teóricamente, ¿no? Muchísimos, muchísimos clientes de muchísimos
1: O sea que
0: lugares, de
1: podemos
0: muchos
1: decir, Ale,
0: ámbitos.
1: si me lo permites, podemos decir que tienes dos carreras, relaciones internacionales y comunicación.
0: Así es. Y te diría que tres, y esto me vas a. No, te voy a decir por qué.

0: Me vas a seguir, porque algo que me enseñaron Marta y Bruno en CIMAT es que además de saber de comunicación, tienes que tener otra habilidad, que es ser consultora. O sea, ser consultora es diferente a ser comunicadora. Ser consultora es el tema con el cliente, el tema de medir el progreso, el tema de saber cómo vas avanzando, ¿no? El tema de que no tiene que ver necesariamente con la comunicación, sino con cómo tu cliente despega. Y lo ves un día en el punto A y al día siguiente lo ves en el punto B, ¿no? Eso, ser consultora es otra habilidad totalmente diferente, ¿no? Y esa la aprendí en CIMAT hasta que pues llegó un momento en que decidí independizarme. La verdad es que tenía una buena cartera de clientes o prospectos de clientes que la verdad no tenían el acceso a CIMAT, y decidí abrir mi propia consultora que se llama Link Prensa. Tiene ya 16 años, la abrí en el 2010. Y bueno, a lo largo de estos 16 años, pues he trabajado con muchísimos líderes con causa, que ahí creo que tú y yo tenemos
1: Exactamente.
0: algo muy fuerte que ver, porque nos encantan los liderazgos, ¿no?
1: Sí.
0: Las personas, los diferentes tipos de liderazgos. He trabajado con muchos líderes con causa y en el 2020 fundé una plataforma de comunicación que se llama Visionarios 2030, de los
1: No, esta
0: líderes.
1: mujer es una picuda, definitivamente, porque además en el 2020, Ale,
0: En el
1: donde todo estaba
0: 2020,
1: cerrado.
0: donde estaba cerrado, yo dije, no, pues ahorita, ¿qué hago con la cabeza que no para?
1: ¿Te inspiró la pandemia?
0: Sí, me inspiró la pandemia y creé esta plataforma de comunicación de líderes con causa que están alineados con alguno o varios de
1: Los
0: los objetivos de
1: 17
0: desarrollo
1: objetivos, los
0: sostenible
1: OTS.
0: de la
1: ¿Pero
0: Agenda
1: cómo nace esta
0: 2030.
1: idea, Ale? ¿Por qué? ¿A qué obedece?
0: Pues
1: ¿Qué
0: mira,
1: detectaste en el mercado mexicano? De aquí soy, Visionarios 2030. Además, el título es fantástico.
0: ay, gracias. Pues mira, la verdad es que yo tenía ganas en esta búsqueda de mejorar el tema de las relaciones públicas. Yo dije, a ver, ¿por qué no abro una página web en donde haya salas de prensa de cada uno de mis clientes, ¿no? Pero no de las instituciones, sino de las personas, ¿no? O sea, todos mis clientes o los líderes tienen una institución detrás, pero yo lo que quería era que las salas de prensa fueran de personas de carne y hueso, de las que pudiéramos decir, a ver, ¿cuál es el tipo de liderazgo de esta persona? ¿Cómo llega a dónde llega? ¿Qué le
1: Ay,
0: interesa?
1: qué padre, qué interesante.
0: Y Patricia Mercado me dijo, oye Alejandra, ¿y por qué no agarras la Agenda 2030 y metes a cada uno de los líderes en cada objetivo? Uf, me pareció brillante. Y así lo hicimos. Entonces es por eso que se llama Visionarios 2030. Y bueno, obviamente, pues estas ganas de las relaciones internacionales, obviamente me pareció interesantísimo este plan que decretó la ONU. Bueno, no lo decretó la ONU, en realidad es un plan que formaron 193 países en 2015. Es una agenda o una hoja de ruta para, digamos, mejorar al mundo en 2030, ¿no? Entonces, pues un poco junté las dos cosas y nació Visionarios 2030.
1: ¿Por qué te interesó este tema, particularmente de la responsabilidad social, además de la comunicación, las relaciones públicas, campos en donde tienes una vastísima experiencia y además muy brillante, Ale? ¿Por qué la responsabilidad social? ¿Cómo la eliges? ¿Cómo
0: Pues
1: decides
0: mira, más que
1: involucrarte de lleno?
0: trabajé con muchos clientes de responsabilidad social, tanto en CIMAT como en mi empresa.
1: ¿Qué
0: Eso,
1: detectaste en ellos, en esos clientes? ¿Había
0: pues
1: fortalezas, áreas
0: mira,
1: de oportunidad?
0: lo que me encanta de los líderes con responsabilidad social, que hoy hemos como transitado a otro idioma y podríamos llamarlos líderes de impacto, es justamente que detrás tienen una causa, ¿no? Hay líderes que tienen marcas, empresas, que son muy talentosos y que sus objetivos pues, son como más de dinero, de crecimiento, de expansión. Pero lo mío, son los líderes con causa, que quieren solucionar una causa que es mayor a ellos
1: Y
0: mismos.
1: además causas reales.
0: Exacto, o sea, como las que
1: No
0: se
1: nada más la
0: reflejan en.
1: fotito y que soy muy bueno, y regalo juguetes.
0: Exacto, ¿no? Como las que se reflejan en la Agenda 2030, que
1: Claro.
0: son la pobreza, la desigualdad, el medio ambiente, el agua, los 17 objetivos que creo que la agenda los resume muy bien. Ese es lo mío, Sí. O sea, como el tema de las causas.
1: Y visionarios 2030.

0: se vincula con, digamos, instituciones u organizaciones? No sé, se me ocurre pensar en el CEMEFI.
1: Sí, claro.
0: ¿Tienes
1: Mira,
0: vinculación con este tipo de?
1: tenemos muchos aliados y justamente este año la ONU decretó el 2026 como el Año Internacional de los Voluntarios para el Desarrollo Sostenible. Entonces, nosotros en Visionarios estábamos pensando a quién invitamos para que sea nuestro visionario invitado del año que sepa de voluntariado. Y entonces nos vino a la cabeza así, que por supuesto cuando quieras también
0: Lo
1: los
0: invitamos.
1: juntamos, que es Pilar Paraz. Pilar
0: Claro,
1: Paraz
0: estuvo en el CEMEFI justamente, claro.
1: es una autoridad en temas de voluntariado.
0: Sin
1: Entonces,
0: duda.
1: nos conocemos hace 20 años por otros temas de
0: ¿Fue
1: educación.
0: presidente del consejo de
1: Fue
0: CEMEFI?
1: presidenta de
0: Si
1: CEMEFI,
0: no me
1: sí, del
0: equivoco,
1: consejo. O sea,
0: sí.
1: ahorita sigue en el consejo,
0: Sí.
1: pero fue presidenta de CEMEFI, del consejo de
0: Ricardo sigue
1: CEMEFI.
0: como director de
1: Ricardo
0: CEMEFI.
1: sigue como
0: Sí.
1: director. Ricardo también trabajé con él cuando estaba en CONAPRED. Pero bueno, invitamos a Pilar Paraz como visionaria invitada del 2026. Y entonces
0: Referentazo.
1: Pilar nos dijo: Ay, Ale, pues me encanta porque tenemos esta plataforma que se llama En Causa. Y entonces, pues estamos aliados un poco. Estamos justo por lanzar y los vamos a invitar, te vamos a invitar.
0: Claro, por supuesto, gracias.
1: Queremos convocar a que nos manden videítos de las personas que hayan hecho algún tipo de voluntariado, que me parece que en Anáhuac puede haber
0: Sí,
1: muchísimos
0: cómo no,
1: alumnos,
0: así
1: ¿no?
0: es, así es.
1: Que nos cuenten en un videíto qué es lo que están haciendo, para que nosotros podamos como darle mucho vuelo. En este tema del voluntariado, por ejemplo, no nada más estamos con CEMEFI y con Pilar, sino también con Relaciones Exteriores, con la Secretaría de Economía, con, por supuesto, Amalia García, que es la
0: Claro.
1: presidenta de la Comisión para la Agenda 2030 en el Senado, que es nuestra aliada institucional, la primera aliada institucional que tuvimos y que nos empuja muchísimo. Con el PNUD, con la oficina que se encarga de la Agenda 2030 en México. O sea, es como un grupo de gente. Mira, yo lo que digo es, se acabó la era de la competencia y llegó la era de la colaboración.
0: Sí, las alianzas, por supuesto.
1: Entonces, no
0: Sí.
1: hay cosa que puedas hacer si no lo haces en colaboración. Y ahí, pues ese es un ejemplo de nuestros aliados,
0: Y
1: ¿no? O de
0: además
1: nuestros
0: Amalia, que es un
1: proyectos.
0: referente en la política
1: No,
0: mexicana,
1: Amalia
0: ¿estás de
1: es
0: acuerdo?
1: increíble y
0: Sí.
1: abre muchísimas puertas. Es una mujer con muchísimo liderazgo. Y sabe cómo juntar a
0: Respetada.
1: las personas, abrirte puertas, empujarte.
0: Sí.
1: Es una super líder, la verdad.
0: ¿Cómo se logra alcanzar la credibilidad en este mundo de la comunicación, Ale, y de las relaciones públicas, pero también en la parte de responsabilidad social? Porque de pronto, pues nos encontramos, tú mejor que yo lo sabes, con instituciones o empresas, organizaciones de diversos ámbitos en donde creen que están haciendo responsabilidad social. Y justamente lo que mencionaba hace un momento, Ale, nada más la foto, vean que estoy pintando la calle, pero realmente, ¿eso es responsabilidad social, pintar una calle o una barda o regalar un juguete?
1: Mira,
0: ¿Cómo lo ve Ale Rosado?
1: en los últimos años ha habido de veras un progreso aceleradísimo de cómo alcanzar el impacto, ¿no? El
0: El
1: impacto
0: impacto
1: social,
0: real.
1: económico, medioambiental real. Muchas organizaciones, la ONU, muchas organizaciones han sacado mediciones de impacto, digamos, para que ya no digas pinte una pared, bueno, pero eso,
0: Y qué
1: pues
0: bueno
1: eso
0: soy.
1: no cuenta, o sea, la verdad,
0: Sí.
1: eso pues es un voluntariado muy padre, pero
0: Sí.
1: ¿cómo lo medimos en realidad, no? Entonces, lo que nosotros hacemos en Visionarios 2030 es que tenemos esta metodología que empezó por llamarse la marca personal
0: ¿El
1: 2030,
0: storytelling?
1: que incluye el storytelling para
0: Ahorita nos
1: líderes con
0: platicas,
1: causa.
0: ahorita nos platicas. Pero antes vamos a hacer el primer corte de esta
1: Vamos al
0: mañana.
1: corte.
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2: Así es, de regreso al segundo bloque en Estamos en Comunicación a través de la mejor estación universitaria, Radio Anáhuac 1670M, platicando con Alejandra Fosado. Ale es una mujer, huele, además, visionarios 2030 le queda magnífico porque tú eres una mujer hipervisionaria.
3: Ay, gracias, muchas gracias.
2: ¿Estás de acuerdo? Se necesita ser visionario para emprender un proyecto como Visionarios 2030. Así es de que en el bloque anterior dejamos algo pendiente.
3: Sí, me preguntabas que cómo distinguimos a un líder, digamos, de a de veras y de un líder, wash.
2: Sí.
3: Como es la palabra que ahora se usa, ¿no? Greenwashing, sí. Pero pues digamos, ¿qué hace wash, no?
2: En un término elegante.
3: Sí. Yo creo que mira, nosotros tenemos una metodología que se llamaba Marca Personal 2030. Uh-huh. Pero ahora lo transformamos en un programa estratégico de liderazgo público, ¿no? Con, digamos, resultados de impacto. Entonces, ¿qué se necesita para esto? Se necesita, primero que nada, tener, número uno, una identidad muy fuerte. Es decir, entender perfectamente quién eres, cuál es tu tipo de liderazgo, de dónde vienes, a dónde vas, qué aportas a la mesa, cuáles son tus cualidades. Esa es la primera cosa como de marca personal. La segunda cosa es entender que ya no vivimos en una etapa de competencia, sino en una etapa de colaboración. Para tú poder colaborar con otras personas sin quererle meter el pie, sin quererle hacer trampa, sin querer ganarle, sin sentirse celos, sin todo.
2: Guerras de egos.
3: Exactamente. Necesitas entender muy bien el liderazgo colaborativo, que consiste en decir, no todos tenemos que saber de todo ni tenemos que competir, sino que tú que traes, yo que traigo, tú que traes. O sea, es como hacer un pastel.
2: Ajá.
3: Tú traes la harina, el otro trae los huevos, el otro trae la vainilla. O sea, cada quien trae algo.
2: Sí.
3: Entonces, entre más claridad tienes de tu identidad, mejor preparado llegas a una mesa para colaborar con otros, ¿no?
2: Uh-huh.
3: Y están estos tipos de liderazgo que seguro habrás escuchado, que son el liderazgo del conector, o el negociador, o el star, que es el que puede estar al frente, o el administrador, ¿no? O sea, hay muchos tipos de liderazgo emprendedor, y nosotros hicimos varios arquetipos de liderazgos que tienen que ver con el desarrollo sostenible.

0: por ejemplo, la militante, la negociadora internacional, el salvador de los mares, la líder vecinal. O sea, hay muchos tipos de liderazgo en el mundo. Entonces, aprender a trabajar en temas de liderazgo colaborativo es muy importante. Luego viene el tema de establecer objetivos. Ahí es donde sale la verdad, ¿no? O sea, tú no puedes dedicarte a nada si no tienes claridad de cuál es el objetivo concreto que vas a lograr. Uh-huh. Te pongo el ejemplo de algunos de los visionarios. Marcelina Bautista, pues tiene un objetivo muy claro de lograr que 2.4 millones de trabajadoras del hogar tengan un contrato de trabajo para el 2030. Sí. Entonces hay que trabajar sobre eso. Cuando tú tienes esos objetivos tan a la vista, es cuando te das cuenta de que un líder no es de papel, ¿no? O sea, que un líder trae trayectoria, sabe colaborar con otros, avanza temas y tiene resultados tangibles.
1: Hace que las cosas sucedan.
0: Hace que las cosas sucedan uh-huh. en la vida cotidiana de las claro. personas. Uh-huh. O sea, no nada más como un término teórico, sino sí. cómo cambias la vida de las personas, cómo beneficias a un grupo de personas concreto. Y eso es muy interesante porque la Agenda 2030 también lo tiene medido. Y tú puedes empatarlo, ¿no? Te regreso al caso de Marcelina. Si Marcelina lograra para 2030 que 2.4 millones de trabajadoras del hogar en este país tuvieran contrato de trabajo, estaría ayudando a que el objetivo 8, que es el tema de trabajo decente y crecimiento económico, uh-huh. avanzara en su meta 8, sí. o sea, 8.8, en un 0.05%, pero estaría contribuyendo a una meta global, ¿no? Claro. Entonces, creo que es muy fácil distinguir cuando un líder es de veras y cuando es de papel, porque uh-huh. pues las acciones hablan más que cualquier cosa, ¿no? Sí.
1: A nivel mundial y a nivel, digamos, territorial en nuestro país, en nuestro caso, Ale, ¿esos 17 objetivos, los ODS de la ONU, son realistas o son utópicos? ¿Qué tanto podemos lograrlo? ¿Hay voluntad?
0: Hasta el momento, bueno, lo primero que te quiero aclarar es que yo no pertenezco a la ONU ni nada. Agarramos la Agenda 2030 como un marco de inspiración para acomodar los temas de comunicación. Sí. Pero hay una discusión internacional muy fuerte, muchas críticas a la Agenda 2030 porque efectivamente no la vamos a alcanzar, ni a nivel local ni a nivel internacional. Mm. Vamos como en el 17% del cumplimiento de las metas, pero... A ver, te voy a decir lo que me dijo alguna vez un cliente. Cuando le dije, oye, tú me estás poniendo este proyecto en el que yo tengo que alcanzar el 100%. ¿Qué pasa si no alcanzo el 100%? Y ese cliente, por cierto, francés, me dijo, mira, si tú alcanzas el 40% y el 60% no lo alcanzas, para mí ese 60% es oro. Porque con ese 60% obtenemos información de qué es lo que falta, sí. de por qué no llegamos, de por qué no pudimos alcanzarlo. Entonces, no es un 60% perdido, es información valiosa. Entonces, hay que tener también como hay que ser realistas de que, pues obviamente, a lo mejor no puedes alcanzar tus metas al 100%, pero si puedes avanzar y descubrir qué es lo que te falta para llegar, yo creo que ese es ya un gran paso, ¿no? Uh-huh. Entonces, creo que vamos muy despacito. No creo. La realidad es que vamos muy despacio con el cumplimiento de la Agenda 2030, pero creo que lo importante es no parar. Claro. Seguir avanzando y conseguir aprendizajes de ahí, ¿no?
1: Ale, ¿cómo es? ¿Qué dirías? ¿Cuál dirías que es el principal valor de la comunicación? ¿Cómo contribuye la comunicación en el desarrollo de actividades como voluntariado en el ámbito de la responsabilidad social? ¿Qué hace la comunicación para impactar en este sentido y que todos los objetivos se logren?
0: A ver, ahí tengo varias cosas que decirte. Uh-huh. La primera cosa que te quiero decir es que esta frase, este eslogan es absolutamente verídico, que dice, lo que no se comunica no existe. Entonces, obviamente, Visionarios 2030 nace con este dolor de ver que en este país existen miles, millones de personas que trabajan todos los días para alcanzar cosas increíbles sí. y nadie se entera. Sí. O sea, nadie se entera porque no están en los medios. Hay un grupo muy chiquitito que es el que tiene acceso a estos medios y que es los que conocemos. Pero toda la gente que está abajo logrando cosas, nadie se entera de que existe. Entonces, para mí, ese era, digamos, el principal argumento por el cual construir Visionarios 2030. Ahora, el mundo avanza rapidísimo. ¿Y qué pasa?

0: que la visibilidad antes era un recurso muy escaso. Tú lo sabes como RP, como publirrelacionista, yo también, era muy difícil que te entrevistara Joaquín López Dóriga, que estuvieras en el programa de no sé quién, sí, no, que estuvieras con no sé cuánto. O sea, era un bien muy escaso. Ahora, con internet y las redes sociales, la visibilidad ya no es un tema. ¿Por qué? Porque si tú le sabes a internet, contratas a no sé quién, le pones 2,000 pesos a Instagram, puedes alcanzar un número de seguidores que antes era imposible de alcanzar.
1: Así es.
0: Entonces, ¿qué es lo que pasa? Yo creo que estamos entrando a una era en la que la visibilidad ya no es suficiente. Lo que necesitan los líderes actuales es, además de visibilidad, poder conseguir incidencia.
1: Uh-huh.
0: O sea, es decir, ¿cómo logras no nada más ser famoso, por ponerlo en términos muy prácticos, sino realmente mover la aguja? O sea, ¿cómo realmente entrar a los espacios de discusión donde se están moviendo las cosas? Yo creo que ese es el tema. Tenemos que cambiarle un poco como de comunicación a incidencia, ¿no? O sea, ya no nada más es comunicar, sino realmente entrar a los espacios donde se pueden cambiar las cosas.
1: ¿Cómo estás
0: Eso es
1: viendo,
0: lo que yo te diría.
1: Ale, en tu experiencia, que es, insisto, muy amplia, muy exitosa, ¿cómo has visto justamente la evolución de la comunicación, la evolución de la responsabilidad social? Porque yo conocí el término de responsabilidad social por allá del 90, que será 2001, que no estaba realmente profesionalizada, y ahora sí lo está en muchos de los sentidos. ¿Qué ha pasado en estos dos campos, en la comunicación, en la responsabilidad social? ¿Cómo ha crecido, cómo ha evolucionado? Si está teniendo este impacto, esta incidencia, se está contribuyendo al mejoramiento social, Ale, ¿qué está pasando?
0: Mira, te voy a dar el ejemplo sin dar nombres de una líder. La responsabilidad social, cuando empezó, era considerada como, ay, qué lindo, que ay, eres responsable social, qué padre, qué increíble. Y por lo mismo, los cargos en responsabilidad social se los daban a las mujeres.
1: Así es.
0: ¿No? Como, ay, qué linda, que ella vea lo de responsabilidad
1: qué
0: social, qué padre.
1: Es un tema de ternura.
0: O sea, qué bonito, ¿no?
1: Sí,
0: bonito.
1: Sí, recuerdo, tienes razón.
0: ¿No?
1: Sí.
0: No es muy viejo, ¿eh? Sí, en muchas mujeres
1: claro.
0: a cargo de los puestos de responsabilidad social.
1: Uh-huh.
0: Durante muchos años fue así. La responsabilidad social, o por lo menos es como yo la percibo, como, ay, qué bonito, ¿y qué vas a hacer? O sea, salir a repartir camisetas,
1: a plantar
0: ay,
1: arbolitos.
0: Qué padre, ¿y cuántos arbolitos plantaste? Ay, qué padre, ya conociste a la comunidad, o sea, y sobre todo liderado por mujeres, ¿no? Que eso dice también mucho. Conforme fue avanzando el tiempo, lo que sucedió es que las empresas, los líderes, empezaron a darse cuenta que si no tenían un tema de responsabilidad social real.
1: Serio.
0: Entonces eso les empezaba a costar dinero.
1: Exactamente.
0: Te voy a dar un ejemplo pensado en voz alta. Una empresa de refrescos. Si esa empresa de refrescos realmente no empieza a hacer refrescos sin azúcar, sin gastar tanta agua, dando opciones a la gente de que no nada más sea el refresco mega azucarado, sino que haya 5 opciones de dieta,
1: sí, sí, sí,
0: o 5 opciones sanas, esa empresa va a fracasar. Entonces, la responsabilidad social empezó a generar un costo real en términos económicos. Entonces, los líderes se empezaron a dar cuenta de que la responsabilidad social no nada más era, ay, qué lindo, qué bonito, sino que realmente sí teníamos que hacer un cambio para que las cosas se movieran. Sobre todo en las grandes empresas, donde pegan los costos es en temas de medio ambiente, en términos económicos. Ya no puedes hacer cualquier cosa si no tiene como un sello de garantía de que no estás contaminando, de que no estás gastando más agua, de que no estás gastando mucha energía, porque se nos acaba el mundo. O sea, la verdad es que lo estás viendo en la tele, ¿no? Todo el tiempo en redes, en todos lados, pues el cambio climático está a todo lo que da. Y
1: no solamente lo vemos en los medios, en la realidad.
0: Y cuando venimos a Santa Fe, por el segundo piso y por el... O sea, se inundan las calles. O sea, el cambio climático ya está aquí y la responsabilidad social dejó de ser, ¡ay, qué bonita!
1: Sí.
0: A volver.

0: sé es que si no le entro,
1: parte
0: me va a costar. O sea, si no le entro a esto, me va a costar lana. Me va a costar lana y me va a costar que la gente no me compre, ¿no? Claro. Entonces, creo que sí ha evolucionado mucho. Las mediciones de impacto ahí están, en lo que quieras, en personas beneficiadas, en millones de dólares, en watts,

0: Y en el caso de, digamos, de productos de consumo masivo, más, o sea, tú te vas por una marca LE que tenga estas actividades de responsabilidad social.
1: Bueno, las encuestas
0: Claro.
1: hablan solas y dicen que los jóvenes, por ejemplo, los millennials y de millennials para abajo,
0: Centennials y Zetas y Alfas.
1: si no eres B Corp, o sea,
0: Sí.
1: si no tienes sello de garantía, si no tienes sello de que no sé qué, no te
0: Si no
1: compran.
0: eres verde,
1: No te compran.
0: claro.
1: Punto. ¿No? Entonces, yo creo que sí, sí se ha movido. O sea, pasó de ser un acto de buena voluntad
0: Sí,
1: a
0: mi
1: ser.
0: ternurito.
1: Sí, así, ay, qué bonito que lo hagan
0: Sí.
1: las niñas. Hacer
0: Obligación.
1: realmente una obligación y o sea, una ne cosa necesaria para poder seguir avanzando con tu empresa o con tu proyecto,
0: Y un
1: ¿no?
0: área estratégica, sin lugar a dudas, Angie,
1: Estratégica,
0: que genere
1: estratégica.
0: billetes también. Vamos, a final de cuentas, People Profit Planet. Las
1: Exactamente.
0: famosas 3P
1: Y
0: de
1: ya
0: responsabilidad
1: existen,
0: social.
1: esas son de las nuevas habilidades o de las nuevas carreras que han surgido en los últimos años.
0: Sí.
1: Pues el impacto social, la medición de impacto, cómo nos acercamos, cómo medimos lo que estamos haciendo. La medición es súper importante porque si no tienes
0: Totalmente.
1: claridad de lo que mides, pues no puedes cambiar las cosas, ¿no? Entonces, ya hay carreras de eso, o sea, ya hay carreras
0: Licenciatura en responsabilidad social, ya
1: de
0: estudié la
1: sostenibilidad,
0: maestría en responsabilidad social, claro.
1: De temas de desarrollo sostenible, de ser más sostenibles, y eso no es bonito. O
0: Sí.
1: sea, eso es una condición para que tu empresa, tu proyecto, lo que tengas, pueda sobrevivir en un mundo en el que, pues, ve cómo está el clima, ve cómo están los precios, en fin.
0: Ale Fosada, tú como la mera mera, la fundadora y directora de Visionarios 2030, ¿por qué te decides? Obviamente la visión, el interés, las ganas, súper motivada e inspirada, pero ¿por qué te animas a generar Visionarios 2030 en la pandemia cuando todo estaba cerrado? Las áreas de oportunidad eran pues, muy escasas, de pronto te avientas al ruedo y después de casi 7 años de Visionarios 2030, pues eres una plataforma pionera, me atrevo a decir, pionera, única en este país. Y justamente ahora, como Visionarios 2030 y Alejandra Fosado ha impactado, ha incidido en la población mexicana y si tienes proyectado incidir a nivel internacional.
1: Mira, bueno, son muchas preguntas, pero voy a tratar de contestártelas todas. La
0: Si se te
1: primera
0: olvida
1: cosa,
0: alguna, yo te la repito.
1: perfecto. La primera cosa es que efectivamente empecé yo solita en mi computadora en el 2020 porque pues estaba la pandemia y yo tenía muchas ganas como de ordenar la comunicación de mis líderes en salas de prensa que pudieran demostrar cómo era el liderazgo de cada uno, que tú pudieras entrar y ver la sala de prensa de un líder y
0: Está
1: ver
0: padrísimo.
1: entender su historia, de dónde viene, encontrar entrevistas, meterte a sus estudios, o sea, entender quién es esa persona como líder para inspirarte, ¿no? Y que fuera como una especie de Netflix de los ODS, en donde tú dices, no, mi causa favorita es esta, Pink, le picas y aparecen los líderes. Cuando regresamos de pandemia, incluso antes de que regresáramos de pandemia, muchísima gente está alrededor de Visionarios 2030, no creas que soy yo solita. La verdad es que he tenido mentores, mentoras increíbles, empezando por los propios visionarios, Marta Herrera, que
0: Buen
1: fue.
0: power.
1: Fíjate, ella fue una gran inspiración para Visionarios 2030 porque yo trabajaba con ella en el PAC, cuando ella fue directora del Pacto Mundial
0: Sí.
1: México, y ella fue la que me enseñó la Agenda 2030 porque hizo mesas
0: Sí.
1: sobre los ODS, los Objetivos de Desarrollo Sostenible, uno por cada ODS en el Pacto Mundial.
0: ¿Sigue en
1: Ella
0: Monterrey,
1: sigue en
0: Marta?
1: Monterrey, acaba de salir de la Secretaría de Igualdad e Inclusión
0: Sí.
1: y decidió tomar una carrera más pública. Pero, a ver, lo que te quiero decir es, Marta fue definitiva para decir, a ver, Alejandra, muévele aquí, hazle así, quítale acá, ponle acá. Patricia Mercado, otra. Y de ahí, todos los visionarios que han entrado han sido como parte de este proyecto. A lo mejor se necesita tener una voz principal que sea la que hable y la que diga, ¿no? Pero la verdad es que es un proyecto que a mí me encantaría que fuera colaborativo, porque cada vez que llega alguien más trae una inspiración nueva. Por ejemplo, teníamos esta metodología de la marca personal, pero ahora llega Carolina Nieto, exdirectora de Ashoka México, Centroamérica y el Caribe.
0: ¿Y qué te parece si me permites hacer el segundo corte de esta mañana y
1: Vamos al corte.
0: platicamos? ¿Te parece?
1: Sí.
0: Regresamos en

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9: Vámonos al último bloque de esta mañana. Estamos en comunicación platicando con Alejandra Fosado. Ale es la mera, la fundadora y directora de Visionarios 2030. Sigamos platicando justamente de Visionarios 2030 y si me lo permites también, Ale, pues hay que darle cabida. Eres consejera de Chinampa.
10: No, ya no soy consejera, soy integrante de Chinampa. Acaba de cambiar el consejo tener más jóvenes.
9: Pero es una organización sensacional.
10: Ay, Chinampa es lo máximo.
9: Venga,
10: Chinampa son... Ah, fíjate, qué buena cosa.
9: Claro.
10: Chinampa somos las mujeres del desarrollo sostenible.
9: Ajá.
10: O sea, en ese chat tú te encuentras a puras chavas que están trabajando en el impacto social, en el impacto económico, en el impacto medioambiental.
9: Puras chavas.
10: Puras chavas, uh-huh. Desde Marta Herrera, sí, Mariús, sí, sí. Calvet, hasta las...
9: Uy,
10: más
9: Mariús.
10: Chiquitas. Sí, no.
9: Otro referente, o sea, vino hace muchos años ya al programa.
10: Ah, sí, es un chat muy padre.
9: Cuando estaba en Santander, si no me falla
10: estaba la memoria. Estaba en Santander.
9: Sí. Ahora está en HSBC.
10: Sí, exacto. Pero todas trabajando en temas de sostenibilidad.
9: Qué bueno.
10: O sea, en temas de desarrollo sostenible, en temas, sí, de... ese es un grupo muy, muy padre.
9: Uh-huh. Que atiende, si no me equivoco, ¿cuáles los objetivos 5 y 7?
10: Bueno,
9: de los 17.
10: En realidad, de allá adentro podría sacar mujeres para todos,
9: claro,
10: los objetivos,
9: claro,
10: de la agenda, pero sí,
9: más enfocado.
10: Cuando hicimos la estrategia de comunicación, yo les ayudé a Alejandra y a Iraís, que son las fundadoras,
9: uh-huh,
10: al principio, que también fue en el 2020, por ahí, en el 2020,
9: sí,
10: cuando hicimos la estrategia, les dije, sí, son el ODS 5 y el ODS 17, porque, uy, el ODS 5, uh-huh, es igualdad de género.
9: Así
10: bueno,
9: es.
10: Y el ODS 17 es alianzas para alcanzar los objetivos. Entonces nos enfocamos como en eso. Pero como te digo, todas las que
9: está
10: están
9: padrísimo.
10: Adentro pueden completar. De hecho, tenemos muchas ganas, a ver si me escuchan ir ahí, si Ale.
9: Seguro. Si no, les
10: sacar
9: mandamos
10: una,
9: el podcast.
10: De sacar una generación de chinampas, de visionarias chinampas.
9: Uh-huh.
10: Me encanta ese grupo.
9: ¿Por qué no se ha dado?
10: No, la verdad, estamos buscando un patrocinador.
9: De acuerdo.
10: Que,
9: no, bueno,
10: esté, que esté interesado en patrocinar a estas 17 voces,
9: uh-huh,
10: para poderlas como poner en alto, ¿no? O sea, no necesariamente las más famosas como,
9: sí,
10: Mariús o como,
9: sí,
10: sino las que están como en ascenso y que traen unos proyectos increíbles y que vuelven al origen de Visionarios, que es, están haciendo cosas increíbles y nadie se entera,
9: uh-huh,
10: ¿no?
9: Uh-huh.
10: Entonces, estamos un poco en ese proceso, ojalá que pronto alguien pueda venir a contarte que ya tenemos esa generación.
9: Sin duda.
10: Porque de hecho, cada año, gracias a Amalia García, celebramos el aniversario de la Agenda 2030 en el Senado y quisiéramos llegar con esa generación y con una pequeña generación de jóvenes a Xoca también, que estamos trabajando para construirla. Entonces, sí, formo parte de Chinampa, ya, uh-huh, no soy parte del consejo, eso, uh-huh, fue al principio,
9: sí,
10: pero soy ávida
9: miembro activo
10: de la comunidad.
9: Uh-huh. Regresamos, si te parece bien, Ale, a Visionarios 2030. Hasta el día de hoy, que estás por cumplir 7 años, si no me equivoco, en,
10: sí,
9: Visionarios, ¿Misión cumplida? Obviamente, no. Obviamente hay mucho que hacer todavía, pero digamos que si hacemos un corte de caja, si me permites, el término en 7 años, ¿misión cumplida? ¿Hasta hoy?
10: No. ¿No? Bueno, yo soy una exigente nerd de mi trabajo y nunca
9: Y haces bien.
10: Sí, siempre quiero más. Sí. A ver, varias cosas. Lo que te decía hace ratito es que mi sueño dorado es que Visionarios 2030 no sea Alejandra Fosado, sino una plataforma colaborativa. Uh-huh. Recientemente acabamos de sentarnos a platicar con Carolina Nieto, que trae toda esta visión de liderazgo sistémico y de cómo cambiar desde el sistema, que nos ha enriquecido muchísimo y ha replanteado los objetivos de Visionarios. Sí. Obviamente, Visionarios es un proyecto que nace en 2020 y no puedes esperar que en 2030 siga igual. Pues obviamente va creciendo, va mejorando, ¿no? Hemos encontrado también diferentes maneras de narrar. El storytelling para líderes con causa es un principio, pero vamos avanzando más y vamos pensando en mejores narrativas. Se va sumando más gente. Tenemos la colaboración también de una de nuestras miembros del consejo. Tenemos un consejo. El consejo lo conforman Rogelio Gómez Hermosillo, que es el director de Frente a la Pobreza, Carolina Nieto, que es exdirectora de Ashoka, actual consejera de Ashoka, Andrea Castro, que es fundadora, bueno, socia de CIMAT Consultores.
9: Brillantísima.
10: Y Patricia Dorenbaum, que es una empresaria muy importante. Y Patricia, por ejemplo, tiene estas ganas de llevar Visionarios 2030 a otros países. Pensamos que sería increíble llevarlo en un primer momento a Brasil, también a España, ¿no? Empezando como con los países hermanos a replicarlo, a replicar el modelo con otros líderes de otros países para alcanzar las metas. Ahora, ¿qué pasa? Es muy difícil, Carlos, explicar que la Agenda 2030 o los temas de la Agenda 2030 no son una cosa linda. O sea, la gente te ve como, ay, qué bonita la Agenda 2030. Bueno, sigamos con lo que importa. O sea, adentro de la Agenda 2030 están los 17.
9: Y así
10: 17,
9: es, así como lo dijiste.
10: No, es que tal cual. Por eso te digo que no. No, objetivo cumplido, no. Porque, haz de cuenta, por mi formación profesional, conozco a muchísima gente en los medios de comunicación. Sí. Entonces, cuando les cuentas, es como, ay, sí, el viernes, en el último bloque, entramos con uno de tus súper lindos visionarios.
9: Sí.
10: Es que no es así. O sea, estamos hablando de los temas que están en la agenda más importantes. La Agenda 2030...
9: ¿Por qué hacemos eso? Me voy a incluir para no verme sangrosón.
10: Sí, incluyete.
9: ¿Por qué hacemos eso? No, yo te doy prioridad. Yo a Alejandro Fosado le doy prioridad a todos estos temas, le doy prioridad porque sé de la importancia, de su valor.
10: Sí.
9: ¿Por qué muchos de los medios hacemos esto? Nos dejan estos temas al último. Sí, tú espérate y te dan 2 minutos.
10: Te voy a decir... Yo creo que estamos acostumbrados desde hace muchos años a que los temas de la agenda mediática sean los urgentes,
9: lo que vende,
10: el chisme, qué dijo la presidenta, qué le contestaron, qué le dijo el otro, cómo lo regañó, qué pasó con el partido, bueno, esa es una, el chisme. La otra es la nota roja. Los narcos, el muerto, o sea, esas notas desgraciadamente van arriba en el teaser, ¿no? Después vienen los temas que tienen que ver con lo que importa en lo inmediato, por ejemplo, subieron los precios, tenemos una emergencia, se inundó, no sé, la calzada, el metro, y pues obviamente todo eso ocupa la agenda de prioridades de los medios y yo soy la primera que estoy de acuerdo en eso. Pero lo que tampoco hemos logrado comunicar es que los temas que están en la Agenda 2030 son temas que llegan a la vida cotidiana de las personas y que también hay que darles un seguimiento de cómo se están resolviendo. Si no son urgentes, son muy importantes, ¿no? Entonces, en los medios de comunicación, no en este programa tuyo, porque el tuyo es de entrevista a profundidad, pero en los noticieros, por ejemplo, pues gana la urgencia.
9: Sí.
10: Entonces, pues obviamente, pues lo tuyo es muy importante, pero tengo cosas más urgentes. Entonces, falta comunicar, falta que tengamos la claridad de decir, tenemos muchos problemas en la agenda y sí están avanzando, ¿no? ¿Conoces también esta cita que dice que good news, no news? O sea, lo que es una buena noticia, pues no es noticia, porque nos gustan las malas noticias. Entonces, que yo te diga, híjole, Marcelina Bautista va avanzando en la ley del trabajo del hogar. Ah, qué padre, pero es prefiero la, sí, la urgente, ¿no?
9: Lo que me mantiene ansioso.
10: Lo que la nota, miedo, la nota, exacto, o sea, la adrenalina. Uh-huh. Pero creo que vale la pena tener por lo menos este seguimiento y que sepan que existe. Pues esta sala de prensa que se llama Visionarios 2030, donde tú puedes, como en un Netflix, ver los, no sé si conocen la Agenda 2030 todos los que nos escuchan, pero son 17 cuadritos de colores. Entonces tú aprietas un cuadrito en el tema que más te interesa y ve que te encuentras.
9: O que vean tu logo.
10: O sea, exactamente, ¿no? Que por cierto, el logo es una creación de Jorge Cejudo, el Cejas, que es este personaje que dibujó el bajo puente que te lleva al centro histórico, que dibujó la CDMX de colores.
9: Es otro que personaje tiene... que tampoco pude concretar. Cuando él podía, yo no, y viceversa, y así nos la pasamos hasta que ya lo dejamos.
10: Ay, bueno, pues ya sabes.
9: Pero es bueno el Cejas.
10: Nos hizo el logo, sí, que inspirado, uh-huh, en la Agenda 2030, ah, y nos ha hecho varias litografías año con año. Y te traigo un regalito.
9: Gracias, Ale.
10: Que es la del año pasado. Empezó Cejas poniendo un chorro de líneas de colores de los ODS, ajá, que representaban como voces que no se escuchan y voces que están dispersas y voces que están así. Y conforme van pasando los años hacia 2030, se van alineando. Ahí no lo ves, pero escondidito dice visionarios.
9: Sí.
10: Y lo que quisiéramos es que llegando al 2030 pudiéramos tener la claridad de saber que nos escuchamos entre todos y que sabemos que yo te puedo ayudar a ti, tú me puedes ayudar a mí y entre todos nos podemos ayudar para resolver estos temas que están en la agenda y que no se van a ir, que son las causas más importantes que nos ocupan actualmente, uh-huh, no como urgentes, pero sí como muy importantes.
9: Hace un momento, Ale, platicábamos del valor de la comunicación en el ámbito de la responsabilidad social. ¿Qué me dices de las relaciones públicas? Tú que no solamente eres experta, sino que se te da muy, muy naturalmente, tienes contactos en todo el mundo, diría yo. ¿Cuál es el valor de las relaciones públicas? Del publirrelacionista, que a veces nos tienen como... Ese es el que organiza el evento, págale 5,000 pesos, no pasa de ahí.
10: Es que creo que también hemos tenido nosotros un problema para comunicar exactamente, sí, lo que son las relaciones públicas. La gente entiende, es el que redacta el boletín y el que consigue la entrevista. Y la verdad es que las relaciones públicas consisten en traducir los mensajes de personas que quieren comunicar cosas técnicas o muy, uh-huh, elevadas o muy difíciles, y nuestra chamba como relacionistas públicos es generar noticia, o sea, lograr aterrizar cosas y volverlas noticia, que se entienda por qué son importantes y meterlas en una planeación o en un programa que tenga una estrategia clara de dónde debes de estar, en qué momento y por qué tienes que obedecer. Uh-huh. A ver, durante muchos años la comunicación estuvo enfocada en los medios de comunicación, que eran el lugar natural en donde los líderes podían tener influencia. El mundo está cambiando a la velocidad del sonido, sí, y ahora la visibilidad está muchísimo más en las redes sociales. O sea, ahí es donde de verdad tenemos que entender que el trabajo del PR ya no se limita nada más a los medios de comunicación, sino que tiene que estar en otros espacios y en otras plataformas. Las redes sociales son una, pero también existen foros. Te has dado cuenta, ¿no? Empiezan a haber foros que tienen más que ver con, mm-hmm, nichos, con grupos pequeños.
9: Así es.
10: Un relacionista público tiene que entender a dónde tiene que estar su cliente teniendo una conversación. No nada más pensar en los medios. Y no nada más pensar en la visibilidad pública, sino también en la incidencia y en la influencia que tu cliente puede llegar a tener para sentarse en esas mesas clave. Por eso en Visionarios lo que tratamos de hacer es que no nada más tenemos líderes con causa, sino que los juntamos y los sentamos a platicar para que digan, ¿cómo te ayudo yo a ti? ¿Tú cómo me ayudas, sí, a mí? Yo descubrí algo que tú no tenías. ¿Cómo empezamos a colaborar y a hacer una comunidad mucho más fuerte, ¿no? Entonces creo que las relaciones públicas ya evolucionaron, o sea, no van a evolucionar,

0: Ya evolucionaron y pasaron de simplemente ser un vocero que transmite mensajes a una persona que detecta dónde debe de estar tu cliente para tener las discusiones que realmente generen impacto, ¿no? En cosas concretas.
1: Ale, tú que has tenido experiencia en agencias, en este caso CIMAT, y que fuiste jefa de prensa, etcétera, etcétera, ¿cómo estás viendo de pronto a los que se hacen pasar, y digo se hacen pasar porque no lo son en realidad, para empezar porque se autoproclaman como publirrelacionistas y lo escriben con una sola R? ¿Estás de acuerdo?
0: Qué
1: Bueno,
0: horror.
1: yo como medio tengo que estar lidiando constantemente con agencias o con equipos in-house de relaciones públicas de empresas muy importantes. Y me pregunto, puta, ¿quién te contrató, maestro? ¿Qué está pasando en el mundo de las relaciones públicas que avientan información a la y se va, como decíamos hace algunos años, a la y se va a ver quién lo capta, a ver quién. No sabe ni el nombre del medio, ni de qué trata el contenido del medio, ni la persona que está al frente de determinado medio. ¿Qué está pasando con las nuevas generaciones de publirrelacionistas, si las podemos llamar así?
0: Mira, yo no sé quién está enseñando relaciones
1: Sí.
0: públicas, porque la verdad es que para los que estamos acostumbrados a tener como mucha escuelita de
1: Así es.
0: empezar desde cero y hacer todo el trabajo y entender quién es la persona y qué le vas a decir y cómo le vas a hablar y de qué se trata su programa, o sea, un gran trabajo detrás,
1: Así es.
0: para nosotros es un problema porque la competencia está durísima y lamentablemente las personas prefieren lo que es más barato, porque no ven el valor, digamos, en lo que ofrece un publirrelacionista. Dicen, no, pues es el que pone el micrófono para la conferencia de prensa, pues ya, el más
1: Quiero eso,
0: barato.
1: ¿ah? ¿Eh? Sí.
0: Entonces, yo creo que alguien que definitivamente no puede ser engañado son los medios de comunicación. Los medios de comunicación saben perfectamente quién entiende lo que es ser relacionista y quién no. O sea, como decías, ¿quién le está mandando un mail de cultura al de deportes? ¿Y quién realmente entiende por qué su cliente tiene que estar en ese programa, en ese momento, con ese conductor, ¿no? Y yo creo que los medios son los primeros filtros. Entonces, pues cuando los clientes empiecen a darse cuenta de que no están avanzando, pues sabrán que es porque de verdad las relaciones públicas son toda una materia. Que muchas veces no hemos sabido comunicar, pues justamente porque estamos como atrás, ¿no?
1: Sí.
0: Pero sí creo que es un problema muy grande para los que llevamos muchos años en esto, pues que de repente lleguen chavos que cobran 3 pesos y que dicen que saben y que no obtengan los resultados que podrías obtener tú, híjole, es súper frustrante.
1: Sí, claro. Se nos está agotando el tiempo, lamentablemente, Ale Fosado, y me encantaría que, como siempre, le pido a mis invitados que me hagan el favor de compartir con nosotros un mensaje final de liderazgo. En cuestión de un minuto, te lo voy a pedir. Desde tu experiencia tan brillante, todo
0: Gracias, muchas
1: el
0: gracias.
1: colmillo largo y retorcido que tienes en materia de responsabilidad social, de comunicación, de relaciones públicas, manejo de medios, reputación, asuntos públicos y tantos más, Ale.
0: Gracias.
1: ¿Qué les dices a las nuevas generaciones de comunicación que nos puedan estar escuchando de tus propias palabras? Platícanos,
0: ¿De
1: hermano.
0: liderazgo?
1: Sí, por favor.
0: Mira,
1: Mensaje final.
0: yo creo que lo más importante en esta nueva era en la que estamos es encontrar a líderes auténticos. O sea, lo
1: Qué importante.
0: auténtico es lo más importante. Ya no se trata de competir, ya no se trata de imitar al de al lado, ya no se trata de ser como el de al lado. La mayor riqueza que puedes obtener de tu liderazgo es cuando tienes la certeza absoluta de quién eres, porque de esa manera puedes empezar a tratar con otros líderes.
1: Sí.
0: Entre más trates de duplicarte o de volverte mini-me, se murió tu liderazgo. Tu liderazgo está dentro de ti y tienes que encontrarlo tal y como es, auténtico. Y no querer ser falso, fingir, tratar de ser
1: Que
0: alguien que
1: estamos en
0: no
1: esa época,
0: eres.
1: Ale.
0: Pero no, es
1: ¿Estás de
0: que
1: acuerdo?
0: de
1: Fake people.
0: verdad, o sea, los mejores líderes son los que son auténticos
1: Así
0: como
1: es,
0: son y que no
1: totalmente.
0: necesitan parecerse a nadie más. Eso lo dejaría como mensaje final.
1: Perfecto. Ale Fosado, fundadora y directora de Visionarios 2030. Ale, felicidades, estamos
0: Muchas
1: en
0: gracias.
1: comunicación.
0: Gracias por
1: Vaya que
0: invitarme.
1: estaremos en
0: Claro que
1: comunicación.
0: sí, ya verás.
1: Así es. Gracias a ti que me hiciste el favor de acompañar en un programa más de Estamos en Comunicación a través de la mejor estación universitaria, la de mi querida alma mater, la Universidad Anáhuac, México, Campus Norte. Si Dios me lo permite, nos escuchamos, vemos y seguimos la próxima semana. Por lo pronto te mando los ya clásicos. 1670 Abrazos.

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2: Hola, hola, qué gusto que nos acompañen en Beta News.
1: Comenzamos.
2: Bienvenidos a una nueva inmersión profunda. Es un verdadero placer saludar a la audiencia, a todas las personas que nos acompañan hoy con ganas de entender los engranajes invisibles, digamos, que mueven el mundo de la información.
3: Un saludo para quienes nos escuchan.
2: Hoy tenemos una misión muy clara y la verdad es que francamente reveladora. Vamos a diseccionar un documento institucional que arroja muchísima luz sobre el estado actual de la divulgación científica. Nos vamos a sumergir en un informe que se titula Desempeño y profesionalización editorial, Balance 2025 de las revistas Anáhuac.
3: Efectivamente, este documento es una de esas raras ventanas que nos permiten observar, bueno, el cuarto de máquinas del conocimiento. Es un balance que contiene datos objetivos, por supuesto.
2: Claro.
3: Pero, a ver, nuestra intención durante este análisis no es quedarnos en una simple lectura de cifras. Vamos a explorar qué significan exactamente esas métricas para el avance real de la ciencia. Porque al final del día, la forma en que se gestiona la información académica determina qué descubrimientos llegan a la sociedad y cuáles, lamentablemente, se pierden en el olvido.
2: Ese es el punto fundamental. Fíjate que a menudo, cuando leemos un titular sobre un nuevo avance médico o un cambio de paradigma en la economía, olvidamos cómo esa información ha llegado a nuestras pantallas. El conocimiento académico comprobado no surge por generación espontánea. Requiere una maquinaria increíblemente rigurosa, casi obsesiva.
3: Totalmente.
2: Vivimos en un ecosistema saturado de información rápida, de hilos en redes sociales y opiniones fugaces. Y en medio de todo ese ruido ensordecedor, las universidades siguen erigiéndose como los verdaderos bastiones de la validación.
3: Un filtro necesario, ¿sí?
2: Por cierto, tengo que mencionar el fondo visual que has elegido para nuestra sesión de hoy.
3: Ah, sí.
2: Esa estética de gran biblioteca moderna, con estanterías de madera clásica, pero que a la vez están repletas de pantallas digitales por donde fluyen redes de datos en tiempo real. Me parece que captura a la perfección ese puente entre la tradición editorial milenaria y la inmensa base de datos científica en la que se ha convertido el siglo XXI.
3: Bueno, ha sido una elección muy meditada, la verdad. Porque precisamente de esa intersección trata el informe de la Universidad Anáhuac México.
2: Ya.
3: Nos habla de cómo la tradición académica más estricta, la del rigor metodológico de toda la vida, se ve obligada a darse la mano con la conectividad global y las redes digitales más vanguardistas. Hoy en día, si un avance científico no está correctamente codificado y enlazado en la red,
2: es como si no existiera.
3: Exacto. A efectos prácticos, es como si no existiera.
2: Vale, vamos a desglosar esto. Empecemos poniendo los datos puros sobre la mesa para entender la magnitud de este esfuerzo. El informe de 2025 detalla que en un solo año lograron la edición, publicación y difusión de 13 números en total.
3: 13 números, sí.
2: Y estos 13 números se dividen en 5 revistas científicas especializadas y una revista de divulgación. Si miramos el contenido exacto a través de su portal oficial, que es revistas.anahuac.mx, vemos que se han puesto a disposición del público 97 artículos originales, combinando investigación dura y divulgación.
3: Es una cifra impresionante.
2: 97 artículos en 12 meses. Y aquí, a ver, me gustaría hacer una pausa. Porque para alguien que nos sintoniza y quizá no esté metido en las trincheras del mundo académico, podría pensar... Bueno, 97 textos, cualquier periódico digital publica eso en una sola mañana.
3: Claro, claro, esa es una trampa cognitiva muy común.
2: Exacto.
3: Comparar el periodismo de actualidad con la edición científica es como comparar la construcción de una tienda de campaña con la de un puente colgante.
2: ¡Qué buena analogía!
3: En la academia, estoy seguro de que estarás de acuerdo, el escrutinio es brutal. La audiencia ya sabe cómo funciona a grandes rasgos la revisión por pares, pero a este nivel... Estamos hablando de auditorías metodológicas exhaustivas.
2: Sí.
3: Para llegar a publicar esos 97 artículos originales, los comités editoriales probablemente han tenido que rechazar, devolver o exigir reescrituras masivas a cientos de manuscritos previos.
2: Madre mía, la criba debe ser enorme.
3: Lo es. Cada uno de esos 97 textos que finalmente vio la luz ha sobrevivido a un campo de minas de críticas de expertos internacionales que verifican desde la viabilidad de las fuentes hasta la solidez matemática de los resultados.

0: resultados.
1: Es como una galería de arte extremadamente selecta, ¿verdad? Donde cada obra ha sido examinada con lupa, radiografiada y casi que sometida a pruebas de carbono 14 antes de colgarse en la pared.
0: Una prueba de resistencia en toda regla.
1: Y lo interesante es que no estamos hablando de un solo nicho del conocimiento. Esta galería que menciono abarca disciplinas que están ahora mismo en el centro del debate público. Tienes campos como el derecho, la bioética, las ciencias de la salud, la comunicación, la economía y los negocios.
0: Una cobertura muy transversal.
1: Muy transversal. Y para sostener semejante arquitectura, hay nombres propios. El informe hace hincapié en el compromiso de los académicos responsables, que son al final los verdaderos curadores de este conocimiento.
0: Los arquitectos de todo el sistema.
1: Eso es. Por ejemplo, observas el despliegue y ves al doctor Carlos de Jesús Becerril Hernández manejando toda la pesada y siempre cambiante maquinaria legal, desde la revista Juristantum.
0: Y fíjate en el contraste, porque metafóricamente, justo en la puerta de al lado, tienes a la doctora María Elizabeth de los Ríos Uriarte, lidiando con dilemas contemporáneos gravísimos en la revista Medicina y Ética.
1: Uf, la bioética hoy en día.
0: Exacto. Es un campo que con el auge de las nuevas tecnologías médicas y sobre todo la inteligencia artificial se ha vuelto más vital que nunca. No es solo publicar por publicar, es intentar dar respuesta a los grandes problemas de la década.
1: Totalmente. Siguiendo un poco ese hilo, te encuentras con el doctor Rogelio del Prado Flores, que está descifrando el complejo panorama de cómo interactuamos y nos informamos a través de la revista Sintaxis, que está centrada en la comunicación.
0: Una revista clave ahora mismo.
1: Y también al doctor Jaime Humberto Beltrán Godoy, que desde The Anáhuac Journal tiene la nada envidiable tarea de rastrear y validar investigaciones sobre las continuas disrupciones en la economía y los negocios a nivel global.
0: Y no podemos dejar fuera el núcleo de la investigación más pura.
1: ¿Cierto?
0: Todo esto bajo la mirada de la doctora María Teresa Ponce López como editora de Proceedings of Scientific Research, ni tampoco ese puente indispensable hacia un público más amplio que construye la doctora María Elena Sánchez Vergara, liderando la revista Más Ciencia.
1: Es un ecosistema editorial completísimo, ¿sí?
0: Lo es. Si conectamos esto con el panorama general, el éxito de mantener a flote estas publicaciones y sacar adelante 97 artículos de alta calidad no es una simple inercia administrativa.
1: No, no puede serlo.
0: Lo que este nivel de producción demuestra es una resiliencia institucional enorme. Refleja un tejido de trabajo muy robusto por parte de los equipos que acompañan a cada uno de esos editores y editoras en el día a día.
1: A ver, hasta aquí el panorama suena fenomenal. Tienen el volumen, tienen las disciplinas clave y tienen a los líderes académicos. Pero permíteme hacer de abogada del diablo un momento.
0: Adelante.
1: En el entorno universitario global hay una presión inmensa por publicar. El famoso publica o perece, que todos conocemos. Existe una delgada línea entre mantener una producción robusta y convertirse en una simple cadena de montaje de papers, que al final nadie lee. ¿Cómo detalla el informe que evitaron caer en esa trampa del volumen vacío?
0: Pues mira, esa es precisamente la pregunta que separa a las instituciones que hacen historia de las que solo hacen bulto. Y la respuesta está en la segunda parte del balance de 2025.
1: Ajá.
0: No se limitaron a mantener la maquinaria encendida, sino que la desmontaron parcialmente para mejorar el motor.
1: ¡Qué interesante!
0: El informe detalla que entre junio y diciembre de ese año dedicaron un semestre entero a la profesionalización. Detuvieron, por así decirlo, el enfoque exclusivo en la producción masiva para mirar hacia la calidad interna del proceso.
1: Me llamó muchísimo la atención esa iniciativa cuando leía el documento. El programa organizado por la Dirección de Investigación de la Universidad tiene un título que ya deja claras sus intenciones. Se llama Plan Estratégico de Posicionamiento, Mejora de Gestión Editorial y Proyección Internacional de Revistas Científicas.
0: Es una declaración de intenciones total.
1: Total. Cada palabra ahí parece escogida con pinzas. Posicionamiento, gestión y proyección. Y para lograrlo, apostaron por una colaboración transatlántica.
0: Así es.
1: Trajeron a expertos de la Universidad de Huelva, aquí en España, para impartir este entrenamiento. Y por lo que veo, no fue una simple charla de una tarde.
0: No, para nada.
1: El formato incluyó webinars, minicursos muy específicos e incluso un seminario presencial intensivo de 2 días.
0: Y es crucial entender por qué recurren a expertos internacionales en este punto exacto del proceso. Adquirir conocimientos en edición digital hoy en día no es aprender a usar un procesador de textos básico.
1: Claro, va mucho más allá.
0: Significa dominar los lenguajes de marcado XML, gestionar adecuadamente los identificadores de objetos digitales, los famosos DOIs, y optimizar los sistemas de gestión abierta de revistas para que los

0: datos de cada artículo sean absolutamente perfectos.
1: Los metadatos, esa gran palabra invisible.
0: Fíjate, si los metadatos de una investigación brillante sobre bioética están mal configurados, los motores de búsqueda académicos sencillamente no la van a encontrar.
1: Qué lástima sería eso.
0: El paradigma de la ciencia ha mutado. Las verdaderas herramientas que incrementan el impacto de una revista son hoy puramente tecnológicas y de estrategia de difusión.
1: Es una ironía tremenda. Puedes tener a la mente más brillante de tu generación descubriendo algo revolucionario en el laboratorio, pero si el equipo editorial no domina el SEO académico y las normativas de interoperabilidad, ese descubrimiento se queda atrapado en un archivo PDF que nadie va a descargar jamás.
0: Exacto.
1: Es como embotellar agua en medio del desierto y no decirle a nadie dónde está el pozo.
0: Es una analogía perfecta. No basta con investigar con rigor. Hay que saber inyectar ese descubrimiento en el torrente sanguíneo de la ciencia global bajo unos estándares digitales que cambian y se endurecen cada año.
2: Hasta aquí,
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1: Hasta la próxima.
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28: Hola, ¿qué tal? ¿Cómo están? Muy buenas tardes. Qué gusto saludarles. Es viernes 5 de la tarde, por lo tanto es tiempo de Serie en Serio Spoiler Free. Una cosa más que elegante y divertida. Un gusto en saludarles y pues bueno, insisto, darles la más cordial bienvenida, a este su programa. Pues bueno, vámonos con todo porque tenemos preparado para ustedes un par de, bastante información. Vamos arrancando con lo básico y pues vámonos de lleno. Ya sabes que nos puedes escuchar por Radio Anáhuac en el 1670 de la M. Nos puedes ver por la página oficial de Facebook de Radio Anáhuac y también nos puedes escuchar en iHeartRadio de la misma manera. Si no te da la chance para acabarnos de escuchar o por cualquier cosa nos quieres volver a oír este programa completito, pues te comparto que nos puedes escuchar también por Spotify una vez que busques. Ay, sí, nos puedes escuchar cuando tú quieras, ¿no? Pero bueno, yo soy Licha Hernández y me da muchísimo gusto que podamos estar juntos esta siguiente hora platicando de los estrenos, sin spoiler, y te platico un poquito cómo vamos a estar trabajando con este programa el día de hoy. Vamos a hablar acerca de los estrenos

Sí, tal cual, de los estrenos del mes, perdón, del fin de semana de junio, que empieza a partir del día de hoy, que es 19 de junio, 2021, y un poco de la próxima semana antes de que pues nada, antes de que empiece justo, uno, el fin de semana, y dos, pues antes de que cualquier cosa te saquemos de onda. Entonces, te vamos a estar platicando sobre los estrenos. Vámonos de lleno con eso porque empezamos con los estrenos. Luego nos vamos a ir con todos los papeles, todos los personajes de papás más importantes de las series. ¿Por qué? Pues porque justo el domingo es Día del Padre y lo que más nos interesa es obviamente darte estas opciones para que tengas muchas, muchas, muchas cosas que ver. Y voy a sumar una cuestión más, porque también, como sabes, estamos en plena fiesta pambolera y no podemos dejar a un lado hablar acerca de la información para que estés súper al tiro con a qué horas, cuándo son los partidos que vienen. Y pues bueno, justo el día de ayer, como todo el mundo aquí sabe, fue el segundo. La segunda participación de México en esta justa pambolera o en esta fiesta pambolera y pues bueno, ya aquí es spoiler alert, entonces, o más bien spoiler free, entonces evidentemente chaparritos no les podemos decir cómo terminó porque ya todo el mundo lo sabe. Entonces, nos vamos de lleno con los estrenos y vamos arrancándonos porque vaya que sí hay y muchos. Entonces, vámonos y ojo, estamos hablando particularmente de todos los estrenos, nada más y empezando por streaming. Entonces, vámonos de lleno, ahora sí con todo. Y perdón, yo empezaría pues, con lo primero, ¿verdad? Vámonos con HBO, porque se viene este fin de semana un par de estrenos bien buenos. Entre ellos, vámonos con, a ver, HBO, que diga, sí. HBO acaba de estrenar esta semana, el 16, para ser más precisos, el 16 de junio, documental que se llama Disaster, The Chernobyl Meltdown. La verdad es que está muy bien hecho, está producido y es original de CNN. Yo sí lo recomiendo, está muy clara la información, nos hablan directamente de lo que fue el desastre en Chernobyl. Y pues bueno, ya si después te quieres aventar justo también en HBO la serie, pues también te la recomiendo porque está maravillosamente bien hecha la serie. Ahora, este se estrenó ya el 16, pero este fin de semana, empezando, te digo, a partir del día de hoy, tenemos Ultra Passion and Death, que se estrena el 19 de junio. Welcome Table, que es un documental, que se estrena el 23 de junio. Past Lives, disponible en Latinoamérica y en España, o sea, nosotros, 25 de junio. Ya le vamos a dejar porque lo demás ya es para la próxima semana. Y el estreno más importante del cual hay que hablar es House of Dragons. La Casa del Dragón regresa para su tercera temporada, después de que le fuera muy bien en la segunda temporada. Esta precuela de Game of Thrones. Que si bien Game of Thrones vino a mover muchísimo y se volvió así como nuestra reunión individual, pero a la vez grupal, individual porque cada quien lo veía en su casa y luego grupal porque todo el mundo queríamos hablar de ella al día siguiente, el lunes a la mañana, pues bueno, después de que termina Game of Thrones, que no vamos a entrar en detalles, ¿verdad? Deciden irse por la precuela de los personajes de la historia y se van justamente con la Casa del Dragón, House of Dragons o The House of Dragon, una serie que está espectacularmente producida por HBO, la verdad, como siempre lo ha hecho muy bien. Me parece que también aprendieron mucho y muy bien de Game of Thrones. Que sí es bien importante clavarse y hacerlo bien y bonito, y que hay que evitar para no hacerlo tan gacho. Esto se estrena justamente los domingos. Se estrena este próximo domingo 21,
Pinta, insisto, muy bien. Si nunca has visto nada, yo sí me permito decirte que es bien importante que cheques la primera y segunda temporada antes de aventarte la tercera. Porque si bien es cierto que es una historia muy bonita, o sea, muy bonita, no, porque no es bonita, es fuerte, es violenta, es con altibajos en todos lados. Sí es una historia que tiene muchos personajes y tiene muchas tramas, que yo creo que sí vale la pena que le agarres desde un inicio. Entonces yo me permitiría recomendar que mejor primero vieras la primera y la segunda si no la has visto. Y si ya eres súper fan, pues bueno, síguete porque la verdad es que creo que va bastante bien. ¿Qué también es importante mencionar? Bueno, nomás para que no te sorprenda, no te llame la atención. O digas, ah, caray, ¿y ahora de dónde salieron estos personajes? Pues me parece tremendamente importante mencionar, por ejemplo, que bueno, vamos a ver como personajes principales a Millie Alcock, que hace el papel de Rhaenyra Targaryen, no, Targaryen, perdón. Si Millie, el nombre de Millie Alcock te suena, pues bueno, tiene que ser o debe de ser. También porque está a punto, a 5, 4, 3, 2, 1, de estrenar su nueva película. Es la de Supergirl, ya está muy cerquita de estrenarse. Y si bien ha hecho en House of Dragon un extraordinario papel, en la versión joven de Rhaenyra Targaryen, pues creo que en Supergirl también nos ha dejado con un gran y extraordinario sabor de boca. Aunque todavía ni siquiera se estrena la película, pero ya la vimos en Superman, en un pequeño cameo, pero pues bueno, nos ha dejado a todos como muy clavados. Luego también tenemos a Olivia Cooke, que hace el papel de Alicent Hightower. Te tengo que decir que ella hace el papel de Alicent ya adulta, o más grande. Tenemos a Emily Carey, que hace el papel de Alicent Hightower de joven. O sea, tenemos dos actrices que interpretan a estos dos personajes de joven. Y tenemos a Olivia Cooke y a Emma Darcy, que interpretan a los personajes de Alicent Hightower y no, Rhaenyra Targaryen, respectivamente, ya en su etapa adulta. Y también tenemos a Matt Smith, que probablemente te suena, ¿no? Porque uno lo vimos en The Crown, ¿no? Y, o sea, en La Reina. Y también lo hemos visto en un papel padrísimo como Doctor Who. Entonces hace un extraordinario papel como Daemon Targaryen. La verdad, vale muchísimo la pena darse la oportunidad de verle. Y por otro lado, también tenemos a un gran cast juvenil, que son la siguiente generación. También está Graham McTavish como Sir Harold Western. Él igual y también te suena si en un momento dado llegaste a ver Outlander, pues lo viste, era el tío de Jamie y hace un gran papel también. Y tenemos de verdad un cast muy completo, sobre todo de muchos actores jóvenes. Y pues me sigo entonces con los estrenos. Vámonos con el que sigue. También tenemos. Aparte de The House of Dragon, esa es la más fuerte. En Netflix vamos a tener el estreno de Avatar, la leyenda de Aang, la nueva serie de Netflix, que también, bueno, se estrena su segunda temporada. Fue muy bien acogida la primera y la segunda no se ha quedado en lo más mínimo atrás. Se estrena el 25 de junio, el 19 se estrena la serie Oasis, es una serie española. El 18, perdón, se estrena I Will Find You. El 22, The Last Ship, va de la temporada 1 a la 5. El 24 de junio tenemos Another Self, que es la tercera temporada. Y pues bueno, Avatar, The Last Airbender en la temporada 2 se estrena el próximo 25 de junio. Vámonos con Disney, que trae cosas bien interesantes también este fin de semana.

Se estrena The Season, la primera temporada, el 17 de junio, el 18 de junio, Million Dollar Nannies, el 19 de junio, Never Change, el 24 de junio, Avatar Fire and Ash, y el 25 de junio, que ya estamos a nada, y me voy a adelantar porque nuestro programa es el 26, el próximo programa es el 26. Un día antes se estrena la última temporada de The Bear, esta serie espectacular que si no te has dado la oportunidad de verla, porfa, te la recomiendo. Esta es su quinta y última temporada. Vamos a volver a ver a Jeremy Allen White haciendo el papel de Carmi Bertanzo, junto con su hermana, que es Natalie, interpretada por Abby Elliott, y el hermano mayor, que es interpretado por John Bertal, que es justo, es la historia de ellos tres. No, una vez que John le decide heredar a su hermano, que es un gran chef que ha trabajado en muchísimos restaurantes con estrellas Michelin, le decide dejar su restaurante y oh sorpresa, de estar en restaurantes de altísima calidad, pero sobre todo de muchísimo estrés, llega a trabajar en esta, pues, o sea, merendero del hermano. Y todo lo que va a ir cambiando en su vida y alrededor de él. Va muy bien acompañado por Ajon Edebiri, que hace el papel de Sidney Adamau. Molly Gordon, que hace el papel de Claire Baby, ¿no? O ba Claire Bear, así es conocida ella también. El personaje que es su novia, pero tiene una serie de invitados especiales maravillosos, como Billy Poulter, que lo hemos visto en Quiénes son los. ¿Quiénes son los? ¡Ay, se me fue! ¿Smith? No. Lo hemos visto actuar desde muy, muy chico y ya ha tenido muchísimas participaciones en muchas otras películas y series. Pero bueno, está como invitado también aquí con The Bear, al igual que Jamie Lee Curtis, que sale como la mamá de todos estos chicos. Bob Odenkirk, que lo conocemos por Better Call Saul. Él sale con el papel de Uncle Lee. Oliver Platt como el papel de Uncle Jamie y definitivamente tengo que hacer pa como pausa por Ebon Moss Bachrach que lo ubicamos como vaya el guapo Ben, ¿no? En Los Cuatro Fantásticos hace el papel de Richie y tiene un personaje extraordinario y como personaje invitado está Olivia Colman como la chef Terry. Y como invitados tenemos a muchísimos más, pero es una lista enorme. Ya le haremos su especial también exclusivamente a The Bear. Y pues no te lo pierdas, 25 de junio se estrena la quinta y última temporada de esta maravillosa serie. Y me voy de rápido con Prime Video, que tenemos este fin de semana, The Fault en London, el 17 de junio se estrena. Greenland 2, o sea, Greenland 2, disponible a partir del 20 de junio. See You at Work Tomorrow, se estrena el 22 de junio, el próximo lunes. Y Priscilla, la película, se estrena el próximo 23 de junio. En Apple TV venimos con todo porque tenemos el 17, Widow's Bay. Widow's Bay es una serie que fue tremendamente bien acogida por la crítica y por la audiencia en los Estados Unidos. Le ha ido muy bien. Y pues bueno, vamos a tener el gusto de darle una repasada. Esta se estrena el próximo 17. Así que ya para la próxima semana te podremos comentar un poco acerca de la misma, sin hacer spoilers, obviamente. Es una serie que está entre el horror y la comedia negra, ¿no? O el humor negro, con un extraordinario reparto. Viene Matthew Rhys como Tom Loftis, Kingston Rumi como Evan Loftis. A Matthew Rhys probablemente lo has de haber visto en The Americans, que hace también un extraordinario papel. Y tenemos a Kate O'Flynn, que hace el papel de Patricia, que definitivamente también se come. Vaya, hace una aportación extraordinaria a la propia serie. Entonces, le vamos a dar una oportunidad. Esta serie es como, ya sabes, como la de serie en serio, spoiler free,
¿Recomendación? ¿O a uno plus ultra?

0: Y la próxima semana te estaremos hablando un poquito más de ella. Ya si nos vamos a Paramount, vamos a tener este próximo 17, Rubble and Crew. El 21 se estrena The Agency, temporada 2. Y tenemos esos dos estrenos antes del próximo fin de semana. Y en Peacock tendremos The Capture, temporada 3. Y eso nada más son los estrenos de este fin de semana en streaming. ¿Ok? Entonces, ¿por cuál quieres que nos vayamos? ¿De qué quieres que te platiquemos? Vamos, ¿tienes alguna recomendación de algo que se vaya a estrenar? No te vayas, vamos a ir rapidísimo a un corte y ahorita vamos a regresar a Serie en Serio, spoiler free, para seguir hablando de los estrenos. Venga. ¡Alto ahí! No te muevas, que esto apenas se está poniendo bueno. Sí, claro, porque nada dice suspenso como un corte comercial.
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15: Y pues bueno, ya estamos aquí de regreso. Esto es Serie En Serio, Spoiler Free. Yo soy Lich Hernández. Y si te perdiste nuestro primer bloque, te platico que estuvimos hablando justamente de todos y cada uno de los estrenos que se van a dar este próximo fin de semana, para que tengas muchísimo, pero muchísimo que ver. Y no te despegues porque seguimos con cosas que hay que ver. ¿En dónde? Pues en tu casa, ya sea si te quieres clavar igual con un partidito de fútbol, que ya sabemos que estamos en plena fiesta, pambolera, o bien si quieres ver una de las siguientes series. ¿Qué se nos ocurrió? Pues bueno, justo el próximo domingo 21 de junio, estamos de manteles largos porque es el Día del Padre, vamos a estar celebrando a los papás, y eso está muy padre, ¿no? Y entonces, pues bueno, vamos a hablar de algunos personajes

marcado un antes y un después en, pues nada más y nada menos que lo que son todo lo que hemos visto en series, ¿no? Y pues bueno, me voy a ir así como muy, no te voy a decir que muy de rápido, pero vamos a hablar de algunos de ellos que son, pues, insisto, emblemáticos, ¿no? Entonces vámonos a ir con nuestro top 10. Aunque también hay algunas menciones honoríficas, vámonos con nuestro top 10. Y vamos a empezar por, pues, The Mandalorian. No, Djarin, perdón. Que es, pues, es un cazarrecompensas conocido por todo el mundo como justo el Mandalorian. Que, pues, es interpretado por, pues, Pedro Pascal, ¿no? Y en esta ocasión hace, vaya, se le considera también que es un gran papá porque pues tiene que cuidar a Grogu. Baby Yoda, para que nadie se enoje, pero a Grogu. Y la verdad es que han hecho una extraordinaria mancuerna y nos recuerdan mucho justo la relación entre un padre y un hijo, sin uno esperar ser papá y el otro tampoco buscando ser papá, o más bien ser hijo, ¿no? Pero bueno. Yo creo que ha sido muy bonita la relación que hemos visto con ellos dos y vale la pena que nos regalemos un momento tierno con el Mandalorian y, ¿por qué no?, Grogu. Y por otro lado, ay, perdón, salud. Ay, el aire en la cabina. Bueno, por otro lado, en el número 9 vamos a tener a The Last of Us, Joel Miller. Sí, interpretado también por Pedro Pascal, esta adaptación del videojuego, de videojuego a serie, que pues también nos presenta un Pedro Pascal, si bien no buscando ser papá, sí, pues sí, no buscando ser papá, pero también, o sea, papá postizo, si quieres verlo así, esta historia que nos habla de un virus que llega y empieza a contagiarse, o sea, se empieza a contagiar la gente y entonces, pues bueno, tiene que, en esta búsqueda de la supervivencia o sobrevivencia, también tratar de salvar a esta chavita, ¿no? Me parece una serie, la verdad, muy bien hecha y que también tiene un gran personaje como papá, el caso de... Ay, perdón, vaya, de Joel. Y pues, ¿quién diría, no? Pedro Pascal hace un gran papel de papá. Una cosa más que elegante. No podemos tener una lista de personajes de papás en donde no esté este personaje en particular. Sí, yo sé que es un personaje de animación, pero ¿qué me pueden decir sobre Homero Simpson? Homero Simpson, este padre, híjole, yo diría como que entre ecléctico y entre desorganizado, con toda la responsabilidad del mundo, con sus tres chavitos, con Bart, Lisa y Maggie, que también, vaya, creo que todo el mundo tiene en la memoria, y me permitiré decir, y en el cocoro o en el corazón, esa escena en donde después de haber dicho Homero ya no, con el señor Burns, de ya no más, o sea, ya no quiero seguir trabajando aquí, me quiero ir de aquí, y renuncia, y resulta ser que ese mismo día se entera que Marge, su esposa, está embarazada por tercera ocasión. Y bueno, obviamente también hay que recordar que el primer hijo es Bart, entonces que también la pasan súper peleagudo al tratar de educar a esta criatura que es, no es mala, pero es travieso, o sea, es un niño travieso, pues que o sea, le ha tirado prácticamente todo el cabello a Homero, ¿no? Bueno, excepto los tres pelitos que le quedan, pero bueno. Y esa escena, cuando se da cuenta que viene otro bebé en camino, y que lo más responsable que tiene es volver a buscar el trabajo, que si bien no le encantaba, pues es lo que le da de comer a la familia y lo que les da, pues justamente esta estabilidad, ¿no? Y cuando

Llega de nuevo a solicitar el trabajo en la planta con Mr. Burns y Smithers. Y le ponen una placa, ¿no? Y recuerda que tú nos perteneces y cosas por el estilo. Y él, en un momento en el cual tanto Lisa como Bart, porque Maggie no habla, solamente habló en un solo capítulo, y la verdad es que fue la voz de Elizabeth Taylor, entonces pues como que no sé si le van a poner voz más adelante o no, pero hasta ahorita la bebé no ha crecido un día, entonces cuando le preguntan Bart y Lisa que por qué no hay fotos de Maggie en la casa, me parece súper tierno que todas las tenga en su oficina, haciendo un marco enorme en esta placa que le han puesto y que han puesto las fotografías de Maggie de tal manera que realmente lo que acaba diciendo la placa es recuerda que lo haces por ella o hazlo por ella, ¿no? Y me parece un gran gesto y me parece que para todo padre de familia que pues bueno, que esté, no, que debería de ser punto, ¿no? Me parece que es tremendamente significativo y pues te puedes ver reflejado en esto, ¿no? Como nuestro maravilloso número 8, Homero Simpson. Y nos vamos, que ojo que no es el único papá animado, pero me voy a esperar y ahorita te comento, ¿vale? Vámonos con un papá que fue y que ha sido y que será maravilloso. ¿Qué onda con este personaje que rompe con todo el arquetipo del papá autoritario y competente? Él es emocional, excesivo, inmaduro, romántico. Convierte cualquier pasatiempo en su obsesión. Y lo más importante para él definitivamente es su esposa y sus hijos. ¿De quién estoy hablando? Pues nada más y nada menos que estamos hablando de Hal, ¿no? Hal, papá de Malcolm Malcolm in the Middle o Malcolm el del medio, gran serie que acaba de tener también un reboot. Hace poquito, hace un regreso más, sí, es un reboot, un regreso con los personajes principales, con los personajes que ya conocemos y con los actores que conocemos también. Esto interpretado por Bryan Cranston, qué actor a su punto. Velo, regálate verlo como Hal. ¿Por qué? Porque ahí ves y te das cuenta del abanico de emociones y de posibilidades que tiene para presentar personajes. Porque después de haber hecho durante 7 temporadas, no cuento la última, ¿ok? La más reciente, pero después de haber hecho durante 7 temporadas el papel de Hal en Malcolm en el medio, perdón, el siguiente proyecto que hizo fue la de Breaking Bad con un personaje totalmente distinto a Hal, ¿no? Y yo creo que, bueno, cuando hablamos de Hal, a veces podemos pensar, bueno, es que es tonto y no. Es una persona súper clavada, es una persona que inclusive te hacen en el recuento de la historia que cuando empieza es súper exitoso, le va muy bien y conforme va teniendo cada uno de sus hijos va perdiendo como la lógica, ¿no? Y la brújula. Gran personaje que está muy consciente que la mamá es a su esposa, que lo que lo ama la esposa a él. En el número 6 me iría por Danny Tanner en Full House, este personaje interpretado por justamente Bob Saget, este actor de comedia que, extraordinario que queda viudo con sus 3 hijas y van a ayudarle a la crianza de sus hijas, tanto su cuñado como su mejor amigo. Gran serie que también tuvo un reboot y que tristemente, pues bueno, ya en el reboot perdimos a Bob Saget, fallece, pero chéquenlo. En su papel como papá me parece extraordinario, extraordinario, punto. En el número 3 vamos a tener nada más y nada menos que a Bandit Hiller, y si no te suena el nombre de quién es Bandit Hiller,
Pues probablemente no te has dado la oportunidad de ver.

a Bluey. Él es el papá de Bluey, es un gran personaje y te recomiendo lo siguiente, recuerda, o sea, tiene 3 temporadas la serie, ¿eh? Nada más 3. Tiene especiales y todo lo que quieras, pero particularmente tiene 3 temporadas. Y recuerda que el creador de la serie es Joe Broome. O sea, es el padre de familia que decide hacer esta serie recordando todas las anécdotas de lo que ha sido ayudarle a crecer a sus hijas. Y me parece un punto de vista extraordinario de un papá presente, de un papá preocupado, ocupado en la crianza de sus hijas. Regálate por lo menos un capítulo de Bluey, de verdad que sí, no importa tu edad. Y me permito decirte que si puedes, regálate el capítulo de Sleepy Time, es maravilloso. Y bueno, en segundo lugar tenemos a El Príncipe del Rap. ¿Con quién? Pues con el tío Phil. ¿Por qué? Porque es justamente el tío Phil, que fue interpretado por James Avery, el que hace las veces de padre adoptivo del personaje de Will Smith, ¿no? Que, pues bueno, por azares de la vida, el papá y la mamá, bueno, el papá se fue, la mamá decide mandarlo con el tío porque quiere y necesita que le ayude en la crianza del hijo. Pero definitivamente el tío Phil hace un gran personaje y apoya tremendamente a su sobrino a ese crecimiento y sobre todo en momentos bien difíciles. No podríamos hablar de papás si no hablamos de Phil Dunphy, Jay Pritchett y Mitchell y Cameron. Estamos hablando de Modern Family. El patriarca de la familia, Jay Pritchett, papá de Mitchell y de Jill. Que bueno, ellos ya adultos, ya casados, la hija casada con Phil, que es un gran personaje, Phil Dunphy, interpretado por Ty Burrell, Jay Pritchett por Ed O'Neill y Mitchell Pritchett por James Tyler Ferguson y Cameron por Erin Stone Street. No, yo creo que Ty Burrell me parece extraordinario como papá. Es persona y muy parecido a Hal, ¿no? Con muy buen humor, marcando lo que tiene que marcar, jalando las orejas de los hijos cuando lo tiene que jalar, pero tratando sobre todo y buscando siempre ser amigo de sus hijos. Cada uno de ellos en su dimensión es un gran papá. En el número 2, ¿no? O de uno. Ay, ya, me perdí, perdón. No, no, bueno, te tienes que regalar esta serie. Son 6 temporadas. Sí, si la vas a ver, siéntate pensando en palomitas y que sí va a ser tremendamente emocional, pero extraordinaria. En el número 1 está Jack Pearson. ¿Quién es Jack Pearson? Pues bueno, es este personaje interpretado por Milo Ventimiglia, o Parson, ¿no? Jack Parson, Pearson, Parson, en la serie This Is Us, creada por Dan Fogelman. Esta serie que duró 6 temporadas, ya concluyó, la puedes ver completita, nos lleva por la vida justamente de los Pearson, entre Jack y su esposa, que es interpretada, bueno, su nombre es Rebeca, y resulta ser que están embarazados de trillizos, ¿no? Y tienen a Kevin y a Kate, y pasan cosas, y ellos siempre tienen la idea de que cuando van a ir al hospital, van a ir todos y van a regresar 5, y cuando llegan al hospital, tienen a los bebés, uno tristemente fallece, no te estoy spoileando nada, ¿eh? Y deciden, porque está Jack viendo a sus bebés en los cuneros y ve a un bebito que acaban de traer porque fue abandonado en una central de bomberos y los bomberos lo llevan al hospital para que lo revisen porque no, vaya, no lo pueden adoptar. Entonces Jack ve al bebé y decide en ese momento hablar con Rebeca, que está obviamente deprimida, al igual que él, que también está muy

0: Menciones aparte o menciones honoríficas, pues hay que mencionar a un George Cooper en Young Sheldon, extraordinario papel. James, perdón, Gómez Adams, obviamente Los Locos Adams, y Tony Soprano en Los Sopranos, por mencionar algunos, ¿no? Ned Stark también, Game of Thrones, ahorita que hablábamos de House of the Dragon. Pero venga, ya estamos a dos de irnos a un corte, vamos a irnos al corte y regresamos a Serie en Serio Spoiler Free con nuestro último bloque. Venga. ¡Alto ahí! No te muevas, que esto apenas se está poniendo bueno. Sí, claro, porque nada dice suspenso como un corte comercial.
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0: Y pues ya estamos de regreso en Serie En Serio Spoiler Free. Yo soy Licha Hernández. De nueva cuenta te recuerdo que nos puedes escuchar por Radio Anáhuac en el 1670 de la M, o bien nos puedes escuchar en la página oficial de Facebook, o también métete a la página oficial de la Universidad de Anáhuac. Ahí busca Radio Anáhuac y ahí también nos puedes escuchar. Y pues bueno, si te perdiste nuestros primeros dos bloques, te platico. El primer bloque fue particularmente los estrenos de este fin de semana. El segundo bloque, un especial bien bonito sobre los personajes papás, ¿no? O los papás de las distintas series. Hicimos un conteo bien bonito sobre los papás y también tuvimos unas menciones honoríficas. Esto por si, te digo, estamos de manteles largos el domingo, Día del Padre. Regálate ver, ¿por qué no?, alguna de estas series. Si no nos pudiste escuchar, no te preocupes, busca el programa en Spotify y de esa manera nos vas a poder volver a escuchar, ¿vale? Y pues bueno, llegamos a este último bloque y no podíamos irnos, porque tú sabes que no, sin hablar de lo siguiente. Justa Pambolera, vámonos con Tocho Morocho, porque también es importante que te digamos horarios, fechas, etc., etc., de esta Justa Pambolera. Como sabrás, insisto, el día de ayer fue la segunda intervención de la selección mexicana en el, ¿cómo se llama?, en el partido de México contra Corea del Sur. Obviamente, el primer partido ya también lo viste, eso sí, ya lo podemos más que spoilear, porque eso fue hace más de una semana, en la inauguración. México ganando 2-0 contra Sudáfrica. Y pues nada, o sea, se está poniendo, pero sí, bien bonito la cuestión. ¿Qué es lo que te queremos compartir? Pues bueno, el calendario de las actividades de la Justa Pambolera. ¿Por qué? Pues ¿cómo que por qué? Pues nada más y nada menos porque creo que es importante para que también no se te vaya ningún resultado. Y que, pues bueno, también puedas ir buscando y teniendo ahora sí que el calendario completo, el calendario revolucionador, ¿verdad? Pues justamente de la Justa Pambolera. A ver, vámonos con Tocho Morocho, porque insisto que tenemos un fin de semana bien divertido, con mucho festejo. Igual y en una de esas se te antoja, ¿por qué no?, revisar o ver alguno.

también de estos partidos precisamente para celebrar a los papás, ¿no? Y también se puede poner bastante bueno, ¿no? Hoy, viernes, estamos prácticamente ya en la segunda, vaya, en el segundo rango de partidos. Hoy, viernes, realmente hay dos. Estuvo hace nadita el de Ah, caray, espérame tantito. Allá decía yo, ya me movieron aquí la jugada, ya lo agarré, perdóname. A ver, tenemos partidos el tararara, se me olvida que estamos jugando, perdónenme, chamacos. Ya estamos, ahora sí, discúlpenme. El día de hoy tuvimos partido, vaya, partidos de Estados Unidos contra Australia a la 1 de la tarde. Ya acabó. Ahorita está el de Escocia-Marruecos, que, digo, si pudieran ver la primera parte antes de nosotros y van a seguir, pues obviamente creo que todavía lo alcanzan para ver la segunda parte. Y terminando a las 7 de la noche, hoy Brasil-Haití. Que pues bueno, la verdad yo me pongo las pilas para ver a Brasil. Creo que pinta bastante bien. Y terminamos la jornada con Turquía-Paraguay. ¿Ok? Entonces, vámonos para el fin de semana. Mañana sábado 20. Ponte las pilas a las 11 de la mañana. Vamos a tener Países Bajos contra Suecia. Yo creo que es un partido que pinta muy bien, que puede tener un gran juego y que nos podemos entretener bastante. Por otro lado, tenemos a las 2 de la tarde, hora de comidita, para que te animes, tenemos Alemania contra Costa de Marfil, que también, bueno, Alemania tuvo un gran inicio de justa pambolera. Y pues bueno, no hay que dejar a un lado la posibilidad de ver cómo va evolucionando también esta selección. Y terminando, agárrate porque ahí te va. A ver, espérame, porque de nuevo se me movió la cuestión. Discúlpame, ahí está. Terminando el partido, ahí estamos, sí. De Alemania contra Costa de Marfil, viene Ecuador contra Curazao a las 6 de la tarde y terminamos la jornada con Túnez, Japón a las 10 de la noche. ¿Ok? Entonces, un sabadito que si se te antoja también empezar a celebrar a los papás, creo que se presta perfecto para poderlo hacer. Estamos hablando particularmente de el equipo F y, vaya, el grupo F y el grupo E. Así que creo que se pinta muy bien. Dominguito futbolero también, ¿no? Vámonos con la justa pambolera. Vamos a tener el domingo a las 10 de la mañana. Vamos arrancando bien y bonito. España contra Arabia Saudita. Tenemos el grupo G, o sea, sí, ellos del grupo H. Luego vamos con Bélgica contra Irán a la 1 de la tarde. A las 4 de la tarde tenemos Uruguay-Cabo Verde. Que, ojo, ya vimos que Cabo Verde tampoco es así de, diviértete un buen rato. ¿Sale? O sea, ya lo vimos, ya lo vimos. Yo creo que puede ser un partido bastante interesante y pues hay que darle su espacio también, ¿no? Y yo, a ver, perdón, pero yo creo que España también va a querer, pues hacer puntos en el Mundial, entonces, perdón, en la justa pambolera. Entonces, pues nada, valdría muchísimo la pena darnos un espacio. Terminamos la jornada con Nueva Zelanda contra Egipto y nos preparamos para el lunes. A ver, lunes 11 de la mañana, Argentina contra Austria. Pinta bien. Nos vamos a las 3 de la tarde con Francia contra Irak. A las 6 de la tarde, Noruega-Senegal. Y cerramos a las 9 de la noche contra Jordania y contra Argelia. Creo que puede ser una jornada también bien interesante. Llegamos al martes 23 de junio y ahí nos vamos a ir con arrancando Portugal contra Uzbekistán

Uzbekistán, ya, para decirlo como se debe de decir. Bien, a las 11 de la mañana, a las 2 de la tarde tenemos Inglaterra-Ghana, Inglaterra contra Ghana, porque probablemente Inglaterra gana, no lo sabemos. A Inglaterra le fue espectacular en su debut, en la justa pambolera. Fue un gran partido, el de Inglaterra contra Croacia, gran partido. Y si no se, vaya, y si no lo vieron, regálense lo que hizo la porra. O sea, bueno, ahorita platicamos de las porras, pero lo que hizo la porra, los hinchas, porra, vaya, inglesa, al ganar el partido fue maravilloso, porque se aventaron a cantar e interpretar todo el estadio. Vaya, evidentemente también, vaya, el partido fue en Estados Unidos, entonces pues todo el mundo también canta y habla en inglés, entonces está padre. Se aventaron un Wonderwall de Oasis y ves la cara de los jugadores de la selección británica o inglesa, perdón, para decirlo correctamente, inglesa. No, hombre, estaban bien, bien emocionados. La verdad es que estuvo muy, muy bueno. Inglaterra contra Ghana a las 2 de la tarde. Tenemos a las 5 de la tarde Panamá contra Croacia y a las 8 de la noche Colombia contra República del Congo. Nada más, no, vaya, nada más nos faltó cantarle a Colombia, Colombia, ya eres mexicano, porque la han pasado como si fuera y como si estuvieran en su justa pambolera también en su país. Muy bonito. Venga, nos vamos a el miércoles 24 y aquí ya entramos con jornadas, pero si bien cargaditas. ¿Por qué? Porque vamos a tener dos partidos en el mismo horario. A partir del miércoles 24, vamos arrancando con Suiza contra Canadá a la 1 de la tarde y de la misma manera Bosnia y Herzegovina contra Qatar a la misma hora, perdón, 1 de la tarde. ¿Ok? Después, a las 4 de la tarde, vamos a tener estos dos partidos. El primero me parece que va a estar espectacular. Escocia contra Brasil. Y el segundo es el de Marruecos contra Haití. Pinta bien padriuris. Y por último, o sea, 7 de la noche tenemos los dos partidos del grupo A, que es Chequia contra México. Y tenemos Sudáfrica contra Corea del Sur. A las 7 de la noche, 7 de la tarde. ¿Por qué está padre? Híjole, viene Chequia contra México en el Estadio México, para mí conocido como el Estadio Azteca, la verdad. Para mí, por edad. Y tenemos una jornada el miércoles, pero cargadita, señores. Dos, cuatro, seis partidos, pero ¿qué crees? Llegamos al jueves, o sea, dentro de hoy hace, o sea, casi una semana, porque hoy estamos a viernes, pero bueno. El jueves nos vamos con seis partidos también. Tenemos a las 2 de la tarde Curazao contra Costa de Marfil, Ecuador contra Alemania. A las 5 de la tarde Japón contra Suecia, Túnez contra Países Bajos. A las 8 de la noche Turquía, Estados Unidos y Paraguay contra Australia. Nada más. Y en 8 días, chaparritos, ahí les encargo. A la 1 de la tarde, Noruega contra Francia y Senegal contra Irak. A las 6 de la tarde, para que lo veas después de que nos acabas de escuchar a nosotros, Cabo Verde contra Arabia Saudita y Uruguay, España. Ese suena padre, al igual que, perdón, Noruega, Francia. Ya estoy escogiendo cuáles son los que voy a ver. Tengo Egipto, bueno, perdón, a las 9 de la noche, Egipto contra Irán. Y tenemos Nueva Zelanda contra Bélgica, ¿vale? Entonces, está cargadito hasta la próxima semana. Por supuesto, nos vamos a esperar para darte la cartelera completa para el sábado. Te recuerdo que también serán seis partidos el próximo sábado. Y a partir, ya sí, así sea, a partir del domingo, ya estaremos hablando de los partidos. Bueno, vaya, el domingo. Me parece que hay, yo espero que haya descanso, también sería muy pertinente porque son varios días de jugada divertida, pero vaya, lo que seguiría también sería ver quiénes son de todos estos equipos los que pasarían a la siguiente fase y ya estaríamos hablando.

0: de un calendario un poco más marcado. Por eso me permito decirte los partidos del día sábado, porque ya para la próxima semana, más o menos, ya sabríamos por lo menos quiénes son los que pasan de los primeros grupos, que sería del grupo A, B, C, del grupo D, E y F, y pues estaríamos esperando, de acuerdo a lo que tengamos el viernes y el sábado, contra quién irían los demás, ¿no? Entonces, me aviento con lo del sábado 27 de junio. Tenemos, igual, insisto, 6 partidos. Tenemos Panamá contra Inglaterra a las 3 de la tarde, al igual que Croacia contra Ghana. Tenemos a las 5:30. Aquí está algo interesante porque son 5:30 de la tarde. Tenemos Colombia contra Portugal y República del Congo contra Uzbekistán. Y a las 8 de la noche, Argelia contra Austria, perdón, y Jordania contra Argentina. Y así acaba la primera fase de la justa pambolera. Y pues bueno, platiquemos un poco del color también en esta semana, en estas semanas, que ya ha estado justo la justa pambolera. Y a mí me encantaría, a ver, vamos a platicar. Híjole, a mí, primeramente, ¿qué me encantó? Desde la semana pasada que fue la inauguración, el partido inaugural, y lo que fue también el día de ayer, el día jueves. Qué bonito es salir y ver a tanta gente con la camiseta de la selección mexicana en versión. Ya sabes, tenemos la negra, tenemos la blanca, tenemos la verde, particularmente. Y híjole, bien padre porque hace justo una semana veíamos a estos chiquitos, a unos niños que todos llevan su playera verde y había este chiquito que no habían tenido dinero para comprarle su camiseta verde. Y entonces no dejó a un lado el gusto. Y entonces se puso su suétercito de Navidad verde, ¿no? Con Santa Claus y toda la cosa. Y sus botitas de lluvia rojas. Una cosa bien elegante, bien bonita. Y pues cállense que salió el video, salió la foto. Y entonces todo el mundo se puso a buscarlo. Y por fin, bueno, ya le pudieron regalar su camiseta. Y le pudieron conectar con. Vaya, con Raúl, pues más, jugador obviamente de nuestra selección, Raúl Jiménez, y bueno, el chavito estaba feliz de la vida, la verdad, estaba así, pero súper emocionado. Y por otro lado, hablando pues, de hinchas, ¿no? De apoyo, el famosísimo jugador número 12, ¿no? ¿Qué tal los noruegos y su maravillosa porra? En donde, pues también hay que hablarlo claro, tienes toda una organización, Wow 1 Plus Ultra, en donde, pues bueno, tenemos a las personas, bueno, a la persona que lleva la porra, porque va contando, contabilizando, para que todo mundo haga como los vikingos y entonces esté remando. Padrísimo, y lo que te platicaba de Inglaterra que me pareció tremendamente interesante y bonito, ¿no? Pues bueno, ¿qué te pareció nuestras propuestas de este programa? Platícanos, estamos más que al pendiente para poder seguir contigo y platicarte de todo, como dice Mau, de todo lo que se viene. Fue un placer acompañarte en esta hora, muchísimas gracias y nos escuchamos el próximo viernes. Soy Licha Hernández, esto es Serie en Serio, spoiler free. Hasta luego.
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